0: milagro o qué pasó? Porque una niña en Guatemala revivió cuando estaba en una caja de muerto. Ah, ya sí. Le estaban velando a la niña y se levantó. ¿Qué edad tiene la niña, papuchón?
1: Como unos 15, 16 años.
0: Sí, sí. 15, 16 años. Y dicen que revivió. Pero yo pensé que cuando tú morías te quitaban partes de tu órgano.
1: Sí, yo también.
0: No, no, no es pasa así.
2: Le hicieron la autopsia a la niña porque pues era pobre.
0: Pregúntale a ella, Cacha, porque está muerta en vida.
2: Oh. No, ¿por qué estoy muerta en vida, perra?
0: Ay, porque te da en vida, porque no te embarazas de mí.
2: ¿Qué? Porque estoy embarazada. Crazy. Sigue siendo una bridge.
0: Entonces, escuchemos lo que pasó en ese lugar en Guatemala.
3: Estabas en esa caja. Hoy estás en medio de tus padres. Expresarle ese sentimiento a toda la gente que el día de hoy te está viendo, por favor.
4: Buenos días a todos que me están viendo en las redes sociales. En verdad, no tengo cómo pagarle a Dios para todo lo que ha hecho en mi vida. Fue un milagro. Y gracias por mis padres que están conmigo también y no los dejé solos. Y gracias por las redes sociales, por sus lindos comentarios que hay. No tengo palabras.
3: Qué bendición para la familia, para esta comunidad y todo, y pues haber pues estado por un tiempo sin vida y hoy estás acá parada. De repente no creen en Dios o dicen, no, yo le pido a Dios algo, pero no me lo da. ¿Qué consejo se le puede dar a ellos para que los jóvenes también se acerquen a una iglesia, que crean en Dios y que le pidan y le agradezcan todos los días?
4: Que se sometan más a Dios y que han visto que hoy ahora miran un gran milagro por mi vida.
0: Sí, entonces ella, 15 años,
2: ¿verdad? Es que dice en la nota, la Fiscalía de Guatemala investiga el caso porque ningún médico había certificado, nadie la había dicho que estaba muerta, sino que ya no tenía el pulso.
1: Sí,
2: y correcto. Los papás pensaron que ya se había petateado, güey.
1: Sí. Lo que pasó que le dio un ataque de corazón a la niña y ya no se pudo levantar. So, el papá la agarró y de repente la metió en un ataúd para velarla.
0: Sí, dice
1: pero
0: que
1: la había revisado.
0: La niña se llama Yuleidy. Yuleidy. Yuleidy se llama la niña.
2: Sí.
0: De Ixcotoyac, originaria de sí, Jocote, Zacapulas.
2: No,
1: sacaola.
2: Mejor de una niña de Guatemala y ya, güey.
1: Honestamente, sí. Yo no creo que es milagro.
2: No, esa madre fue ignorancia pura, güey.
0: Comenzó a sentir un fuerte dolor en el pecho y perdió el conocimiento. Sí. Su padre, que es pastor, intentó llevarla al hospital, pero creyó que había dejado de respirar.
1: Ahí está el detalle, dijo Cantinflas. Yo, como soy incrédulo, lo primero que se me vino a la mente, dije, este pastorcito hizo una tranza para revivir después a su hija, para que todos vayan a esa iglesia y le den su dinero.
0: La familia compró un ataúd y organizó.
2: Ya, compró su vuelo para Guatemala.
1: Ya va a tocarla, quiere un milagro él también.
0: Familia compró su ataúd de la niña y organizó su velorio sin que un médico confirmara su muerte.
2: Sí.
0: Aproximadamente 8 horas después de que la creyeran fallecida, su mamá observó que se movía. La jovencita abrió los ojos, se incorporó y comenzó a hablar.
2: Qué mala onda.
1: A mí se me hace trans.
0: No está comprobado médicamente que haya muerto y resucitado. Lo confirmado por los testimonios y las imágenes que se recuperó la niña después de estar en el ataúd.
1: 8 horas.
5: Así está también la mía. En vez de estar sin vida y en vez de estar así, parada.
0: Entonces, ¿qué onda?
6: Autopsia o esa cosa solo te la hacen cuando es raro por qué te muriste, sino por cosas naturales, ¿verdad? En mi rancho, mucha gente no me cree, pero en mi rancho un señor revivió 2 veces. La primera cuando la estaban velando en la iglesia, ahí se despertó. Y la segunda cuando lo estaban velando en su casa. Y según dice el señor, que porque el perro le dijo que maltrataba mucho a los animales, tiene que regresar a la tierra a hacer una obra de caridad. Y la segunda, o al revés, que porque nunca había bautizado, siempre se negaba a llevar a bautizar a una persona, primera comunión o casar a alguien. Y eso lo hizo regresar según él. Y pues ya la tercera vez, pues ya no revivió. Sí, se fue para siempre. No,
1: la tercera es la vencida.
0: No, pues si no le creyeron, ¿para qué se quedaba? Pero ¿sabes qué? O sea, sí puede pasar milagro de esos, babuchón.
2: No, sí ha pasado, pero esto fue de que ni siquiera estaba en el hospital, güey, ni un doctor, nada.
0: Entonces, ¿tú no crees que fue un milagro de Dios?
2: Eso fue ignorancia de los papás que no saben ni qué, ya se murió, pues no, güey.
0: ¿Alguna vez viviste una o presenciaste algo que consideres un milagro? Por ejemplo, que se haya revivido una persona que estaba en la caja. Porque en nuestros pueblos no regularmente te sacan los órganos.
2: Milagro
0: no.
2: Lo que le pasó a la morra esa que le inyectaron la inyección letal y no se murió, güey. Eso es un milagro.
1: Dos inyecciones le metieron.
0: Sí, la que estaba,
2: sentenciada
1: en
2: la
1: cadena perpetua.
0: Sí, en ¿cómo le dicen? ¿Cómo le llaman eso?
1: Cadena perpetua, ya.
0: ¿Cadena perpetua? Sí. Y que dos veces le metieron.
2: Eso sí es un milagro, güey.
0: Y que no se moría, carnal.
1: Mira, dos veces la vacunaron y nada.
0: Es que no se quería ir sin pagar la renta. Entonces, no manches, está cañón.
1: ¿Sabes qué? A mí me pasó un accidente y me revivieron.
0: Ajá.
1: Yo me ahogué en Malibu. ¿Sabes dónde es Malibu? Ustedes que son
0: ¿A ti todo te pasa?
1: De verdad, me ahogué. Tenía 16 años y andaba tomando alcohol con un ruso.
0: Ah, ¿qué era el morenote?
1: No. Y me ahogué y los dos estábamos borrachos, el ruso y yo. Y me choqué contra una piedra.
0: Ajá.
1: Y solo me acuerdo ver todo oscuro y escuchar un ruido que le hacía. Y cuando desperté en la noche, estaba ya en el hospital. Pero me dijeron de que una persona que estaba nadando ahí me dio boca a boca a un señor.
2: Era tu tío, güey. Era el que te bañabas en El Salvador, güey.
1: Ya no juego con
0: usted. No, cuéntanos. Si no, ¿qué pasó, carnal? Te dio boca a boca a respiración
2: desde
0: el hombre.
2: Chiquito andabas de cochino. Sí.
0: ¿Y no te robó los dientes de plata que tienes?
1: De oro, es oro puro. 24 quilates.
2: Qué asco.
0: Todos los saboreños tienen así oro puro, los dientes. Y no tienen dinero en el banco. No jodas.
1: Ahí lo guardamos en la boca. No, de verdad, entonces
2: asco,
1: el señor.
2: Güey.
1: A mí me contó el paramédico que el señor me estaba dando aire boca a boca.
0: Sí.
1: Y que gracias a eso comencé a vomitar agua.
0: Y ahora no es vida porque no sabes dónde está el muchacho.
1: Lo extraño, gordo.
2: Regresa.
1: Ah, no juego con ustedes.
0: No, sí, luego, ¿qué más?
1: Bueno, en el hospital, bueno, cuando comencé a vomitar, dice que tiré mucha arena y agua.
2: Ajá.
1: Y gracias a ese señor que yo reviví, si no estuviera muerto.
0: No marches. Sí. ¿Qué edad tenías?
1: 16.
0: Y ahí se da, sentiste lo que es el amor.
1: ¿Por qué?
0: Por la vida, digo.
1: ¡Ah! Y siempre he querido saber quién era ese señor, ¿eh?
0: No,
2: que me salvó la era el ruso, el papá del ruso.
1: No.
0: No, pero entonces dale gracias, Pauchón, a Dios y a ese señor que reviviste.
2: Tal vez ese señor era tu papá, güey.
0: Sí.
1: Ya no lo estoy tomando ustedes en serio.
0: No, es en serio, carnal, no. Pues,
2: yo no estoy en serio, la verdad.
1: Oh, mira, alguien de Guatemala dice, esa niña no murió, estaba desmayada. Fíjate que acá los funerarios preparan el cuerpo para que no se descomponga.
0: Por eso te estoy diciendo.
1: Ahí está, entonces ya, el padre, es una tranza del papá.
0: No, yo no creo, no, carnal.
1: Yo a estos de Guatemala no tengo fe. No.
0: ¿Pero por qué
1: Como
0: no?
1: Como el otro señor que crece zanahorias gigantes. Y a todo mundo lo engañó en Guatemala.
0: ¿También en Guatemala?
1: Ajá, zanahorias gigantes del tamaño de mi brazo.
0: No marches.
1: Y descubrieron que le echaban mucho fertilizante. Ajá. Por eso salían zanahorias gigantes. Pero él dice que habló con Dios para que hiciera zanahorias gigantes.
0: No, imagínate manches. Conseguir eso con conejotes para que se traigan esas zanahorias.
1: Tremendo diente. No le cambies a tu radio. Que los queremos así de mal hecho.
0: ¿Ustedes creen que fue milagro o no fue milagro lo que pasó con esta niña de 15 años?
1: Ah, pensé que conmigo.
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0: milagro que pasó en Guatemala, que una joven de 15 años se levantó de una caja de muerto y dice su papá, ¿verdad?, quien es pastor, que fue un milagro para todas aquellas personas que no creen en Dios. Sí. Entonces, varias personas ya me mandaron, por ejemplo, diferentes milagros. Uno de ellos es que el DJ también vivió un milagro en carne propia. El DJ, cuando tenía 16 años, estaba a punto de morir ahogado con un compadre.
1: Yo no dije que era milagro, no, yo estaba con un amigo ruso, un señor, y nunca había tomado cerveza yo, y tomé cerveza, me mareé, me fui al mar, me ahogué, y otro señor me dio respiración de boca en boca, y sí, me revivió.
2: Esos son pretextos del DJ, se quería convertir en sirenita.
0: ¿Quieres ser una sirenita salvadoreña?
3: Okay. No fue milagro, papuchón, porque nunca la llevaron al hospital, no hay que ser mundos. Pero lo del DJ, ¿qué tal? Ay, ay, ay, hasta lo desmayó el negrote en el,
0: cállate en la boca,
3: el mar, ¿qué tal,
0: Bueno, déjenlo ser él, pues. Fue su primer amor.
1: Es mi cuerpo, mi decisión.
0: Sí. Entonces.
4: Escúchenos. Eso es mentira, papuchón.
0: ¿Qué?
4: Si los católicos mienten, contima a los cristianos. Tú nomás porque eres de la misma secta de ellos, les estás creyendo de que es un milagro. Para mí que el señor se le quedó dormida la morrilla, haber dicho, ya se murió, pues no sé, le 15 años y de volada enterrado, pero pues ya no se va a salvar del gasto. Así es de que pues ahora va a tener que hacerle los 15 años con todo lo que está cobrando por las entrevistas. Pero eso es mentira. Tenía que ser uno de los persinados como Piolín.
0: No, pero... DJ,
4: córtame la guía al micrófono ya, Piolín, porque está hablando puras incoherencias de los cristianos.
0: No, pero pasó...
4: Saludos, papuchones de Salinas.com.
0: Saludos, pasó en Guatemala, viejo. O sea, la niña se levantó de la caja de muerto, no marches. Escucha nada más. ¿Y tú no crees tampoco tú, Sammy, en el milagro del DJ que lo revivió un vato cuando le dio respiración boca a boca?
4: Milagro hubiera sido que lo hubiera dejado allá dentro del agua, papuchón. Mira nada más lo que dejó en vida. Mejor se lo hubieran llevado, eso hubiera sido un milagro.
0: Totalmente de acuerdo contigo,
5: papuchón. Todo es falso. Ahora no sé cómo los papás se prestan para esto. Con eso de las redes sociales y eso, pues quieren llamar la atención, sí, para generar dinero o estafar a la gente. No creo que su hija se muere, no pasa por médicos, la declaran muerta. Exacto. En 8 horas consiguen una caja y la velan. Cuando yo tenía 17 años, también me morí, pero sí, estaba conectada a aparatos, pasé por unos doctores, me declararon muerta. Cuando los doctores van a hacer los trámites y mi mamá, mi papá y mi hermano mayor estaban ahí, mi hermano tenía como 25 años, vieron cómo empezaron a funcionar los aparatos y cómo regresé, pero ya me habían declarado muerta. Pero pues fueron médicos, fueron estudios y fueron aparatos. Entonces, si aquí no es de que solamente se muere, la caja la velan y revive. Yo no creo en eso.
0: Bueno, entonces no creen, estamos hablando de la jovencita de 15 años, paisanos, que resucitó para ellos en Guatemala después de dar una caja de muerto, ¿no? ¿Sabes qué? Ahorita que me acuerdo, yo cuando tenía como 4 o 5 años también estaba muerto, carnal, ahí en el Seguro Social, loco.
1: Ah, ¿por lo del soplo?
0: Por el soplo, el corazón que tuve, sí, ¿cierto?
1: También te moriste.
0: Mi mamá tuvo que pagar una manda, loco, se fue hincada.
1: ¿Hasta dónde?
0: Se fue hincada hasta San Juan de los Lagos, viejo.
1: Por eso caminaba toda chuequita, ¿verdad?
0: No seas así, Ojandra.
6: Le dolía la cadera, güey.
0: No seas
1: la cadera,
0: Ojandra.
1: La cadera.
0: Es lo que te digo, tú, carnal, eres lo peor que puede existir aquí en este mundo.
1: Lo sé.
7: Sí. Milagro es un suceso extraordinario. Y nada tiene que ver con Dios ni con religión.
0: ¿Cómo no?
7: Es algo que no comúnmente pasa.
0: Hoy nomás. Claro, si viene un milagro, entonces ¿de quién va a ser? Va a ser de Dios, ¿por qué lo permitió? Te digo, Cecilia, ojalá que te desconecte el celular para que no hables. Vamos a regalar, señores, $500.
6: ¿Dónde?
0: Para personas que tengan necesidad, viejones, aquí en el Choplin lo vamos a hacer. Y también lo vamos a hacer también en el canal de YouTube de Choplin, porque quiero que vean que se paga lo que nosotros prometemos. Porque perdimos la apuesta con México contra Estados Unidos. Lamentablemente nos ganaron los Ojandras, ¿verdad?
1: Chile, falta de Chile.
0: Y no, ya no, ya, ya, no acabo esos $500, no puedo regalar más, DJ.

0: Vamos a regalar $500 que prometimos después de que perdimos con la selección mexicana de fútbol, paisanos. Ah, con David Faitelson, carnal.
1: Hey.
0: A él le aposté el vato, bueno, entonces.
1: Debes de pagar 1,000.
0: No, ¿por qué 1,000?
1: Porque perdió México contra Estados Unidos. Ajá. La primera vez. La segunda vez contra Chile. Son apostaste otros 500. So, ahorita vamos a pagar 500 y mañana los otros 500.
0: Oh, gracias, contador. ¡Qué bárbaro! Ok. ¡Órale! ¡Familia hermosa, que quieren, vamos a pagar los $500 que perdimos con la selección mexicana de fútbol!
2: ¿Qué va a ser el otro mundial y apenas va a pagar?
1: Los primeros 500, faltan otros 500.
0: ¿De está?
1: Sí, sí.
0: Ay, pues su República Mexicana, no marches. Selección mexicana de fútbol, mejor ya retírense, por favor, si no van a dejar en macarrota. Pues me mandaron varios videos, ¿verdad? A través del Instagram, @Choplin, nosotros pusimos los videos para que ustedes votaran y decidieran quién iba a ser el ganador de los $500. ¿Y qué creen? Tenemos a Leticia Ramírez, que mandó su video, ya que su esposo se cayó de un techo y se quebró un pie, y lo van a poder ver ustedes en el canal de YouTube del Show de Plin, para que vean que es la neta del planeta.
1: Ouch.
0: ¿Ok? La gente, para que vean que vamos a pagar esa feria, para que no decir, ah, pues ella va a ser la tía del DJ. No, no nos conocemos.
1: Nunca.
0: No lo conocemos a la señora, no conocemos a Papuchón. Platícanos, ¿qué le pasó a tu esposo, mija?
3: Pues estaba trabajando en el trabajo y estaba arreglando un aire, y cuando venía para abajo a agarrar una herramienta, se le la dio la escalera y pues se cayó, quiso colgarse con una mano y también se le hizo dislocar un hombro.
0: Se desbloqueó un hombro. A ver, platícanos, Papuchón, René, ¿qué fue lo que pasó, campeón?
4: Pues subí a arreglar el aire acondicionado, desgraciadamente tenía que bajar a agarrar una herramienta. Cuando puse el pie izquierdo en la escalera, pues estaba bien, pero ya cuando puse el pie derecho, la escalera se la dio para un lado. Caí de una altura de 10 pies de alto. Cuando caí, lo primero que vi fue los dedos de mis pies derechos apuntando para un lado, y del otro lado, desgraciadamente, el hueso reventó la carne y empezó con la sangre.
0: ¿Y nos puedes enseñar el pie, Papuchón?
4: Pues ahorita lo tengo con una venda nomás.
3: Pero si queremos, le podemos quitar todo.
1: No, la ropa no.
3: No, la ropa no.
0: Déjala a la señora que haga lo que ella quiera.
4: Así que tuve que entrar en una cirugía de emergencia y pusieron una barra desde el talón del pie hasta la mitad de la pierna. Voy a quedar parcialmente deshabilitado, o sea, movimiento, no va a haber movimiento así para enfrente, o sea, va a estar limitado, va a ser nomás así como la punta de los dedos.
0: No marches, Papuchón, pero tengo entendido, ¿verdad?, de que pues necesitan dinero, y pues ustedes se ganaron los $500 gracias a la selección mexicana de fútbol.
1: Se perdió.
0: Se ganan $500.
2: Yeah. Ahora entiendo todo, Piolín.
3: Gracias.
0: ¿De qué, hija?
2: Pues es que la selección mexicana perdió para una causa buena.
0: Sí, por eso.
2: Sí, era plan con maña.
0: Sí, sí, por eso no llevaron a Quiñones.
5: Le va los chivos.
4: Tuvimos que manipular al arbitraje.
0: Al VAR.
4: Al VAR.
0: Pues déjame decirle que vamos a arreglarles los $500. Y pueden ustedes ver, los paisanos que están escuchándonos, en el canal de YouTube del Show de Pelín. Y le voy a mandar ahorita a la señora por sale sus $500.
3: ¡Wow!
0: ¿Qué van a hacer con los $500?
3: Pagar la renta, porque andamos atrasados.
1: Mira.
0: Hijo, no marches. Sí. Ay, ay, ay. Se fue a trabajar. Si no llega, ya perdieron ustedes, ¿eh?
1: Porque tú ya cumpliste.
2: Si no llega, díganle que no, para que les mande otra vez.
0: No, no se crean, no agarre mal las mañas de esta chamaca.
3: Ok.
4: Sí entró.
3: ¿Sí?
4: Sí,
3: se entró.
4: ¿Ah? Muchas gracias.
3: Gracias.
0: Yeah, no, gracias, paisanos. Pues aquí cumplimos nosotros, viejones, lo que prometimos.
2: Si cumple, se va a llamar el segmento.
3: Sí. Gracias.
0: Pues, ¿qué le quiere decir a tu esposa, Papuchón, que me mandó el video?
4: No, pues me agarró de sorpresa cuando me dijo que había mandado el video a tu programa, y luego me dijo, vas a esperar una llamada, y decía yo, no, pero a mí para qué me hablan si yo no estoy disponible. Pero no, gracias por todo. Y pues gracias a mi esposa, y pues la quiero un chingo.
1: Esta noche cena Pancho con esos 500.
0: No puede.
1: ¿Por qué?
0: Pues el pie.
1: ¿No va a meter la pata?
4: Bueno. Oye, la pata ya la metí.
0: Ya se casó, ya lo metió.
3: Gracias.
0: Dios me lo bendiga, que te recuperes, campeón.
3: Ándale. Bye bye.
0: Y vamos a arreglar otros $500, ¿eh?
1: Sí, señor.
0: Pues su República Mexicana, paisanos. Mándenme una foto comprobando que ya se suscribieron en el canal de YouTube del show de Piolín, paisanos. Me mandan esa foto por ya sea TikTok o Instagram, arroba Choplin por Facebook. Y vamos a arreglar otros $500. Ay, pues su República Mexicana. Segundo paso, se lo voy a decir más adelante.

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21: Oiga, paisanos, aquí está la abogada de inmigración, Leticia, y está dispuesta a contestar tus preguntas al 1-800-333-3676. 1-800-333-3676.
22: Está dispuesta a todo, dice.
21: Ella está dispuesta a todo por defender a nuestra gente que viene a triunfar a Estados Unidos, ¿verdad, abogada?
23: Totalmente lista para ayudarlos y para contestar todas sus preguntas de inmigración.
22: Eso.
21: ¿Qué es algo que tú has hecho, abogada, que nadie sabe por un paisano que darle sus papeles?
23: Bueno, le ayudé a un señor que tenía casi 10 DUIs conseguir su ciudadanía.
22: ¡No, 10 DUIs!
24: Casi miro, era.
22: Manejó borracho 10 veces.
21: No, nomás tenía alcohol en el cuerpo, güey, pero no manejó borracho. Le salvaste la vida a ese chamaco, hija, no marches. Seguramente te besó hasta los zapatos.
23: No tanto, pero también ya se había rehabilitado, pues ya había aprendido su lección, ya muchas personas dijeron que ya no tomaba después del último DUI, entonces pudimos demostrar que ya se había, pues ya se comportó mejor.
21: Qué bueno que le ayudaste. 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Ahí mismo allá, mira, de volá te va a dar una consulta gratis.
22: Solo por eso le voy a besar los pies a la abogada.
25: ¡Me
22: abrazo, Piolín! ¡No!
21: Sí, bésamelos a mí, loco.
22: Patas de marciano.
24: Patas de IT, güey.
25: Que todavía se le cayeron los hongos.
21: No, todavía no, porque lo voy a usar para la ensalada al rato.
24: ¡Ay, qué asco, güey! Para la pizza.
21: Papuchón, ¿cuál es tu pregunta de inmigración para la abogada? ¡Identifícate!
25: Mi cita consular, estoy esperando a mi cita consular, pero quería saber si ya habían abierto el consulado de Ciudad Juárez.
23: ¿Cuándo es que usted envió todo al centro de visas y la tarifa?
25: Okay. Yo ya tengo más de 1 año 4 meses con el perdón aprobado y ustedes me habían dicho que después del año ya estaba casi accesible para que fuera a mi cita consular, pero pues creo que tiene como 2 meses que cerraron el consulado.
21: ¿Dónde lo cerraron, carnal?
22: Ciudad Juárez.
21: ¿Lo cerraron?
25: El consulado de Ciudad Juárez. No sé si sea esté mal informado o esté trabajando eso de las citas.
21: ¿Cerraron el consulado en Ciudad Juárez?
23: Sí, cancelaron las entrevistas en todas las embajadas de los Estados Unidos.
22: Sí, ¿no te acuerdas?
21: Sí, pero yo pensé que habían abierto, loco.
25: Eso es lo que yo también quiero saber, porque no sé si ya abrieron o no han abierto.
21: Muy buena pregunta, Papuchón. A ver, abogada, ¿qué puede hacer, Papuchón? Y para toda la gente, ¿verdad?, que tiene también la misma pregunta, si ya reabrieron los consulados.
25: Me han hecho esa pregunta a mí también y pues no sé ni qué contestar.
21: No, qué bueno, carnal, que nos hablaste. Te agradezco mucho por tomarte el tiempo, carnal. Sé que hay cosas más importantes que hablarme a mí, pero qué bueno que me hablaste. Al 1-800-333-3676. Abogada, ¿qué está pasando? Infórmenos, por favor.
23: Claro, hubo una pausa en las entrevistas en la mayoría de los consulados afuera de los Estados Unidos en el mes de septiembre, así que cancelaron las entrevistas para septiembre porque los oficiales que hacen las entrevistas de residencia los tuvieron que entrenar en la nueva regla de la carga pública, porque ya cambió la regla de la carga pública. Cancelaron todas las entrevistas para el mes de septiembre, pero ya en Ciudad Juárez ya han programado de nuevo otras entrevistas. Entonces sí hubo un retraso. Antes de que hayan pausado las entrevistas en septiembre, había un tiempo de procesamiento de más o menos 1.5 años para que le llegara la entrevista. Entonces ahora hay un retraso un poquito poquito más grande porque se cancelaron las entrevistas de septiembre. Es muy normal que ahorita tal vez tengan que esperar un año y 6 o 7 meses para tener la entrevista en Ciudad Juárez. No significa que algo está mal con su caso, solamente significa que tuvieron que pausarlas o cancelarlas en septiembre y ahora ya están un poco más atrasados.
21: No, pues qué buena información.
25: Que mi perdón fue aprobado desde junio del 2025. Entonces quiere decir que ya estoy próximo más o menos a recibir la cita.
23: Más o menos se va a tardar como de un año ahí 7 meses después de que le hayan mandado todo al centro de visas. No se basa en cuándo le aprobaron el perdón, se basa en cuando haya mandado las tarifas y la documentación del patrocinio al centro de visas. Ya cuando ellos reciban todo, entonces le van a decir, okay, perfecto, ya tenemos la tarifa y la documentación, ahora espera la entrevista. Desde ese entonces es cuando empieza a contar el año y unos meses para que le programen la entrevista.
21: Entonces, ahorita lo revisamos de volada, viejón, para que te ayude la abogada. Con mucho gusto, muchón, pero qué bueno, viejón, que me llamaste al 1-800-333-3676. Abogada, te agradezco mucho por tomarte el tiempo. Ahorita fuera del aire te doy toda la información del babuchón para que puedan hablar y le pueda seguir ayudando a mi paisano que vino a triunfar.
23: Claro que sí.
21: Muchas y seguramente gracias, le va a las Chivas, ¿verdad?
25: Ah, abuelito, soy tu nieto.
21: ¡Ajá! ¡Fuera! ¡No le ayude, abogada!

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1: Intenso martes de Champions en Europa. Y como siempre decimos, ganaron todos los que tenían que ganar, que sabíamos que iban a ganar, menos dos. A uno le van a tener paciencia, aunque perdió a uno de sus mejores futbolistas por roja directa. Al otro, hay que empezar a cuestionarlo. Y hay un tercero que no ganó porque sabíamos que no iba a ganar, porque ganó el que debía ganar, el Atlético de Madrid, que venció al Manchester United. Y uno de sus futbolistas internacionales fue muy crítico, no con su técnico, sino con la dirigencia. Ya le contamos todo lo que nos dejó este martes de Champions, pero estamos en Chester, Pennsylvania, porque aquí, desde la cabina Ford, socio oficial de nuestro programa, vamos a traerle las emociones del segundo partido que jugarán las selecciones femeninas de Estados Unidos y de España. Las campeonas del mundo ganaron 2-0 en Washington DC el sábado por la tarde. Hoy hay revancha, porque el fútbol siempre va a dar revanchas. Estamos ya en la cuenta regresiva a la siguiente Copa del Mundo, que es la femenina. Estados Unidos todavía tiene que clasificar. España ya está esperando conocer a sus rivales del que le tocarán en suerte en el sorteo. Pero a ver si adivinan. Sami Sadovnik, Rosa Beatriz Sánchez, Daniel Chapela. ¿Quiénes son los dos que no ganaron? A uno va a haber que tenerle paciencia, porque ha sido raro el comienzo en su torneo local y ahora también en la Champions, porque el Bayern Múnich empató contra el Viking. Esta la tabla de resultados. El Arsenal sabíamos le iba a ganar al Lille 3-0. El Villarreal, teniendo en cuenta que jugaba de local, no es sorpresa que le haya ganado al Napoli. El Atlético Madrid 2-0 al Manchester United. El Galatasaray, que pudo haberse puesto 2-0 en el marcador, le anularon un gol de VAR, terminó perdiendo en el infierno, entre comillas, de Estambul, 4-1 contra el Barça. Leipzig le ganó al PSV Eindhoven, el 3-3 del Viking y el Bayern Múnich. Y el Inter Milán, ahí la sorpresa. Cayó de local a pesar de los goles de Lautaro Martínez contra el Bruja, querido Sami Sadovnik. ¿Cómo te va?
2: ¿Cómo estás, Andrés? Saludos a los amigos de Fútbol de Primera. Además, con un gol sudamericano, el de Luis Suárez, el jugador colombiano, para la victoria de visitante del Sporting frente al Lens francés. Y la buena actuación de Gianni Cardoso, titular y 90 minutos, le anularon, en mi opinión, mal un gol por una supuesta mano con intención o con premeditación de parte de Marco Llorente. Una linda definición de Cardoso, que se está afianzando en la mitad de la cancha. Debería estar, en mi opinión también, ¿por qué no?, convocado para la próxima fecha FIFA de noviembre de la Nations League con los Estados Unidos. Y en un partido, yo la verdad vi el partido del Atlético de Madrid contra el Manchester United, partido entrañable porque se habían enterado los jugadores en la mañana del fallecimiento de la madre de Coque Resurrección, uno de los históricos del conjunto colchonero, que me parece gana bien el partido a un alicaído Manchester United.
1: Muy bien, estamos aquí en Chester, Pensilvania, Rosa Beatriz Sánchez, pero a partir de este momento también estaremos pendientes en nuestras redes arroba FDP Radio, en fdpradio.com, de todo el fútbol que se va a seguir jugando una vez termine este partido aquí, Copa Libertadores, Copa Sudamericana, en este martes 13. ¿Cómo te va?
3: Hola, Andrés, un saludo para todos. Y hoy empieza con Copa Sudamericana, ¿no? El tan mentado partido del que hablamos ayer en este martes 13, que es igual de martes 13 para todos, que se juega en cancha de Boca, Boca Vasco da Gama. Seguramente, bueno, Boca tendrá que hacer la diferencia en este partido, más allá del día fatídico, porque después Vasco lo va a esperar allí en el partido de vuelta en el Maracaná, donde ya vendieron todas las entradas, 70.000 personas. Así que, bueno, un partido de vida y muerte para hoy. Después, bueno, seguirá Copa Sudamericana y también Copa Libertadores a lo largo de esta semana.
1: Bueno, no sé cómo hicieron para vender las entradas tan rápido, porque El Maracaná fue ratificado recién esta mañana o ayer.
2: Hoy.
3: Y en horas se habrán vendido.
4: Horas.
1: Esta cosa de la Conmebol yo no comparto, Daniel, porque al Vasco da Gama lo sacan de su estadio por no reunir la capacidad mínima para una instancia de semifinal que creo tiene que ser 38.000 espectadores y San Januario tiene 32. ¿Qué cambia? Que lo dejen jugar donde juega siempre para alegría de su gente. Ustedes me habían dado las mejores referencias de este estadio de Philadelphia Union. Me voy a mover un poquito, ahí está el puente. La verdad,
3: ah, qué lindo, sí.
1: Sí, sí, esta es la cabina sí. Ford a la cual Armando y Manzanero están acostumbrados, obviamente, a venir aquí seguidos. pero es un estadio nuevo para nosotros, también para Natalia Astraín, mi querida coach que me va a acompañar en la transmisión. No habíamos estado nunca aquí. Y la verdad, muy muy bonito. De acá sale la próxima, ya está vendido, pero la próxima gran figura del fútbol de los Estados Unidos, me parece, este chico Kevin Sullivan, que juega realmente muy bien, Dani.
4: ¿Qué tal, Andrés? Un saludo para todos. Bueno, por un lado, el tema este que estabas hablando, de las capacidades, lo que Conmebol establece hace mucho tiempo que está esa reglamentación y que tiene mucho que ver no solo con el hecho de que el local tenga un escenario mayor para acoger una instancia de ese nivel, sino sobre todo por las hinchadas visitantes, ¿no? Tener capacidad para ofrecer el mínimo de entradas que requiere la hinchada visitante, en este caso la de Boca. Y respecto a Filadelfia, es desde hace rato de las canteras más prolíficas del fútbol de los Estados Unidos. Genera jugadores permanentemente. Hace muy poco Houston vendió a un ex Filadelfia, un producto de su cantera, Jack McGlynn, al que vimos alguna vez con la selección de los Estados Unidos, y así podríamos ir mencionando unos cuantos. Mackenzie, el central que todavía está en Europa a partir de enero, vuelve a Filadelfia, que fue su club, y ejemplos sobran. Así que estás en un lugar donde al fútbol de divisiones inferiores se le da importancia.
1: Bueno, en un ratito hablaremos un poco más del partido de esta tarde-noche aquí en Philly, en Chester, Pensilvania, para ser más exacto. Pero, ¿qué más nos deja esta jornada de Champions, querido Sammy? Parecía que se podía complicar el Barça, porque lo perdía, pero nada, 4-1 y sigue con paso perfecto el equipo de Hansi Flick.
2: 84 goles en 28 partidos, con Flick a la cabeza como técnico en la Champions. Realmente goleador este Barça, que efectivamente comenzó perdiendo 1-0. Algunos detallitos de la victoria del Villarreal, que hoy jugó su partido 50 en la Champions, 3-1 frente al Napoli. Un gol de el canadiense Tanio Loguasey, y estuvo los 90 minutos, alguien que vimos también en esta fecha FIFA en el equipo de Jesse March, que fue Nathan Saliba, que jugó los 90. Juan Foyt ingresó al minuto 60. Alex Freeman ingresó al minuto 63. La victoria del Arsenal también. La remontada del Bayern con el doblete de Harry Kane, uno de Lucho Díaz. Y la expulsión de Oliza al minuto 73, que creo que le van a dar más de dos partidos porque la segunda, digamos, hay una agresión de por medio también. Y el hat-trick hoy del equipo de Brujas, de un alemán de nombre Nicolo Trezoldi, que marcó la diferencia. Y también la derrota del PSV Eindhoven, del PSV, frente al Leipzig, 1-0, con Serginho Dest jugando los 90 minutos.
4: Bueno, un detalle, Andrés, respecto al Barça.
3: Sí, otro peor.
4: La última vez que el Barça ganó 10 partidos seguidos, sumando todos los torneos, que es las de Liga más las dos de Champions, fue en 1924. Es decir, a ese nivel está. Después, es verdad, lo importante es cómo se termina, pero ha sido un arranque descomunal.
3: Sí, y un detalle también de Nicolo Trezoldi, que justo lo nombró Sammy, el que hizo el hat-trick contra el Inter, que Sammy bien dijo el alemán, porque ha jugado para las divisiones inferiores de Alemania, pero ojo, porque ese chico tiene tres pasaportes: el alemán, el italiano, porque su papá es italiano, y el argentino, porque su mamá es argentina, así que habrá que hacerle un seguimiento.
1: Ah, qué buen dato ese. Nicoló sí, Trezoldi. Llamémoslo Nicolás Trezoldi.
3: Nico. O sea, claro. Sí.
1: Claro.
3: Exactamente.
1: Trezoldi para la selección italiana, Trezoldi para los alemanes y Trezoldi para la Argentina. En esta época en que todos se candidatean, querido Sammy, para el Balón de Oro, que ya está a la vuelta de la esquina, Hay uno que ya dijimos está guarda silencio y que debería ganarlo, pero no lo va a ganar, o tal vez sí. Pero hay otro que tampoco está haciendo mucho ruido, justo el que fue expulsado hoy, que es un jugador distinto y acaso merece estar ahí en el podio, por lo menos. Hablo del francés Solís. Yo no lo he escuchado decir nada, ¿no?, con respecto a su ambición, su anhelo de querer ganar el Balón de Oro.
2: Tal cual, bueno, todas las baterías acaso de Francia estén puestas en Kylian Mbappé primero, ¿no? Entonces por allí el resto de sus compañeros de selección o el resto de jugadores franceses que han ganado, muchos de ellos también la Champions con el Paris Saint-Germain, digamos, no quieran opacar y que pongan todas las fichas a un solo número, ¿no?, en la ruleta, pero esta cuestión al final del día, Andrés, es un premio individual de mucho caché, muy, muy importante, pero realmente la manera como se están moviendo los jugadores, no sé si los jugadores o los representantes o sus agentes, termina siendo lamentable. Es una situación que ya está cerrada porque ya están las votaciones en sobrelacrado, uno debe suponer eso, y veremos. Felizmente se acaba el 24, para no hablar más de esto, hasta el próximo año, ¿no?
1: Lacrado, ¿usted piensa que el sobre está lacrado?
2: No,
1: nadie le pasó la lengua todavía a ese sobre.
3: Pero no creemos que vayan a hacer trampa, Andrés, ¿no?
1: Lo tienen bajo llave, no, eso sí, malo. Pero así como sellado, lacrado y sí, juramentado, me parece que no, ¿cómo van a hacer trampa? No, para nada.
4: El premio ganar se entrega al día siguiente del clásico, iba a decir. Al día siguiente del Barça-Madrid se entrega el Balón de Oro.
1: ¿Y qué está queriendo inferir con eso usted?
3: Igual no va a influir en el clásico.
4: Se va a enfrentar Mbappé y Lamine el día antes, así que va a estar lindo eso.
3: A esa altura ya me parece.
1: Sí. Y un día antes o dos días antes del Inter Miami-Columbus también, ¿no?
2: Claro, claro.
4: ¿Hay algún candidato de Columbus?
1: No, pero el que debería ganarlo. Bueno, si viaja Messi es porque lo va a ganar. De eso ya, yo no tengo duda, no va a ir ahí de manera testimonial a aplaudir ni a Mbappé, ni a Harry Kane, o a Lamine, o a quien
3: me parece
1: lugar,
3: que le van,
1: ¿no?,
3: a dar un premio a la trayectoria a Messi en esa...
4: El
3: que
4: príncipe de Asturias. Y,
3: exactamente.
4: Y confirmó que lo va a ir a recoger.
1: No es el Balón de Oro.
3: No, pero digo,
2: la princesa de Asturias.
3: O sea, princesa va a viajar, razón, va a estar ahí para razón. El premio, por lo menos, ¿no?
1: No sé.
4: Sí, lo confirmó. Lo confirmó, ¿eh?
1: ¿Va a ir a Londres?
2: No, España es el princesa de España.
4: Perdón, a Asturias va a ir, a Oviedo.
2: A Oviedo.
1: Bueno, bien, pero el príncipe...
2: Princesa.
1: ¿Cuál es el princesa?
2: Princesa ahora, claro, lo da la hija de su majestad.
1: Efectivamente.
2: Que ahora es rey. Ese,
3: y va a estar ahí al toque.
1: Sí, está bien, pero no tiene nada que ver con el Balón de Oro.
2: Nada.
1: Si va a Asturias, no tiene por qué ir a Londres.
2: Nada.
1: Para
4: mí tiene bastante más valor que el Balón de Oro.
1: ¿Te parece?
4: Es un premio a su trayectoria, es un premio a lo que él implica para la sociedad. Eso,
2: pero además,
4: mí,
2: es una noche donde se entregan varios premios a diferentes personajes de la literatura,
3: deporte,
2: de la ciencia. No, son 15 premiados,
4: digo.
2: Exactamente. Yo estoy con Daniel en esa, sí, señor.
1: Bueno, ¿cuándo es eso?
3: Creo que es esa semana, me parece que también. No sé si el día anterior o por ahí.
4: Por ahí, noviembre, sí. Me parece, no sé, los primeros días. Sé que es semana de partido.
2: Pero es 10 de semana.
1: Bueno, si en noviembre sí, es después del Balón de Oro. Va a tener que elegir bien si va a ser dos viajes o uno. Pero bueno, ya sabremos. Estamos en la cabina Ford, aquí en la cancha del Philadelphia Union, donde va a jugar la selección femenina de los Estados Unidos contra la campeona del mundo. Campeona del mundo contra la campeona olímpica, que quiere revancha. No sentó bien la derrota del sábado 2-0. Frente a España. Las dos tienen algunas ausencias, más España que Estados Unidos. Así todo, las campeonas del mundo ganaron bien el sábado. Es fantástico, yo no sé, ustedes me dirán si se alcanza a ver, cómo parece que la carretera esa pasa por el techo del estadio.
2: Tal cual, que se empalma.
4: Sí.
2: Pon la masa al otro costado. Lo que pasa es da la impresión, es cierto, que es una extensión de la tribuna que está frente a la cabina, ¿no?
1: Bueno.
2: ¿Ya se comió un Philly cheesesteak o no?
1: ¿Cómo?
2: ¿Ya se comió un Philly cheesesteak o no? ¿Almorzó?
1: Metimos hoy de almuerzo, llegando, apenas llegamos,
3: qué rico.
1: Y fuimos a buscar el
2: como corresponde.
3: Qué rico.
1: Exactamente. Tal cual. Le debo la corrida, ya la habíamos hecho en otra ocasión, la corrida de las escalinatas de Rocky.
2: Póngale la camiseta de Boca, póngale la camiseta
3: no,
2: de
3: la
2: Boca.
3: De Vasco, la de Vasco le tiene que poner, no la de Boca.
4: Martes 13, está delicado eso.
1: Martes 13. Ya zafamos la primera parte del martes 13, nos embarcamos sin problema. Casado, sigo casado hasta las 12 de la noche, creo que zafo. Y bueno,
3: la cenicienta.
1: Y después veremos qué pasa en Brancer 805. Chapela, mire, le voy a decir esta reglamentación media para mí anacrónica de la Conmebol con respecto al público visitante, porque si se trata de la cancha de Boca, y encuéntreme el estadio más grande del mundo, porque si fuese por la hinchada de Boca, van 200.000 personas a la revancha independientemente del resultado de hoy. Es decir, que el Maracaná... Al Maracaná le van a dar 5.000, en el Maracaná le van a dar 5.000, no le van a dar más porque Boca no le ha dado más a Vasco esta noche. Pero de eso estaremos pendientes más adelante en @FDPRadio. Ya volvemos.
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10: Programa Natalia Astraín, que va a estar en los comentarios del segundo partido de Estados Unidos-España, 7 en punto de la tarde del Este, 4 del Pacífico. Y queda claro que la nueva entrenadora española, Sonia Bermúdez, aprendió de las buenas entrenadoras. Bueno. Qué lindo dato, Natalia, ¿cómo te va? Porque la tuviste como jugadora en el Atlético de Madrid.
11: Sí, no sé si aprendió mucho porque ella ya traía madera de entrenadora. La tuve una temporada que ganamos la Liga, además, jugando en el Vicente Calderón. Así que una experiencia muy bonita. Y he tenido la oportunidad de hablar con ella y nada, darle la enhorabuena porque lo está haciendo muy, muy bien.
10: Vos seguís muy de cerca y además has trabajado en las selecciones de los Estados Unidos. Y saber si le contamos a la gente que obviamente no hay equivalencias por lo general para la selección estadounidense en esta parte del mundo. Por eso estos partidos, que se lo toman con total seriedad, como todos, dicho sea de paso, son los que empiezan a medir las posibilidades reales, más allá de que el Mundial será otra cosa. Estoy dando por descontado que van a clasificar, pero bueno, vienen de perder 2-0 y no querrán una segunda derrota hoy contra España.
11: No, como bien dices, lo de amistoso solo para el papel, porque luego en el campo, pues evidentemente nadie quiere perder. Además, un dato interesante, Emma Hayes nunca ha ganado a ningún equipo español. Cuando ella era técnica del Chelsea, no pudo con el Barça en la Women's Champions League, y con España también se le está atragantando un poco, así que vamos a ver si hoy toma la revancha o no.
10: Vamos a escucharla, la entrenadora de los Estados Unidos, Emma Hayes.
12: Now, when you're preparing for a tournament once every 4 years, right, and you get to those tournaments, it's a bit like our Olympics, everything has to go perfect. You have to have your best players available. You have to take your best chances when they come.

0: You have to concede few goals. You have to get a little bit of the rub of the green. There's things you can control. There's some things that if it's just going your way, it goes your way. But in the periods in between that, it's all about development. Because I remember going to the Olympics and thinking about the run-up to that Olympics. I remember Mal, she hadn't played a lot of football. She wasn't, it wasn't like, it was, there was a, you know, I remember she hadn't played a lot. Yeah. There was a lot going on. Here comes to the Olympic, ends up being probably the MVP of the tournament. So you, sometimes I think we get a bit stuck with, you need to know what you need to do today. We can't, because I don't know what the squad is going to be then, because I don't know which players you're going to have available. Of course, there's a core group of players in which we build our team around, but you don't want to face a situation where, I don't know, you get into a 23 World Cup, Mal Swanson gets injured, and you're like, oh no, we didn't have a plan B. Or if we'd have taken a bit, an injury in the 2024 Olympics, I don't think we'd have won it. So we've had to improve the depth of the squad to be able to do that. But we're also doing it in October. Some players are coming to the back end of the season. Some are at the beginning of their season. We've been 4 or 5 months apart. We're only together 9 days. We have 2 training sessions, 1 game. And I think that sometimes we think, God, everything must look a certain way. It's got to look completely perfect. But actually, it's quite clunky, that first game. I'm expecting it to be a little bit better for us, much like it was when we played Brazil game 2 or we played Japan with the same group game 1 and 3. I think my big request to the team is start earlier with the things that really matter, and that's what I'll be encouraging us to do tomorrow.
1: Siempre interesante frontal directa de Mahéis, aún entendiendo por ahí las diferencias sin entrar en el terreno de las comparaciones, dice que los 4 años entre mundiales, tiempo para el desarrollo. Es verdad, porque en esta parte del mundo tiene mucho tiempo para jugar muchos amistosos y poder convocar, hacer debutar a 32 jugadoras como hizo debutar, pero en algún momento también tienen que empezar a encontrar el equipo, ¿no?
2: Sí, más a las instancias en las que estamos. Estamos a octubre y el mundial es en verano, así que ese periodo de prueba, estoy de acuerdo contigo, Andrés, la verdad es que ya se acaba. Y quizá el otro día fue tan dura esa derrota porque yo creo que todos esperaban que Estados Unidos se lo hiciera un poquito mejor.
1: Bueno, lindo partido aquí en Philly. Lo tendremos a través de nuestras estaciones afiliadas, también a través de nuestro canal de YouTube. Búsquenos, @FDPRadio. Aquí estaremos para las emociones de España, la campeona del mundo en todo, todo, masculino, femenino, 20, dejen algo.
2: Bueno, y que lo digas tú aún da más valor y todo, así bueno, que...
1: Contra la campeona olímpica, que no es poca cosa, esta selección de todos, la selección de los Estados Unidos. Desde las 7 del Este, 4 de la tarde, aquí en Fútbol de Primera.
3: Leo Messi regresa después de su partido de despedida. Llega con mucho más músculo. Golearon con el Inter Miami a su rival de turno y él anotó y asistió. Lo platicamos el minuto de Fútbol de Primera.
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3: Leo Messi asistió y anotó doblete en el triunfo del Inter de Miami sobre DC United. Con esto el equipo del Inter recupera protagonismo y las sensaciones son de mejoría de cara a los partidos y etapas clasificatorias en el torneo norteamericano. Lío, además, parece que jornada se mete por la lucha por este récord también que se están disputando al cierre de sus carreras con Cristiano Ronaldo por llegar a la honorable cifra de los 1,000 goles. Las 1,000 anotaciones. En el minuto de fútbol de primera les habló Quique Lanz.
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10: Continúa la Champions. Antes una precisión, hablamos del premio de la Princesa Asturias, es el viernes 23 de octubre, ¿eh? 23 de octubre, un viernes en el Teatro Campo Amor de Oviedo. Allí
11: es
10: será.
11: Es el fin de semana del clásico, Sammy, ¿eh?
10: El 23, claro, el clásico es sábado o domingo, 24 o 25.
11: El domingo.
10: Bueno.
11: El domingo. Sí, sí, sí.
0: Y el lunes es el
11: de hecho,
0: la entrega.
11: Cuento una cosa, Sammy. Sí, los organizadores del premio contaron que además de la confirmación de Messi, digamos, el único pedido que había hecho es que, digamos, no va a participar de todos los actos protocolares que suelen ser parte del premio. Va a estar, lo va a recibir,
10: y se
11: va a hacer un par de cosas con niños durante la mañana y el mismo día que lo recibe para poder jugar al día siguiente con Inter Miami. No sé si es sábado o domingo el partido del Inter Miami de ese fin de semana.
10: Bueno, ahí está entonces. Nada, recibe el premio y listo, porque el Inter Miami, más allá que mañana pueda clasificar, lo vamos a hablar más adelante con la jornada de mitad de semana, porque si mañana le gana a Nueva York, incluso empatando, clasifica ya a la postemporada. Lo cierto es que la competencia continúa y acaso quieran ganar el Supporter Shield, aun cuando está un poco alejado de Nashville. Bueno, volvemos a la Champions. Mañana en el horario de la merienda, como le dicen en España, va a arrancar con el Feyenoord frente al Como de Cesc Fàbregas y el LASK frente a Liverpool. Esto será a las 12:45 del Este, 9:45 de la mañana en el Pacífico. Los partidos de el lonchecito, de la 11, como le dicen en Chile, o de la cena, ¿no? Porque es a las 9 de Europa. Es el Manchester City frente al Paris Saint-Germain, acaso el más atractivo. La Roma en la Ciudad Eterna va a recibir al Real Madrid, la vuelta de José Mourinho para visitar a sus ex dirigidos. El Aston Villa frente al Fenerbahce, el Real Betis Balompié, que está muy bien, del ingeniero Pellegrino, Pellegrini frente al Porto de Santi Jiménez, el Bodo Glimt frente al Borussia Dortmund, el Shakhtar frente al AEK de Atenas y el Slavia Bratislava frente al Stuttgart. Por ahí los madridistas verán el partido de la Roma, pero creo que el partido más atractivo, por lo menos, salvo mejor opinión de mañana, Rosa Daniel, es el City en el Etihad contra el bicampeón europeo, ¿no?
12: Sí, porque podríamos decir que esa pudiera ser una final adelantada, ¿no? Tranquilamente, el Paris Saint-Germain, que está siempre es candidato, y el Manchester City, que está en un gran momento, más allá de la controversia de la que hablábamos ayer, que si se ratifican los cargos que le aplicaron en Inglaterra, no sé qué pasaría con eso. Pero bueno, el Manchester City tiene que jugar como si no pasara nada, olvidarse de todo, pasar página en cada partido y bueno, y hacerlo mejor. Creo que claramente es un partido que podríamos titularlo como la final adelantada.
11: Sin ninguna duda, están aquí dos de los 3-4 candidatos a ganar la Champions de este año. Con varios enfrentamientos recientes, se han visto varias veces las caras en distintas instancias, City y Paris Saint-Germain. Yo creo que es del tipo de partidos, aunque la temporada está incipiente, dando sus primeros pasos en general en Europa, no deja de ser un punto que mide las fortalezas de los equipos y para qué están. Independientemente del resultado, los dos van a pelear por todo hasta el final, pero es un buen parámetro, como lo va a ser, no sé, para el Madrid o el Barcelona, el clásico cuando se midan entre ellos, o la semana próxima que el Barcelona también va a jugar contra el Paris Saint-Germain, es del tipo de partidos que te ponen en tu lugar.
10: Más allá de cualquier consideración o de resultados, entre la 21 y la 24, que fueron las temporadas que Mourinho dirigió a la Loba, se ganó a los aficionados, tenía una magnífica relación con ellos y seguramente mañana va a recibir la ovación del público en el Estadio Olímpico. Hoy compareció en el día previo José Mourinho. Las preguntas inevitables eran con respecto al arbitraje, al clásico, a la expulsión de Vini Junior, sí. Y evidentemente a todo lo que está surgiendo a lo largo de todos estos partidos con, desde el punto de vista del Real Madrid, favoreciendo a los rivales. ¿Qué dijo Mou? Lo escuchamos.
13: El primer minuto del partido contra el Villarreal. Basta con ver un minuto y después, si quieres, cuando jugamos domingo, si quieres sábado, comentamos. El primer minuto es suficiente. Para quien sabe, me fío de todos los árbitros. Única cosa que me hace, como se dice, hacer así al nariz, es cuando por norma se sabe el nombre del árbitro 24 horas antes del partido. Y al final se sabe con 3 semanas antes del partido. Este es el único tipo de cosa que no me hace confortable. Después, sea campeonato, sea en Champions, antes del partido yo tengo siempre las mejores sensaciones con los árbitros. Tengo confianza y espero que todo vaya bien para los 3 equipos. Para los 3 equipos, espero que todo vaya bien. Y no tengo ningún sentimiento negativo.
10: Bueno, felizmente no habló mucho de los árbitros. Arremetió también contra la prensa española que veía, dice, gente en la comunicación en España poco directa. Hoy nos dimos el trabajo, escuchando la rueda de prensa de Mourinho, a ver el primer minuto, no, los primeros 5 minutos del partido. Y yo, honestamente, ¿qué quiere que le diga Rosa Daniel? No encontré absolutamente nada turbio, nada gris, nada extraño. No lo encontré.
12: Si no se entiende eso, ¿no? No se entiende. Pero bueno, también los coleguitas, Sammy, otra vez, ir a preguntarle por el arbitraje antes de un partido, ¿qué sentido tiene esa pregunta?
10: Rosa, se lo preguntaron, ¿no?, a Hansi Flick, que no tenía Bel en ese entierro porque el clásico viene.
12: Si pero por eso digo.
11: Maduro que se lo iban a preguntar. Obvio, si no obvio. Se presentó a la rueda de prensa del partido del otro
10: partido,
11: día.
10: Claro.
11: No fue a la rueda de prensa.
12: Y bueno, pero digo, o sea, ¿qué sentido tiene esa pregunta, no? Insisto.
10: El titular, el like,
12: buscar la declaración altisonante. Pero bien, yo creo que Mourinho es muy inteligente declarando, obviamente, además de ser un gran técnico, es muy inteligente declarando y tiene mucho sentido lo que dice, tratando de no meterse en problemas y tampoco involucrarse en algo que realmente lo quieren meter con forceps, ¿no? Con el tema del arbitraje.
11: Para mí, al personaje este lo conocemos tanto de tantos años que, digamos, a mí no me sorprende su proceder, es el mismo de siempre. Cuando daba las primeras declaraciones del año, que creíamos que era un nuevo Mourinho, que los años lo habían cambiado, que había madurado, es el mismo de siempre. La gente no cambia, salvo que se proponga cambiar. A mí me parece, y esto es una estratagema típica de Mourinho, que son elementos de distracción que trae constantemente para que nadie hable de lo mal que juega su equipo. Porque desde que lo está dirigiendo, no ha conseguido darle al Madrid ni un perfil de juego claro, ni una identidad, ni un peso futbolístico para ser quien mande en los partidos con el plantel que tiene. Y a partir de allí, digamos, terminamos hablando del personaje y nos olvidamos de lo más importante, que es el juego. Y el Madrid no juega bien desde que lo dirige Mourinho. Que lleva rato sin jugar bien, es verdad. Desde que lo dirige Mourinho no ha mejorado. Y a él le encanta generar todo esto y que se produzcan todas estas polémicas. Él disfruta con las preguntas, él sabe que le van a preguntar, va con el discurso preparado. Y bueno, ahí estamos, hablando de los árbitros y no del mal juego del Madrid.
10: Y además hay una narrativa y una bajada de línea de la institución. Esto ocurría también con Arbeloa, de forma genuflexa, o menos, más que Mourinho.
12: Tremendo era,
10: pero sí. Esto baja una narrativa y una línea que tiene ya varias temporadas del medio oficial del Real Madrid Televisión. Bajada de línea del presidente, bajada de línea del departamento de comunicación, que por supuesto también el técnico aprovecha para esa situación. Y al final del día, yo creo que el aficionado probablemente sí, algunos medios en España también, pero la mayoría entra en esta vorágine de la crítica arbitral y de buscar polémica, sí. Más que analizar del partido.
11: La victimización, claro,
10: porque al final del día dirán algunos medios, para hablar de táctica y si juega bien, es muy aburrido. Vamos a ponerle leña al fuego, vamos a calentar a la gente y vamos a hablar de los árbitros para generar esta polémica que algunos medios, ¿verdad? Y algún aficionado,
12: fomentan,
10: algún televidente,
12: fomentan, claro.
10: Le gusta, ¿no? Entonces, es parte de eso, me parece, Ros.
12: No, igual un poco abonando lo que dice Daniel, ¿no? Del modus operandi de Mourinho, de distraer hablando del arbitraje para que no se hable de que el Madrid no juega bien. Este es un recurso que han utilizado desde tiempos inmemoriales todos los técnicos. No es propiedad de Mourinho, ni mucho menos. O sea, todos, desde que yo tengo uso de razón, hablan del arbitraje cuando les fue mal, cuando perdieron, cuando algo no les salió bien. Lo que pasa es que, claro, Mourinho dirige el Real Madrid, un equipo, primero, cuyos arbitrajes siempre están bajo la lupa, a favor generalmente, o muy poco en contra.
10: Y más desde el caso Negreira, ¿no? Con su archivo.
12: Claro, entonces hay todo como un clima, un microclima en el cual da para hablar del arbitraje más que nunca, y además es el Real Madrid, ¿no?
10: Y eso que ha perdido dos partidos nada más, Daniel, en la Liga, contra el Betis y contra el Atlético de Madrid, ¿no?
11: Sí, pero el tema es que como no ha sido convincente ni siquiera cuando gana, claro, todos los que estamos hablando, y ganó su último partido.
10: Sí.
11: O sea, ganó y aún así todo lo que se ha armado alrededor de una decisión que además es de reglamento. Es decir, Vinicius salió a pedir perdón públicamente por lo que había hecho. Con lo cual, si el mismo jugador está asumiendo que cometió un error, vas a salir a defender lo indefendible. O sea, es que no tiene ningún sentido, no tiene ningún asidero. Para mí el Madrid, y recordarán que lo dije cuando lo contrataron, la erró trayendo Mourinho. Yo no estoy diciendo que no sea un entrenador con trayectoria, que haya ganado un montón de cosas, pero el Mourinho de hoy no es el de hace.
10: Y esto al final del día, y el bottom line, es hablar y polemizar del Real Madrid, genera, ¿verdad?, toda esta situación alrededor, que en este mundo global de inteligencia artificial, de las redes sociales, gusta porque hay un contrapunto entre los madridistas y el resto del mundo que, por supuesto, observan una situación que no ve el Real Madrid o el aficionado, que es victimizarse. Vamos a la pausa, ¿le parece? Sí, regresamos con más en Fútbol de Primera.
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10: Buenas noches de copas, ¿no? Copa Libertadores de América. Más taza que nunca. Ahí está entonces las semifinales, Estudiantes de La Plata frente a Flamengo. Habrá seguramente final brasileña. Un equipo brasileño va a estar de todas maneras. Flu frente al Verdón. Fluminense Palmeira y Estudiantes Flamengo. ¿Usted tiene alguna duda, Rosa?
12: Sí, claro que tengo alguna duda. Yo confío en Estudiantes de La
10: Venga,
12: Plata. ¿Cómo?
10: Verde,
12: ¿cómo
10: amarela? Está. Y en barra, en Curramba va a ser la final de la Taza Sudamericana. Va a tener a la también final brasileña. Atlético Mineiro frente al Montevideo City Torque. Y el Club Atlético Boca Juniors esta noche frente al Vasco da Gama, que va a cerrar un Maracaná. El partido de vuelta, Rosa, Daniel, ya confirmado por el Tribunal de Justicia, que coloca en el Estadio Maracaná el partido de vuelta.
12: ¿El director estará escuchando eso de que va a haber final brasileña en la Sudamericana?
10: Haciendo tranquilo.
12: Hay que avisarle, ¿no?
11: Ya hubiese saltado el Zoom.
10: Pasa nada.
12: Sí, es verdad, es verdad. Pero ojo, ojo que bueno, Boca puede hacer la diferencia. Oh, Boca anda bien, chicos, así que no, bien, no subestimemos. No sé si Titor, que no lo tengo muy visto, pero en Boca yo confío también, ¿eh? Sí, sí.
11: Yo veo la final brasileña en la Libertadores, en la Sudamericana no. Mal nos pese.
10: ¿Qué va a ser rioplatense, dice usted? Ahora falta que sea Montevideo contra Boca.
11: Yo veo a Boca. Sí, a Boca imponiéndose a Vasco y la... ¿Cuál es la otra, Sammy? City Torque con Atlético Mineiro, ¿no?
10: Con Mineiro.
12: Con Mineiro, sí.
11: Con Mineiro. Veo a Mineiro, sí.
10: Bueno, amanecerá y veremos. Acá dejamos entonces los pronósticos. Siempre fallamos en los pronósticos, pero de eso se trata en Fútbol de Primera.
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3: El América de México cumplió 110 años. Ayer, una historia de títulos y de prestigio. Lo platicamos en el minuto de fútbol de primera.
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3: El América de México, para algunos, el equipo más grande en la historia del fútbol mexicano, cumplió 110 años, con títulos importantes en la MX 16. Entre torneos de CONCACAF, suma 7 de campeones de campeones y 7 de campeones de la CONCACAF 14 en total. Además, el América ha ganado torneos de Copa, torneos internacionales amistosos. Es un prestigioso equipo que ayer estuvo de aniversario. Lo hace siendo líderes con 21 puntos del torneo mexicano de fútbol y en busca de un campeonato más. ¡Felicidades, americanistas! En el minuto de fútbol de primera les habló Quique Lanz.
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10: Bueno, se van confirmando partidos para la fecha FIFA de noviembre. Aquí en Fútbol de Primera tenemos la Nations League de la CONCACAF con Estados Unidos, Haití, visita recíproca, y México frente a la selección de Jamaica. Paraguay, el equipo albirrojo de Gustavo Alfaro, ha confirmado partidos frente a la selección de Singapur y Japón, 13 y 17 de noviembre próximos, en el Estadio Nacional de Singapur, ubicado en Kallang, los dos encuentros. Y al final, Dani Carvajal, su tocayo, Chapela, firmó por el Getafe. Será apenas el tercer partido, y el tercer club, y el último, acaso, del magnífico lateral derecho.
11: Sí, y tuvieron que hacer maniobras financieras.
10: Palancas.
11: La liga, sí. El presidente tuvo que avalar para que pudiera ser inscrito Dani Carvajal, por más que era un jugador que llegaba libre, que negoció un sueldo a la baja con el Getafe, pero aún así tuvo que el presidente poner de su patrimonio para respaldar el fichaje, y es probable que en estos días también cierren el de Dani Parejo, otro veterano jugador, otro Daniel, que llegaría a sumarse al proyecto de José Bordalás.
10: Bueno, veremos qué otros seleccionados sudamericanos. Perú ya ha confirmado, va a jugar en la altura entre Arequipa y Puno, preparando la máquina a ver si saca ventaja. Lo dudo mucho. Uno de los rivales va a ser Bolivia. Bolivia la van a llevar a la altura. Un éxito los directivos. ¿Y Argentina, Rosa, alguna novedad para el subcampeón del mundo? Por ahí hablaban de Guam o de alguna otra selección exótica.
12: No. Por lo menos no hay nada oficial todavía. Pero bueno, porque digo, la mayoría de los equipos... Guam, ¿en serio? ¿Es cierto?
10: Digo, como viene la mano con Burkina Faso, Benín, ¿vio? Entonces.
12: No. Pero digo, hay muchos equipos sudamericanos que están yendo a jugar a Japón, a China. Bueno, lo vimos con Uruguay, ahora va a ir Paraguay también a jugar con Japón. Perú fue. Digo, ¿por qué no? O sea, yo sé que ahora no está Messi y que Argentina, el cachet de Argentina no es el mismo, pero todavía es una selección de primerísimo nivel, ¿no? Así
10: sin
12: que.
10: Duda.
12: Ojalá que se consigan buenos partidos.
10: Muy bien, nos vamos a la última pausa y, porque se viene el partido. Estados Unidos frente a España, desde Chester, Pensilvania, por Fútbol de Primera.
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10: Muy bien, tiempo solamente para invitarlos a que no se muevan de la sintonía de Fútbol de Primera, que ya vienen con los relatos de Andrés Cantor, los comentarios de Natalia Astraín, el partido entre Estados Unidos y España desde Chester, Pensilvania, solo por Fútbol de Primera. Nos reencontramos mañana. Gracias.

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3: ¿Qué tal? 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Esto y mucho más en punto de las 10 en su noticiero de Telemundo Arizona. 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
7: ¿Qué tal? 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Mientras su bebé recién nacido enfrenta una delicada condición médica, su padre permanece bajo custodia de inmigración. ¿Qué pasa cuando una familia enfrenta una emergencia de salud y una crisis migratoria al mismo tiempo? Además, el consumo de drogas, crimen y muchas personas sin hogar. Eso es lo que reportan negocios y residentes de un parque de Tucson. Pero ¿cómo las autoridades enfrentan esta problemática y qué están haciendo? Investigamos. Y mientras se acercan las celebraciones de Halloween, hay un caso en mesa que vuelve a encender las alarmas luego de que un joven de apenas 16 años se enfrenta graves cargos luego de una balacera en una fiesta privada. Eso y mucho más en punto de las 10 en su noticiero de Telemundo Arizona. 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
3: ¿Qué tal? Les saluda Paola Morales de su noticiero de Telemundo Arizona. Mientras su bebé recién nacido enfrenta una delicada condición médica, su padre permanece bajo custodia de inmigración. ¿Qué pasa cuando una familia enfrenta una emergencia de salud y una crisis migratoria al mismo tiempo? Además, el consumo de drogas, crimen y muchas personas sin hogar. Eso es lo que reportan negocios y residentes de un parque de Tucson. ¿Pero cómo las autoridades enfrentan esta problemática y qué están haciendo? Investigamos. Y mientras se acercan las celebraciones de Halloween, hay un caso en Mesa que vuelve a encender las alarmas luego de que un joven de apenas 16 años se enfrenta graves cargos luego de una balacera en una fiesta privada. 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

0: ¿Qué por qué? ¿Te permito que me hables así?
1: Que te ponga un alto.
0: Tal parece que hasta los demás han ido notando que falta mucha comunicación entre nosotros.

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3: ¿Qué tal? Les saluda Paola Morales de su noticiero de Telemundo Arizona. Mientras su bebé recién nacido enfrenta una delicada condición médica, su padre permanece bajo custodia de inmigración. ¿Qué pasa cuando una familia enfrenta una emergencia de salud y una crisis migratoria al mismo tiempo? Además, el consumo de drogas, crimen y muchas personas sin hogar. Eso es lo que reportan negocios y residentes de un parque de Tucson. Pero ¿cómo las autoridades enfrentan esta problemática y qué están haciendo? Investigamos. Y mientras se acercan las celebraciones de Halloween, hay un caso en mesa que vuelve a encender las alarmas luego de que un joven de apenas 16 años enfrenta graves cargos luego de una balacera en una fiesta privada. Eso y mucho más en punto de las 10 en su noticiero de Telemundo Arizona. 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
6: Le mando saludos a los amigos que nos escuchan en la frontera. ¿Cómo estamos en Tamaulipas, Sonora, Ciudad Juárez, Mexicali, Tijuana, Baja California? Y digo amigos porque sé que están con nosotros y nos hacen el favor, nos regalan su tiempo, nos prefieren sobre otro tipo de programas, otras estaciones u otras alternativas que le puede dar su teléfono o computadora. Y es que amigo es una palabra muy grande. Un verdadero amigo viene a tiempo, los demás cuando tienen tiempo. Y de eso habla la reflexión que comparto con todos ustedes, el hombre y sus amigos. Escúchela.
7: Un hombre, su caballo y su perro iban por una carretera. Cuando pasaban cerca de un enorme árbol, cayó un rayo y los tres murieron fulminados. Pero el hombre no se dio cuenta de que ya había abandonado este mundo y continuó su camino con sus dos animales. Esto pasa a veces que los muertos tardan mucho en darse cuenta de su nueva condición. La carretera era muy larga, el sol era muy fuerte y los tres estaban sedientos. En una curva del camino vieron un portal magnífico, todo de mármol, que conducía a una plaza pavimentada con adoquines de oro, en el centro de la cual había una fuente donde emanaba abundante agua cristalina. El caminante se dirigió al hombre que custodiaba la entrada. «Buenos días. ¿Cómo se llama este lugar tan bonito?»
8: «Este lugar se llama el cielo».
7: «Ah, qué bien que hayamos llegado al cielo porque estamos sedientos».
8: «Usted puede entrar y beber tanta agua como quiera», dijo el guardián mientras señalaba la fuente.
7: «Pero amigo, mi caballo y mi perro también tienen sed».
8: «Lo siento, no se permite la entrada de animales».
7: El hombre se llevó una gran desilusión, ya que tenía mucha sed, pero no pensaba beber solo. Dio las gracias y continuó su camino. Después de un buen rato de caminar, llegaron a otro sitio, cuya entrada estaba marcada por una puerta vieja, que daba un camino rodeado de árboles. A la sombra de uno de estos árboles había un hombre recostado.
8: «Buenos días», dijo el caminante. «Tenemos mucha sed».
7: «Mire, buen hombre, hay una fuente entre las rocas. Pueden beber tanta agua como quieran». El hombre, el caballo y el perro fueron a dar las gracias después de haber saciado su sed.
8: «Disculpe, ¿cómo se llama este lugar, amigo?»
7: «Este es el cielo», respondió el hombre.
8: «¿Pero cómo? Si el guardián del portal de mármol me ha dicho que allá era el cielo».
7: «No era el cielo, era el infierno». El caminante perplejo agregó:
8: «Oiga, deben prohibir que utilicen su nombre. Esa información falsa debe provocar grandes confusiones».
7: «De ninguna manera. En realidad nos hacen un gran favor, porque allí se quedan todos los que son capaces de abandonar a sus mejores amigos. Amigos son aquellos que en las buenas están ahí, y en las malas vienen solos».
6: Si las penas te ahogan, los buenos amigos te harán flotar, créeme.
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0: Es increíble cómo muchas personas, cuando les va mal en la vida, hasta el gobierno culpan de sus cosas. El gobierno y los políticos son una escoria gigante que nunca te salvarán de tus problemas. Tú eres el único responsable de esas cosas que pasan en tu vida. Donde quiera que nos haga el favor de acompañarnos, qué padre que está con nosotros y aquí estamos a sus órdenes. Oiga, cada vez que sana algo en usted, una memoria dolorosa, una herida, deja de conectar con determinadas experiencias y determinado tipo de personas o de dolores. De eso se trata el juego. Para pasar al siguiente nivel, debemos sanar y soltar, y la vida hará lo que tenga que ser necesario para que nosotros mismos nos reencontremos. Atención, amas de casa, cuando vayan a usar la secadora, meta una toalla seca con toda la ropa mojada. Esto, aunque no lo crea, va a reducir el tiempo de secado a la mitad, lo cual reduce el consumo de electricidad y por ende ahorra dinero y le ayuda a su señor esposo para las cuestiones de los gastos en la casa. En el año 2013, George Clooney sorprendió a 14 amigos de la escuela. ¿Qué cree que hizo este señor? Le regaló a cada uno $1,000,000 como muestra de gratitud por su apoyo en los momentos difíciles. Imagínate al gandalla de la escuela que no ayudó, todo porque se portó mal con él en la escuela. No sabemos dónde puede brincar la liebre. Por cierto, algunos de los beneficiados estaban desempleados, otros ganando el salario mínimo. Y pues gracias a ello, muchos de ellos pagaron sus impuestos, hipotecas y deudas que tenían atoradas. Qué buena clase de amigos sería tener toda la vida a uno cerca así, ¿no? Digo, yo nomás digo.
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0: cuando papá muere, mueren muchas cosas. Momentos inolvidables, las fiestas, cuando te compró tu primera bicicleta, cuando te llevaba al parque, cuando te despertaba haciéndote cosquillas y te decía lo mucho que te quería. Hoy, todo eso son solo recuerdos. Y le preguntas una y otra vez a Dios: Diosito, ¿cuándo tarda en regresar un papá que se va al cielo?
1: Diosito, disculpa que te distraiga. Yo sé que estás muy ocupado cuidándonos, pero quiero hacerte una pregunta muy importante para mí. ¿Cuánto tarda en regresar un papá que se va al cielo? Déjame te digo por qué. Hace muchos días, mientras veía una película en la televisión, sonó el teléfono. Mi mamita contestó. La vi muy angustiada y sin darme explicación alguna, me llevó a casa de mi tía Rosa. Ella es hermana de mi mami y me quiere mucho también. Allí me dejó toda la noche. Al otro día no me llevaron a la escuela. A propósito, soy el más aplicado de todos. Todos en la familia lloraban y salían de la casa a cada rato. Todos, excepto alguien, mi papá, a quien no veía por ninguna parte. ¡Qué raro! La noche anterior no llegó a dormir. Y lo peor es que esta vez no me avisó por teléfono. Cuando le pregunté a mi abuelita que dónde estaba mi papá, tan solo me abrazó y se soltó llorando sin darme respuesta alguna. Lo mismo ocurría cuando le preguntaba a otro miembro de la familia, hasta que por fin mi mami se decidió a darme la respuesta. Se fue al cielo tu papá, hijo. ¿Al cielo? ¿Por eso lloran? No se preocupen, él siempre regresa. Y cuando lo hace me llena de dulces y juguetes. Y me promete que no nos volveremos a separar. Pero Diosito, esta vez se ha tardado mucho en regresar. Todas las noches espero sentado en la sala a que llegue mi papá. Me asomo por la ventana y miro al cielo pensando cuándo va a regresar. Hasta que por fin me vence el sueño y mi mami me sube a la recámara. Disculpa, Diosito, es que estoy desesperado. Al despertar, lo primero que hago es correr a su cama esperando verlo ahí, acostado, pero no está. Y apenas suena el teléfono, corro a contestar, esperando que sea mi papá. Desde que se fue, ya no juego por las tardes. Y aunque mi mami me ayuda, ya no me sale igual la tarea. En el transcurso del día, por la mañana, se me olvida un poco cuando estoy en la escuela. Pero por la tarde, empieza el sufrimiento otra vez. Y ya entrada la noche, es un tormento, Dios. Cada vez lloro su ausencia y me pregunto, papi, ¿dónde estás? Miro hacia el comedor y parece que lo veo sentado ahí, comiendo con nosotros y platicándome de su trabajo del día. Dime, Diosito, ¿tu papá alguna vez te dejó por tantos días solo? ¿Alguna vez viviste lo feo que se siente separarse del ser que más quieres? Ni te lo imagines, Dios. Es horrible. Por eso te escribo esta carta, para que se la entregues a mi papá y le digas que regrese pronto, porque siento que me estoy muriendo sin él. Dile que regrese, aunque no me traiga juguetes ni dulces. Ya no lo estoy esperando con un regalo. Ahora mi mami me lleva al parque con más frecuencia, pero sin mi papito, nada es divertido. Me dicen que cada día estoy más flaco, que debo comer bien y sin embargo, ya ni la nieve me puedo comer. Todos los días miro sus fotos. ¡Qué felices éramos! No entiendo por qué no se puede regresar. Diosito, ayúdame y dile a mi papá que regrese, por favor. Coméntale que ya puedo manejar solo la bicicleta. Todos los días limpio su carro para que esté bonito, para que cuando regrese lo vea mejor. Por las tardes, en lugar de ver la tele, cepillo sus zapatos para que luzcan bien. Mi mamá insiste en sacar su ropa del closet y guardarla como si nunca fuera a regresar mi papi. Pero apenas se descuida y nuevamente la cuelgo en su lugar. Claro que primero la limpio, sobre todo su traje azul. Era su favorito. Ayer me puse sus lentes y una de sus corbatas, porque así quería ir a la escuela. Claro, mi mamá me lo impidió, pero cuando yo esté grande, quiero ser como mi papá. Por favor, Diosito, dile a mi papi que prometo lavarme los dientes, comer bien todos los días, dormirme temprano, pedirle menos que me lleve al parque, no voy a ensuciar mi ropa, no tocaré más sus cosas ni rayaré las paredes. A veces pienso que mi papi se fue porque me he portado mal quizás, pero papi, donde quiera que estés, perdón.

0: Perdóname, apenas tengo 6 años. Diosito, tú también perdóname si me he portado mal, pero no me castigues así. Quiero jugar nuevamente con mi papá en el parque. Quiero sentir su mano que me conduce cuando vamos de compras. Quiero ayudarlo cuando arregle su carro. Quiero escuchar su voz. Quiero escuchar que me diga, te quiero, hijo. Simplemente quiero verlo y decirle cuánto lo amo, cuánto lo extraño. Daría todos mis juguetes a cambio de que por lo menos me hablara por teléfono. Diosito, ya regrésalo a mi lado. Me he portado bien. Dime, Dios, ¿qué hice para merecer esto? Diosito, la casa se siente vacía. Ya no sonreímos. Por favor, Diosito, responde a mi pregunta. ¿Cuánto tarda en regresar un papá que se va al cielo?
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1: Ella es guapísima y de mucho dinero. Buenos días, Diva.
2: Buenos días. Andamos de estreno y es una lástima. Así se llama lo nuevo de los rehenes.
3: Esperaba que cambiaras.
1: Hoy no más.
2: Ellos, como lo hemos dicho la semana pasada, siguen regrabando canciones y lanzándolas a las plataformas. Y aparte les genera dinero cuando uno les da un like.
1: ¿A poco sí, Diva?
2: Ustedes entren para que les caiga un 5.
1: Diva.
2: Es una lástima.
1: Hoy no más, hoy no más.

0: no más.
1: Está bien, si quieren buscarla.
0: Diva.
1: Está como Yuridia, que la semana pasada lanzó su video Bajón Emocional y ella ya tiene 421 mil visitas en YouTube y está muy bien. Es claro. Otra chica que...
0: Es que de repente salían canciones nuevas y ya tenían 70 millones de vistas, 90 millones, y decían, no, tanto de verdad en tan poco tiempo.
1: No. Pero aquí está el Bajón Emocional.
0: Hoy no más. Mira.
1: La Yuridia, que el público la quiere mucho.
0: Ah, sí, no sé, es que también tiene buena voz y la única que destacó de la Academia Diva de México.
1: No, y Carlos Rivera.
0: Ah, no, también Carlos tiene
1: Carlos
0: razón.
1: Es internacional.
0: Sí, sí, sí, sí, Carlos, sí, y Yuridia. ¿Y por qué ya no pegan esos programas hoy día, Diva?
1: ¿Cuáles?
0: Los de la Academia.
1: Pues yo no sé si hayan hecho ahorita.
0: Siguen haciendo, sí.
1: ¿Cuándo?
0: La última,
1: Alex,
0: fue hace 2 años y ya no pasó nada.
1: No, porque
0: yo por eso ya se les acabó el gusto.
1: Ahorita van a hacer en Televisa Quién es la Máscara. Y va a empezar.
0: Ah, esa ya es otra cosa.
1: De que van a empezar a hacer estos programas dominicales donde sale un artista y en una botarga. Y ay, ¿quién es? Que quién sabe qué. Pero ya los de concursos es muy difícil que peguen.
0: Sí.
1: Al rato regreso, chicos, es miércoles.
2: La ansiedad la tengo a full.
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0: las lágrimas. Hasta canciones hacen a las lágrimas. Gracias a las lágrimas, los ojos permanecen húmedos y los párpados pueden deslizarse sin ningún problema. Sin las lágrimas, sobrevendría la deshidratación de los ojos y como consecuencia, una rápida ceguera. Las glándulas lagrimales de los dos ojos se producen el equivalente a 3 dedales de costura cada día. ¡Qué magia del cuerpo, ¿verdad? Llorar permite al organismo eliminar productos químicos relacionados con la tensión nerviosa, que de esta forma disminuyen en un 40%. Por cierto, las mujeres lloran más que los hombres debido a una mayor cantidad de determinada hormona llamada prolactina. Ellas lloran 4 veces más que nosotros los hombres. Por eso hay que apapacharlas, consentirlas, hacerlas sentir bien. ¿Qué nos cuesta, señores? A una mujer, antes de quitarle la ropa, quítale todos sus temores y verás que será tuya para siempre. Las uñas de los dedos, ya sea de los pies o de las manos, 5 en cada mano, 5 en cada pie, 20 uñas en total que no cesan de crecer día tras día. Hacen falta 7 semanas para que las uñas de un bebé alcancen el extremo libre de los dedos. Por otra parte, las uñas de las manos crecen un 50% más de rápido que las uñas de los pies. Las uñas de las manos se renuevan cada 3 meses y cada 4 y medio las de los pies. Le mando un saludo a todas las muchachas que trabajan haciendo uñas, pintándolas, limpiando los pies. Qué buen trabajo hacen y a ustedes les agradecemos por haber estudiado para eso, porque a veces te encuentras cada pie o cada uña que pa' qué les platico.
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1: Oiga, si le gusta la buena música, no se vaya. Ahora vendrán estos artistas.

0: Y por supuesto, si quiere mandar saludos, háblenos. 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Amigos, ya regreso con algunos de estos artistas. ¡No se vaya!
1: ¿Y qué

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1: Y por supuesto, si quiere mandar saludos, háblenos. 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
1: Durante los últimos años, el crimen organizado ha desarrollado su forma de acabar con enemigos y autoridades, de las formas más violentas, desde drones con explosivos, a las hoy famosas minas terrestres, que no solo afectan a los mencionados, sino que también al pueblo, especialmente en Michoacán.
2: No podemos ir porque dicen que hay peligro, que las carreteras están minadas.
1: Pero gracias a Dios, el ejército mexicano ya desplegó un equipo especial de tractores tipo tanques para desactivar estos explosivos. Lo más cañón es que esta maquinaria es la misma que se usa en Ucrania.
3: Tenían muchos artefactos explosivos de este tipo para que no ingresara el cártel de Jalisco Nueva Generación.
4: La pólvora al aire libre deflagra como tal. El problema viene cuando esa pólvora la confinamos o la metemos en un recipiente o un envase. Los gases que generan esa pólvora van a buscar salida.
1: La Mining Me Too es básicamente una excavadora agrícola que tiene cadenas en la parte de enfrente que giran con más de 2 toneladas de fuerza, provocando la detonación de las minas.
5: En ese momento tú te transformas en la mano de la muerte porque estás generando un artefacto. No es para una fiesta, sino que esto es para destruir. Una forma de barricada, con eso evitas uno que entren elementos del gobierno, entre en grupos contrarios, y también para evitar que tu propio equipo del cártel, de la agrupación, pues salga.
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6: Si de repente vas en un vuelo y el avión comienza a fallar, sería bueno que te pusieras un paracaídas y saltar. Eso si vas en una avioneta, pero si vas en un avión comercial, no podrás hacerlo, señor Andy Valdés.
7: No, no podrás hacerlo, Alex.
6: ¿Por qué los aviones llevan chalecos salvavidas y no paracaídas? Déjeme le cuento por qué. Muchas personas se preguntan por qué no hay también paracaídas en lugar de chalecos. Por sentido común, un paracaídas serviría más que un salvavidas. Los aviones se desplazan por aire y no por mar como un barco. Sin embargo, la realidad es que un paracaídas es totalmente inútil en un vuelo comercial. Hay más probabilidades de que el salvavidas sirva de algo. Esto lo explica el capitán Lalo Vargas en un mensaje de Twitter, el cual se lo voy a resumir a continuación. Lo primero que nos menciona el capitán Lalo Vargas es que un salvavidas es más fácil de usar que un paracaídas. Por eso es que los aviones los cargan. Cualquier persona sabe usar un salvavidas, incluso si no pone atención a las instrucciones. Pero un paracaídas es más complejo, desde la misma colocación, lo cual requiere mucho tiempo. Pues se deben de revisar todos los ajustes. Hasta la manera de saltar también tiene su parte importante y su chiste. Y es que fuera de lo que muestren películas o series, saltar de un avión con un paracaídas no es tan sencillo. Se requiere de mucho entrenamiento. Y aparte, de aquí a que lo armas, de aquí a que salen todos, pues se volvería un caos allá adentro, señor Andy Valdés.
7: Un caos, Alex, y bueno, sí tienes que tener un entrenamiento especial para poder, pues, al menos saber en qué momento jalas el cordón del paracaídas.
6: ¿Tú has viajado en avión, Katrina?
8: No he viajado en avión.
6: Ay, qué cosas de la vida. Bueno, pues cosas y casos pueden pasar en el aire. Difícil de creer, pero esto es...
8: Incredible.
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0: más. ¿No tienes salud? ¿No tienes trabajo? ¿Tienes muchos problemas? ¿Has recurrido a Dios y no te escucha? ¿Sientes que se olvidó de ti? A Dios no lo mueve tu necesidad. ¿Sabes qué lo mueve? Lo mueve tu fe. Un día, Dios tomó la figura de un joven y se puso a caminar por el mundo. A la orilla de un bosque, vio una cabaña. Entró y encontró allí a un hombre pobre que estaba enfermo de elefantiasis. Todos sus miembros estaban hinchados y deformes, y se movía con mucha dificultad. «Venturosos vientos te trajeron a mí, Señor. ¿Quién eres tú?», dijo el enfermo. «Soy Dios», respondió el caminante. «Algunos me reconocen cuando llego, pero no cuando vuelvo. Yo voy y vengo. Volveré por esos lugares dentro de 7 años. ¿Pero por qué te quejas tanto?». «Es que tengo una enfermedad horrible. Ha destruido mi aspecto humano y me ha quitado la alegría de vivir. Y ya no lo soporto más». «Si quieres», dijo Dios, «yo te curo, pero tú me olvidarás». «No, te lo juro que no. Guardaré eternamente en mi memoria a quien me cure y le estaré agradecido para siempre». Dios pronunció unas palabras sobre el enfermo y este quedó curado como por un milagro. Y Dios siguió su camino. Enseguida llegó a la cabaña de un leproso. «Bendito tú que vienes a mí», dijo el leproso al ver a aquel joven. «¿Puedo saber tu nombre?». «Yo soy Dios», dijo el recién llegado. «Algunos me reconocen cuando llego, pero no cuando regreso. Voy y vengo. Volveré por estos rumbos dentro de 7 años. Puedo curarte, pero te pregunto, ¿te acordarás de mí?». «No te olvidaré mientras viva, Señor», dijo el leproso. Dios lo curó y siguió su camino. Al llegar a una aldea encontró a un ciego que buscaba el camino con un bastón. Cuando oyó pasos el ciego, se detuvo y preguntó, «¿Quién anda por ahí? Cuidado con este pobre ciego». «Yo soy Dios. Algunos me reconocen cuando llego, pero no cuando vuelvo». Dios curó también al ciego y desapareció. Pasaron los años, y a su tiempo, como lo había prometido, Dios volvió, pero esta vez oculto bajo la figura de un ciego. Era ya tarde cuando llegó a la cabaña del ciego que había curado. Tocó la puerta y el ciego no estaba, pero le abrió su esposa. «Tenga piedad de este pobre ciego», dijo Dios. «Conozco a su esposo. ¿Me puede dar un poco de agua mientras lo espero?». «Ay, mi esposo es un verdadero tonto. Trae a casa cuanto pobre se encuentra en el camino». La señora puso un poco de agua sucia en una taza vieja y se la ofreció de mal modo al falso ciego. Por fin llegó el señor de la casa y Dios se dirigió hacia él. «Estoy de paso. ¿Puede darme alojamiento hasta mañana, buen amigo?». Aquel hombre murmuró algo. Después extendió un petate en una esquina de la cabaña y dio al ciego un puñado de cacahuates. Cuando despuntó el alba, Dios llamó al anfitrión y le dijo, «Te lo dije, algunos conocen a Dios cuando viene, pero no cuando regresa. Tú no me has reconocido, porque la ceguera se quedó en tu corazón». Dios siguió su camino, y cuando llegó a la cabaña del antiguo leproso, se cubrió de una lepra tan horrible que le seguían enjambres de moscas. Tocó la puerta, pero aquel hombre, viendo al leproso, no lo dejó entrar y rehusó a darle de comer porque estaba demasiado sucio. El caminante le recordó, «Te lo dije, algunos conocen a Dios cuando viene, pero no cuando regresa». Y Dios siguió su camino. Cuando llegó a la cabaña del antiguo enfermo de elefantiasis, Dios se hinchó los pies, de tal modo que a duras penas podía caminar. Se asomó a la puerta y dijo, «Buen hombre, un poco de agua fresca por caridad. Adelante, entra por favor», dijo el hombre, apresurándose a ayudar al fingido enfermo. «Pero qué desgracia, tan joven y tan enfermo. Sabes, yo también hace mucho tiempo tuve esa fea enfermedad, pero pasó por aquí un buen hombre y me curó». Mientras hablaba, puso a cocer un plato de arroz, dio al enfermo nueces y una taza llena de leche fresca. Después preparó un asado de carnero y se ocupó de cuidar al enfermo. A la mañana siguiente, Dios se presentó como el joven hermoso que era y dijo, «Tú has reconocido a Dios también a su regreso. No olvidas los beneficios recibidos y sabes socorrer a quien sufre lo mismo que tú has sufrido. Por eso, permanecerás sano y gozarás de prosperidad». Ave María. Seamos agradecidos. Algún día Dios nos preguntará: cuando tuve hambre, ¿me diste de comer?
1: Es muy ameno, muy buena programación.
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1: Save California, así se llama el operativo que ICE lanzó en el estado Dorado y lo estarán llevando a cabo durante 45 días.
2: No les tienes que dar nada. Ahorita va a venir el supervisor a ver qué está pasando.
3: Todavía no estamos ni en medio de la tormenta. Apenas va empezando esta situación. Se han registrado casos en San José, Stockton, Modesto, Visalia, Fresno, Bakersfield. Y se han hecho manifestaciones y nos hemos quejado de una y otra manera hablando con políticos y no pasa absolutamente nada. Entonces, si realmente queremos hacer algo que se note, hay que salir a votar en el mes de noviembre. Se lo recuerdo una vez más, que amigos, familiares, compañeros de trabajo pueden votar, pueden hacer la diferencia. Pídales, ruégueles, suplíqueles por favor que en noviembre hay que salir a las urnas y hacernos contar y sobre todo valorar y respetar. No somos ladrones, no somos criminales, somos gente que hemos venido a aportar y a trabajar a este país. Así es que en noviembre, por favor, vote. Un saludo a toda la gente que se dedica a mantener limpias las calles de nuestra ciudad, los famosos barrenderos. En 1638 nacieron los barrenderos. Déjeme le cuento la historia.
4: Me gusta limpiar y
3: hago. En 1638, los habitantes de Buenos Aires, Argentina, se negaban a levantar la basura de las calles o el excremento de sus animales. Entonces, en aquellos días, se nombró a Juan Castro, portero del Cabildo, para que se hiciera cargo del cuidado y limpieza de las calles, recibiendo un dinerito extra. ¿Y a quién le cae mal unos centavitos extras? Totalmente a nadie. Y así nació el primer barrendero del mundo. Y esto, por supuesto, lo supo con su amigo de las mañanas, aquí en su emisora favorita. Oiga, qué padre que están con nosotros.
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7: Genio, ayer les platiqué sobre un conductor de un bus en Culver City que fue baleado. Se trata de Bruce Rodríguez, de 42 años. La familia de la víctima habló con los medios para expresar su dolor.
8: Mi esposo, mi amor, voy a extrañarlo. No nomás por mí, pero para mis niños también.
9: Es algo horrible, quisiera despertar y que fuera una pesadilla. Que fuera una pesadilla que va a volver, que no es cierto.
7: Lo bueno de todo esto es que ya arrestaron al responsable de su muerte. José Sayas, de 55 años, fue arrestado y no tendrá acceso a fianza.
10: Justicia máxima. No nos va a regresar, no nos lo va a regresar a él, pero nos daría un poco de tiempo de respirar.
7: Bruce Rodríguez sirvió 12 años a la comunidad de Culver City y su familia ya contrató a una abogada y va a presentar una demanda civil. La abogada Denise Gastelum dijo lo siguiente.
11: La ciudad sabía sobre esas amenazas de verbales, físicas, y no pusieron un plan para asegurar que los conductores de autobuses, que obviamente son servidores públicos, fueran seguros en sus trabajos.
7: And well, guys, eso es lo que está pasando en My Beautiful
5: Los Angeles.
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12: 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Iván aquí con el reporte del tráfico. Se reporta falta de estacionamiento por la fiesta de 15 de Cami.
13: Noticias de último minuto. Afirman que hay espacios al frente de la casa de Iván.
12: Noticia de último minuto. Iván está cobrando por el estacionamiento.
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3: Si le gusta la buena música, ya regreso con canciones como esta.
20: Le falta.

0: Y por supuesto, si quiere mandar saludos, háblenos. 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
1: ¿Sabía usted que cada 13 de febrero se recuerda el Día Internacional de la Epilepsia? La epilepsia como tal es un trastorno crónico del cerebro que propicia una respuesta convulsiva en la persona, sin importar la edad o el sexo. Aproximadamente 65 millones de personas en todo el planeta sufren de epilepsia, lo que la ha convertido en la enfermedad neurológica más común. El 80% de las personas que presentan este trastorno suelen vivir en países de ingresos bajos o medios. No todos los epilépticos logran responder al tratamiento basado en fármacos. Es más,

0: un 30% jamás lo hace. El 75% de los pacientes que viven en países de ingresos bajos o medios no reciben el tratamiento adecuado para su padecimiento. La falta de conocimiento con respecto a este problema ha generado discriminación, estigmatización para aquellos que lo sufren y también para sus familias. En algunos lugares creen que la persona está embrujada o poseída. Una creencia que proviene de la Edad Media, donde se creía que los epilépticos eran personas que habían sido poseídas por el demonio, eran expulsadas y lanzadas fuera del pueblo a su suerte. Qué triste, ¿no? Desgraciadamente, aparte para el epiléptico, del problema que está viviendo, tener que enfrentar a una sociedad de esa manera, señor Andy Valdés.
1: Sí, Alex, y también qué triste que desde ese entonces, mira nada más cómo trataban a ese tipo de personas.
0: Hay personas que cuando les pasa eso se muerden la lengua, se orinan, o terminan todos mal por los golpes que se dan al momento que caen, ya que pierdes el control y la noción de las cosas.
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1: Una mamá no le tiene miedo a la muerte. Su mayor temor es dejar a sus hijos porque sabe que nadie los va a amar o cuidar como ella lo hace.
2: Todo el mundo dice que son una maravilla, pero ¿qué tal si te digo que todas las mamás son unas mentirosas?
3: Así es, tu mamá miente. Como cuando te dijo que le gustaban las aventuras. ¿O a poco no siempre te ha dicho que eres el mejor? Y créeme, esa cena no era especial para astronautas. Es más, miente tan bien que hasta lo hace con la cara. Seguro creciste pensando que eras el más guapo del salón. Pero no solo te miente a ti, también le miente a sus necesidades. Miente al decir que no le importa levantarse más temprano. Así ha sido siempre, desde el primer día. Sus mentiras van más allá de todo. Es capaz de engañar al tiempo que no deja de acecharla. Y a las enfermedades porque, aún así, nunca se rinde. Siempre está de pie. Siempre luchando. Miente porque no la tiene fácil. Y para que los problemas del mundo no crucen la puerta de tu casa. Miente cuando te dice que todo estará bien. Miente cuando te dice que va a estar contigo toda la vida. Por eso hoy celebramos a mamá. 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
1: Lo único que le pido a Dios es que a mi mamá, cuando llegue a su vejez, no sufra nada y que sea muy feliz. 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

0: 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Sean todos bienvenidos a la sección de Gastón Mascareñas, que como siempre nos trae su parodia muy divertida y entretenida. Y hoy no es la excepción. Adelante, Gastón.
1: Muy buenos días, genio y amigos. El protagonista de uno de los primeros videos que se hicieron virales en YouTube está dando de qué hablar una vez más, pero 20 años después. ¿Se acuerda usted de Edgar Martínez Esparza? Permítame refrescar su memoria.

0: Y para mí, se van a invertir los papeles. Ahora será ella la que grite...
1: ¡Ya, güey!
0: Cuando él meta la pata.
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3: Oiga, si se siente muy cansado o muy cansada en la mayor parte del día, entonces, señor, señora, pregúntese esto. ¿Está consumiendo el agua necesaria para que su cerebro reciba la sangre oxigenada que necesita? ¿Toma sol algunos minutos del día para darle serotonina natural a su cuerpo? ¿Le da alimentos nutritivos a su cuerpo? Esto para que tenga energía en los quehaceres durante el día. ¿Está dejando tiempo de descanso entre estudios, trabajo o solo trabaja y trabaja y trabaja? Muchas veces hay trastornos psicológicos que necesitan de la ayuda de la farmacología para lidiar con el cansancio. Sin embargo, poner en práctica los hábitos ya mencionados es un excelente complemento para su cuerpo, tenga o no un trastorno. Recuerde que somos un todo y que no hay salud mental sin cuerpo y emociones. Encontrar el equilibrio suele ser difícil, mas sin embargo que lo intente es muy valioso, porque su cuerpo y su salud lo valen. Oiga, yo no sé cómo los jugadores profesionales no rinden, no dan al 100 cuando les toca enfrentar a los rivales. Y sobre todo cuando van de visita, pues no rinden porque están de visita y el cuerpo es su mente más que otra cosa. Son 11 contra 11. La misma cancha para los dos, la misma portería. Entonces, ¿de qué estamos hablando? Y aún así, a pesar de que ganan mucho dinero y que les pagan por divertirse, pues no rinden lo que se espera. ¿Cuánto puede llegar a ganar un jugador profesional tan solo en México? El delantero chileno Nicolás Castillo recibía 80 millones de pesos al año cuando jugaba en el América. Los jóvenes, sobre todo los de la cantera, su sueldo se basa más o menos de 20 a 50 mil pesos al mes. ¿Quiere más datos curiosos? ¡Quédese con nosotros!
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0: Y por supuesto, si quiere mandar saludos, háblenos. Estoy a sus órdenes. 1-877-354-3646.
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3: Desde que era muy popular en TV Azteca, señoras y señores, el señor David Faitelson es parte del show más familiar de la radio en español en todo Estados Unidos. Bendito sea el hombre que llega sin malas intenciones y con sinceridad a la vida de una mujer. Aquel que le brinda seguridad y la hace sentir hermosa, sexy e inteligente. Si tienes una mujer que todos voltean a ver, déjame decirte que no cualquier mujer que llame la atención de los hombres es para cualquier inseguro. Saludos a aquellos hombres que hacen de su pareja su cómplice de locuras, pero sobre todo la hace sentir amada, respetada y deseada. Bendito sea el hombre que le brinda más cariño que problemas, el que se gana a pulso su confianza y es capaz de ayudarle a restaurar sus heridas. Aquel que no llega con mentiras ni traiciones, el que aún sabe ser un caballero y tiene claro que el romanticismo nunca pasará de moda. El que no llega a hacer llorar y ayuda a limpiar sus lágrimas a esas mujeres, ¡saludos! El que sabe que su relación es una prioridad y por ende la resguarda como un tesoro muy valioso. A ese hombre maduro que no necesita andar conquistando a cientos de mujeres para disfrazar su baja autoestima, porque sabe que un verdadero hombre es capaz de convertir a su pareja en su mujer, su amiga y su amante. Aquel que puede ser tierno, apasionado, cursi, loco. En fin, bendito sea el hombre y bendita sea la mujer que lo valora y le corresponde de la misma manera, porque no podemos estar nada más como el asadón pa' acá y nada para allá, señor Andy Valdés.
4: No, además, detrás de un gran hombre siempre hay una gran mujer, Alex.
3: Sin duda alguna, señoras y señores, ¿qué tal? ¿Cómo estamos?

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1: ¿Es usted de las personas que gana $100 pero se gasta 120? ¿Y el ahorro prácticamente no existe en su vida? Déjeme le digo algo. Si tiene 40 o 50 años, no hay ningún problema. ¿Pero qué pasa cuando llegue a los 60 o 70? Ahorrar es fundamental en la vida. Aprovecha ahora que estás joven y a tiempo para poder hacerlo. Si no, estas serán las consecuencias.
2: Uno se muere y no se lleva nada. Entonces, ¿para qué ahorrar? Cueste hecho, cueste quemado, mazorca asada, mazorca comida. Y así fue mi vida. Pero no conté con que iba a llegar a la ancianidad como estoy ahora, 84 años. Y hay que guardar hoy para mañana. No entendí eso. Y ahora estoy pagando las consecuencias porque ya no tengo la misma capacidad para trabajar y ha sido bastante duro por no ahorrar. Entonces lo que yo le digo a la gente de ahora es que entiendan algo. No tener casa no es una gran riqueza, pero no tenerla sí es una gran pobreza. Entonces uno cuando tiene los recursos piensa que eso no se va a acabar. Y esa es la razón de que el país, Colombia, esté pobre. Porque aquí no hay una conciencia de ahorro. Los papás no le enseñan a los niños a guardar hoy para mañana. Y los colegios, no hay una materia en ningún colegio, ni el gobierno ni privado, que contemple el ahorro.
1: Es triste terminar la vida así. Por eso es importante aprender a guardar para las emergencias. Se guarda para una necesidad imprevista, alcanzar una meta, impulsar un proyecto o cuando llegues a la tercera edad. Cuida de los pequeños gastos. Un pequeño agujero puede hundir un barco.
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5: Los temerarios.
6: A la orden, genio.
1: Oye, Gustavo, ¿cómo eras tú en la escuela? ¿Eras aplicado o eras medio burrón?
6: La verdad, era bien aplicado.
1: Vamos a ver si pasas el examen temerario que te voy a hacer el día de hoy.
6: Era broma todo lo que te estaba diciendo,
7: genio. ¡Órale! ¡A la escuela, bebón!

0: Si eres de Leo, Tauro, Cáncer, Piscis o Libra, eres de los que hacen sufrir por amor. ¿Y quiénes son los tiranos del amor? ¿Los que hacen sufrir por amor? ¡Atención! Si eres de ellos, más vale que te portes bien, porque con la vara que midas...
1: ¡serás medido!
0: Imagínense, no, no... Los que hacen sufrir son Aries, Capricornio, Virgo, Géminis, Escorpión, Acuario y Sagitario.
1: Puede ser.
0: Son los malvados del amor. Y los que sufrimos somos Leo, Tauro, Cáncer, Piscis y Libra.
1: Ay, mira, has sufrido nosotros.
0: Pobrecito, hombre.
1: Sí, claro, cuidadito con los que nos hagan sufrir.
0: Mujeres que se meten con tipos que abandonaron hijos y creen que las van a amar más que a su ex. Les digo algo, mujeres.
1: ¿Qué pasó?
0: Quien no ama a un hijo, no ama a nadie.
1: Sabias palabras, claro.
0: Cosas que atraen pobreza a tu vida.
1: Ay, no.
0: El desorden en la casa.
1: Claro.
0: Naturaleza muerta.
1: Ay, no.
0: Ambiente sin luz.
1: Dios santo.
0: Ropa vieja.
1: Wow.
0: Cosas rotas.
1: No.
0: ¿Es usted ese tipo de personas? Entonces está trayendo pobreza en lugar de prosperidad. ¿Qué es eso de tener un desorden en la casa, un tiradero?
1: Ay, no, qué feo.
0: Se me hace que por eso no me invitas a tu casa. Tú has de tener un tiradero.
1: Ay, no, para nada, claro.
0: ¿Sabes qué? Échalos a pelear, criatura del señor. ¡Claro!
1: No, no, no, es mi teléfono que a veces se porta de esta manera.
0: ¿Qué es naturaleza muerta? ¿Tú sabes qué es naturaleza muerta?
1: No, no, es de lo que me estaba preocupando.
0: Plantas que están secas o usar demasiado plantas artificiales, un ambiente sin luz, todo apagado, ropa vieja, cosas rotas, nada de eso es bueno. Digo.
1: Leo, yo nomás digo.
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0: Oiga, le mando saludos a aquellos que piensan casarse muy pronto. Vamos a hablar de curiosidades sobre el matrimonio. Y se casaron y fueron muy felices. No, señor, no, señora. Las cosas no son como en las novelas, que se resuelven pronto y vivieron felices para toda la vida. En la vida real todo es muy diferente. Pero bueno, vamos a hablar de curiosidades del matrimonio. Hay una tradición escocesa y tiene lugar el día anterior a la boda. Los amigos de la pareja embarran a los novios con lodo y los hacen caminar por la calle. Se supone que es una forma de advertirles a los novios que serán felices, pero también podrían pasar por momentos difíciles, y si van juntos pasando los momentos complicados, nada hará que se separen en los momentos complicados del matrimonio. Y bueno, esa tradición sí me gustó, Andy Valdés.
1: Sí, está bonita.
0: Sí. En Guerrero, cuando los recién casados se van a ir a vivir ya juntos, por la calle van caminando y a tole caliente van aventándole hacia la gente los familiares del novio, y otra persona va delante de los novios pelando una gallina.
2: ¡Ay, Dios santo!
0: ¡Qué cosas de la... qué tradiciones tiene la gente en el mundo, ¿verdad?
1: Sí, diferentes culturas.
0: Los besos suecos. Esta es una de las curiosidades sobre el matrimonio más simpáticas. En Suecia, durante la fiesta de boda, si la novia se levanta de la mesa y sale de la habitación, todas las muchachas pueden darle besos en la mejilla al novio. Cuando este es el que se levanta y se va, los

0: Las damas de honor de la boda eran las alcahuetas antes. ¿Por qué? Porque estas amigas invitaban al exnovio a que se encontrara con la novia y ellas le echaban aguas por si venía el novio y el exnovio podía darle un beso.
1: ¡Oh, wow!
0: Qué bueno que han cambiado esas tradiciones, oiga.
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0: Oiga, ¿usted se considera un buen papá? ¿Una buena mamá? Un padre es un hombre que espera que su hijo sea tan buena persona como él quiso ser. Las cosas más importantes en la vida son la familia y el amor. Los padres, así como las madres, no nacen. Los hombres se convierten en padres y la paternidad es una etapa muy importante en el desarrollo de sus hijos. El mejor legado de un padre a sus hijos es un poco de su tiempo cada día, porque de esa manera se van formando y creando

0: los buenos recuerdos.
1: ¿Padres buenos o buenos padres? ¿Has escuchado la historia de algún antepasado tuyo, tal vez tus padres o abuelos, sobre lo difícil que se las vieron cuando se casaron? No había dinero ni ayuda. Pues a mí se me ha tocado, y los oigo hablar de ese pasado con cierto orgullo, porque salieron adelante solos, con su valor y la ayuda de su pareja. Estos son matrimonios sólidos, basados en su amor por el otro y en la convicción de que toda empresa que se quiere sacar adelante implica esfuerzo, y no hay empresa más grande ni más difícil que un buen matrimonio. Uno podría pensar que si estas personas vieran algunas de las parejas que se casan ahora, con la casa puesta, auto en la puerta, un negocio instalado y toda su vida resuelta, dirían que les tocó la mejor época. Los que pasaron por épocas difíciles y salieron adelante no quieren olvidar su pasado, sino por el contrario, sienten que fue la base que cimentó lo que han logrado, tanto en lo material como en lo espiritual. No quiero decir con esto que fue su mejor etapa, pero sí muy necesaria. Empezaron solos, con lo que podían en ese momento, sin espejismos ni subsidios, y aunque esto les causó incomodidades y privaciones, no tomaron una actitud negativa, porque sabían que se tenían el uno a el otro. Además, le encontraron un sentido a su sufrimiento, palabra casi inadmisible hoy día en nuestros hijos, porque no queremos que nuestros hijos pasen incomodidades. Desde niños los dejamos en la puerta de la escuela para que no caminen, les simplificamos todo para que no batallen y les dejamos un mensaje implícito: sufrir y batallar no tiene sentido. Después, cuando estos niños se casan, los papás les quieren resolver hasta el último detalle. Si no pueden ir de luna de miel a una playa, no importa, sus papás les pagan el viaje. Si no podían vivir más que en un departamento pequeño, no importa, sus papás les pueden pagar una casa o un departamento grande. Y así con todo. Por querer hacerles el camino fácil, se los hacemos cada vez más difícil, porque llegará un momento en que papá y mamá ya no estarán ahí. Y si no están, ellos no podrán resolver otros problemas más serios. Son estos niños jugando a casarse quienes a la primera dificultad en su matrimonio deciden mandarlo todo a volar, porque luchar por sacar adelante cuesta mucho trabajo y ellos no están acostumbrados a luchar. La vida es una serie de problemas, aceptándolos y resolviéndolos. Así es como la persona crece. Y de ahí la importancia de que nuestros hijos aprendan a resolver sus propios problemas. Si tuviéramos conciencia del daño que hacemos a nuestros hijos al leerles el pensamiento y cumplirles todos sus caprichos, seguramente no lo haríamos. Pero a veces sentimos que es nuestro deber y otras veces queremos que tengan todo lo que nosotros no tuvimos. Un sacerdote dijo: ustedes tienen lo que tienen precisamente porque no lo tuvieron. Padres de familia, desgraciadamente, hicimos unos muchachos acostumbrados a ser el centro de la atención, a que la vida gira a su alrededor, y eso desgraciadamente se enseña en la casa, en donde se preparan los matrimonios del futuro. Así es que la próxima vez que su hijo tenga algún problema, ayúdelo si quiere, pero no le dé soluciones, déjelo que él solo las busque. En el mejor de los casos, aprenderá a estirar, aflojar y batallar antes de llegar a un acuerdo. Pero si su hijo o hija no aprendieron esas cosas, ¿entonces qué? Llegará el divorcio, claro, por incompatibilidad de caracteres y se acabó. Asunto arreglado. Desgraciadamente, la incompatibilidad de caracteres es nada más ni nada menos que la imposibilidad de convivir con los demás. Solo que con la pareja se nota mucho más, porque allí sí viven juntos. ¿Quieres que tu hijo o tu hija sea un buen esposo o una buena esposa? No lo subestimes. Te aseguro que saldrá adelante. Esto será una gran ayuda para tu futuro yerno o nuera. Ellos te lo van a agradecer. Padres buenos hay muchos. Buenos padres hay pocos. No es difícil ser un padre bueno. En cambio, no hay nada más difícil que ser un buen padre.
2: Necesita hablar con alguien.
3: Usted me ha ayudado mucho a salir de mi depresión y

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1: Sufrir me tocó a mí en esta vida.
2: Ay, ay, ay, Pecas.
1: Le voy a decir a mi mamá que busque al amor de mi vida.
2: Ay, ¿de veras? ¿Por qué, Pequitas?
1: Ella siempre encuentra todo.
2: Oye, Pecas.
1: Mande, señorita Román.
2: Además, mi corazón, cásate con alguien que sepa cocinar. La belleza se va con el paso del tiempo. El hambre, no, Pequitas.
1: ¡Oh, my God! ¡Qué intensa!
2: ¿Verdad que sí?
1: ¿Sabe qué, señorita Román?
2: ¿Qué pasa?
1: Yo paso tanto tiempo en la cama...
2: Ajá.
1: ...que a veces pienso que en mi vida pasada fui un colchón.
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4: Oigan, muchachos, ¿ya saben qué está haciendo una gallina en el baño?
5: Ay, ¿qué está haciendo?
4: Está cacaraqueando.
5: Oh, my God.
4: Ya. Fíjense que ya llevo como 3 meses que me porto bien.
5: Ay, mira qué bien.
4: Ya me porto tan bien que hasta sudo agua bendita, de veras.
5: Oh, my God.
4: Un saludo para la gente de Las Vegas. El otro día que llegué a Las Vegas, me encontré a un muchacho como la chica sexy en el aeropuerto.
5: Ay, mira.
4: Y me dijo, hola, genial Lucas. Dije, hola, ¿cómo estás? Ay, hablas como en la radio. Quiero preguntarte algo, genio Lucas.
6: ¿Qué cosa?
4: ¿Traes abogado?
6: No, ¿por qué?
4: Porque quiero que pongas todo esto a tu nombre.
6: ¡Épale! ¡Épale!
5: ¡Oh, wow!
4: Bueno, ya que hablamos de Las Vegas, hubo un día en que se apagó Las Vegas por completo. Aunque también hubo, pues no hace mucho, acuérdense que en el 2020 se apagaron Las Vegas y por un buen rato, ¿cómo le harían toda la gente que trabajaba en Las Vegas que de repente cerraron todos los casinos? Algo imposible de imaginar o de creer, ¿no, señor Andy Valdés?
7: Sí, no, increíble, Alex, pero se paralizó.
4: Pero el día que también se paralizaron Las Vegas fue en 1963. Un 22 de noviembre, el presidente de los Estados Unidos, John F. Kennedy, fue asesinado por un francotirador durante una campaña electoral en Dallas. La primera dama, Jacqueline Kennedy, estaba acompañando a su marido en un convertible Lincoln cuando fue asesinado por Lee Harvey Oswald. Y su etiqueta de muerto fue rematada en las subastas y todo eso. Qué gente tan loca de querer tener cosas tan horribles, ¿no, señor Andy Valdés?
7: Sí, no, es ahora sí que pues terrible, Alex.
4: O sea, hay mentes perversas, tú...
7: No, y nada más se la pasan
5: en
4: sádicas,
5: qué
4: bárbaro. Sí, gente muy tosca. ¿Qué decía, señor Andy Valdés?
7: Que nada más se la pasan, pues ahora sí que creando planes para fregar al prójimo.
4: Sí, yo siempre lo he dicho, el mundo está lleno de músicos, poetas y locos. Y quisiéramos más poetas y músicos y menos locos.
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2: 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Iván aquí con el reporte del tráfico. Se reporta falta de estacionamiento por la fiesta de 15 de Cami.
3: Noticias de último minuto. Afirman que hay espacios al frente de la casa de Iván.
2: Noticia de último minuto. Iván está cobrando por el estacionamiento.
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1: Buenos días, escuchas el show de tu amigo de las mañanas, el genio Lucas, que ya descargó la aplicación nuevaonda.com, ¿sí? 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Es nuevaonda.com. 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Su muerte para cobrar un seguro de vida, y su desesperada mujer, al ver que su esposo se quitó la vida, ella se suicida junto con sus dos hijos. La pobre mujer, sin conocer el plan del marido, pues agarra y se quita la vida. Este caso se dio a conocer en la provincia de China de Hunan, donde un hombre fingió su propia muerte para cobrar una póliza de vida, pero su esposa, que no estaba al tanto del plan, pues quedó desconsolada y optó por matarse ella y a sus dos hijos. Increíble cómo se terminó la historia de esta familia por $144,000. En China, bueno, iban a ser en yuanes, pero si lo transformamos a dólares, sería $144,000. ¿Qué poquito o por qué poquito se quitaron la vida, no, señor Andy Valdés?
2: Sí, qué triste, se fueron por la puerta falsa, Alex, y a lo mejor nada más la única que quería hacer era la señora, no los hijos.
1: Caray, bueno, pues terminaron pagando justos por pecadores. Cuando el hombre gana dinero, a propósito, ahora que estamos hablando de dinero, cuando el hombre gana dinero, trata de darle lo mejor a su pareja. Cuando la mujer gana dinero, cree que ya no necesita de un hombre.
3: Yo tenía más de 70 años. Lo que todo el mundo decía es, bueno, a tu edad, ¿por qué escoges la soledad? Porque justamente a mi edad no quiero escoger una relación que no funciona, en la que no me siento querida ni celebrada, ni, y él tampoco. Entonces, ¿para qué quedarse juntos? Me quedan muy pocos años de vida, muy pocos años de vida activa, de vida inteligente seguramente. No los quiero perder. Quiero pasar esos años siendo lo más libre y lo más realizada posible. Y no podía hacerlo junto a Willy. Eso no significa que no lo quisiera. Yo a Willy lo quise mucho, pero no estaba resultando el matrimonio. No creas que fue una decisión impulsiva de un día para otro. Me demoré 7 años en tomar la decisión.
4: ¿Cuál es el salvavidas?
3: Yo tenía muchas ventajas. Primero que nada, me puedo mantener sola. Eso es fundamental, o sea, no tener un problema económico que te ata a la otra persona. Además, soy sana, no tengo necesidad de que me cuiden todavía. Y tengo mucha energía y tengo un trabajo que me encanta. Entonces tenía mucho salvavidas, que no es la situación de la mayor parte de la gente, hombres o mujeres. La gente se queda en relaciones porque les parece que el cambio va a ser peor.
1: Es una mujer que llegó a los 70 años de edad y optó por divorciarse de su pareja, quien estuvo con ella en las buenas, en las malas y en las peores.
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2: Siempre en la Navidad pongo una reflexión que dice: Jesús llegó a la fiesta donde se supone que estaban celebrándolo, pero ni se acordaron de él. Había cerveza, había jolgorio y de todo, menos acordarse cuál era el motivo de la reunión o la celebración. Entonces alguien le dijo: ¿pero cómo te voy a dar un regalo a ti o cómo te voy a recibir si no te veo? Dijo: es fácil. Cuando tú ayudas a un anciano, cuidas de un niño, ayudas al desvalido, es como si me lo hicieses a mí.
3: Como todos los días, Ruth miró en su buzón del correo, pero solo había una carta. La tomó y la miró antes de abrirla, pero luego la miró con más cuidado. No había sellos ni marcas del correo, solamente su nombre y dirección. Intrigada, Ruth leyó la carta. Querida Ruth, estaré en tu vecindario el sábado por la tarde y pasaré a visitarte. Con amor, Jesús. Sus manos de Ruth temblaban cuando puso la carta sobre la mesa. ¿Por qué querría venir a visitarme el Señor? No soy nadie en especial. Además, no tengo nada que ofrecerle. Pensando en eso, Ruth recordó el vacío reinante en los estantes de su cocina. Caray, no tengo nada para ofrecerle. Tendré que ir al mercado y conseguir algo para la cena. Ruth buscó la cartera y vació el contenido sobre la mesa. $5.40. Bueno, compraré algo de pan y alguna otra cosa. Al menos tendré eso. Ruth se puso su abrigo encima y se apresuró a salir. Con el dinero que contaba, compró un pedazo de pan francés, media libra de pavo y un cartón de leche. Y Ruth se quedó con solamente 12 centavos que le tenían que durar hasta el lunes. Aún así se sintió bien. Caminó a casa con su humilde ingrediente bajo el brazo. «Oiga, señora, ¿nos puede ayudar?» Ruth iba caminando pensando solo en la cena, así es que no vio las dos figuras que estaban al pie del pasillo. Eran un hombre y una mujer. «Señora, no tengo trabajo, usted sabe, y mi mujer y yo hemos estado viviendo aquí afuera en la calle. Está haciendo frío y nos estamos muriendo de hambre. No sé si usted nos puede ayudar. Quedaremos muy agradecidos». Ruth los miró con más cuidado. Estaban sucios y tenían mal olor. Y francamente, ella estaba segura que ellos podrían obtener algún trabajo si realmente quisieran. «Señor, yo misma soy una mujer muy pobre. Todo lo que tengo son estos pedazos de pan. Pero tengo un huésped muy importante para esta noche y planeaba servirle esto a él». «Está bien, señora. Entiendo. Gracias de todos modos». El hombre puso su brazo alrededor de los hombros de la mujer y se fueron a la salida. A medida que Ruth los ve salir, sintió un latido familiar en su corazón. «Señor, espere». La pareja se detuvo y volteó a medida que Ruth corría hacia ellos y los alcanzó en la calle. «Mire, ¿por qué no toma esta comida? Algo se me ocurrirá para servirle a mi invitado». Y extendió la mano con la bolsa de víveres. «Gracias, señora. Muchas gracias». «Sí, gracias», dijo la mujer. Y Ruth pudo notar que estaba temblando de frío. «¿Sabe, señora? Tengo otro abrigo en casa. Tome este». Ruth desabotonó su abrigo y lo deslizó sobre los hombros de la mujer. Y sonriendo volteó y regresó camino a casa, sin su abrigo y sin nada que servirle a su invitado. «Gracias, señora. Muchas gracias». Ruth estaba muriéndose de frío cuando llegó a la puerta. Ahora no tenía nada para ofrecerle al señor. Buscó rápidamente la llave en su cartera. Mientras lo hacía, notó que había otra carta en el buzón. «Qué raro. El cartero no viene dos veces en un día». Ruth tomó el sobre y lo abrió. «Querida Ruth, qué bueno fue volverte a ver. Gracias por la cena. Ah, y gracias también por el abrigo. Con amor, Jesús». El aire todavía estaba frío, pero aún sin su abrigo, Ruth no lo notó. Amor es compartir con los que no tienen. ¿De qué te sirve compartir con los que les sobra? Eso no tiene ningún mérito.
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0: El que quiere hacer algo encontrará un medio. El que no, encontrará una excusa. Bueno, vamos a ver si es cierto. Señoras y señores, la pregunta del millón para la chica sexy.
1: Ah,
0: a ver, muchacho, vamos a ver cómo andas de mentalidad y de creatividad.
1: Ay, a ver, viene de ahí.
0: Si tengo 10 peces en una pecera y se ahogan 4, ¿cuántos me quedan?
1: Ay, pues claro que 6.
0: Señor Andy Valdés, si tengo 10 peces en una pecera y se ahogan 4, ¿cuántos me quedan?
2: Pues se sigue quedando 10, ¿no? No se pueden ahogar, estar en la pecera.
0: Señor Andy Valdés, señor Andy Valdés, un aplauso para usted, un aplauso, caray. Me gusta trabajar con gente inteligente.
1: Oh, my God.
0: Pregunta para los dos. ¿Cuál es el rey que usa la corona más grande?
1: El rey que usa la corona más grande.
0: Ajá.
2: ¿Quién es el Lalo Mora?
0: ¿Por qué Lalo Mora?
2: Es el rey de mis coronas.
0: Pero no es el rey que usa la corona más grande.
2: Oh, bueno, eso sí. ¿El rey Carlos V?
0: No, señor.
1: No,
0: el rey que usa la corona más grande es el más cabezón para acabar. 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Katrina, diga 5 veces leche.
1: Leche, leche, leche, leche.
0: ¿Qué es lo que toman las vacas?
1: Leche.
0: Toman agua, criatura del Señor.
1: Oh, my God.
0: Ay, le digo, de que los hay, el trabajo es dar con ellos, señoras y señores.
1: Wow.
0: Qué padre que están con nosotros en esta preciosa mañana. Buenos días, hoy miércoles. A veces intentar demostrar que eres el mejor en tu trabajo es un insulto. En vez de tus palabras, deja que tu trabajo hable por ti. Digo, yo nomás digo.
3: ¡Hola, muchachos!
0: Miércoles 14 de octubre, saludando a quien lleva el nombre de Calixto, Donaciano, Carponio. ¡Lúpulo! ¡Felicidades hoy en el Día de su Santo! ¡Qué famoso, famosa está de fiesta, señor Andy Valdés!
4: ¡Ombliguito de semana, mi querido Eugenio Lucas y familia! Miércoles 14 de octubre del 2026, en el Día Mundial de la Donación de los Órganos, los Tejidos y los Trasplantes. Iniciamos con el cumpleaños de la gran Sasha Baron Cohen, gran humorista, guionista y actriz británica. Hoy está cumpliendo ya 54 años de edad. El gran Usher, cantante y actor estadounidense, llega a los 47 años. ¿Qué creen? El boxeador mexicano, campeón del mundo, ex campeón del mundo, el gran Rubén El Púas Olivares, está llegando el día de hoy a los 79 años de edad. Todo un gran campeón en su momento. En 1943, ¿qué creen? Nace el actor, empresario y cantante venezolano José Luis Rodríguez, El Puma. Sí, hoy nuestro amigo El Puma está cumpliendo 73 años de edad. En un día como hoy, en 1920, nace el compositor, poeta y cronista musical mexicano Salvador Flores, conocido como Chava Flores, autor de más de 200 temas como México, Distrito Federal, Ingrata Pérfida, La Tertulia, entre muchas más. Él estuviese cumpliendo 106 años. En un día como hoy, en el año 2009, fallecía el actor de origen mexicano Don Ricardo Montalbán, al que recordamos, genio Lucas y familia, por La Isla de la Fantasía. Y por último, en la historia, 1784, en un día como hoy, era publicado el primer número de La Gaceta de México, por Manuel Antonio Valdés, pionera de las ediciones oficiales en todo nuestro país. Y en 1866, genio Lucas y familia, se fundaba la Filarmónica de nuestro México. ¡Que su ombligo de semana sea genial!
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0: Save California, así se llama el operativo que ICE lanzó en el estado Dorado y lo estarán llevando a cabo durante 45 días.
1: No les tienes que dar nada. Ahorita va a venir el supervisor a ver qué está pasando.
2: Todavía no estamos ni en medio de la tormenta. Apenas va empezando esta situación. Se han registrado casos en San José, Stockton, Modesto, Visalia, Fresno, Bakersfield. Y se han hecho manifestaciones y nos hemos quejado de una y otra manera hablando con políticos y no pasa absolutamente nada. Entonces, si realmente queremos hacer algo que se note, hay que salir a votar en el mes de noviembre. Se lo recuerdo una vez más, que amigos, familiares, compañeros de trabajo pueden votar, pueden hacer la diferencia. Pídales, ruégueles, suplíqueles, por favor, que en noviembre hay que salir a las urnas y hacernos contar. Y sobre todo valorar y respetar. No somos ladrones, no somos criminales. Somos gente que hemos venido a aportar y a trabajar a este país. Así es que en noviembre, por favor, vote.

mundiales, los P-51 Mustang Fighter Planes. Así que propuso el nombre Mustang durante el desarrollo del carro deportivo para compararlo con la fuerza y velocidad del avión. Otra de las versiones es la del gerente de investigación del mercado de Ford, Robert J. Eagert, quien propuso el nombre de Mustang tras leer un libro de esos caballos salvajes. Él estaba convencido que el animal se comparaba con este carro por ser ágil, salvaje, rápido y totalmente americano. Al equipo de marketing le encantó la idea, por lo que usaron el mismo caballo como emblema del carro. Lo cierto es que el sonido, el motor del carro lo dice todo. Cuando lo comparas con el sonido de un caballo Mustang.

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1: ¿Se divorció? Si usted todavía estaba enamorado o enamorada, viene una situación muy difícil muchas veces de superar, señor Andy Valdés.
2: Muy difícil, mi querido Alex, son los hijos, ¿no?
1: La doctora Eda Montul aconseja cómo superar una situación de divorcio. Es importante amarse mucho a sí mismo o a sí misma. En estas situaciones, la familia y los amigos son un gran apoyo. Es importante amarse mucho a sí mismo para cuidarse y verse bien. En lugar de dejarse caer, comienza ya a dejar de arreglarse y eso la hace ver todavía peor la situación, señor Andy Valdés.
2: Difícil, mi jefe, sí.
1: Dejar libre a la expareja es una buena decisión. Jamás ruegue ni se ponga como tapete, pues esto no se arregla de esa manera. Eso sucede cuando una mujer está muy desesperada o un hombre muy desesperado. Aceptan lo que diga o haga la otra persona. Si él o ella decidieron terminar, es porque él o ella quizá ya tienen a alguien más en el camino. Y va a ser muy difícil quitarla o quitarlo porque ya van muy adelantadas las pláticas. Esa amistad, esa decisión no fue de la noche a la mañana. Ningún hombre se quiere relacionar con alguien que se pone como un tapete. Mantén la dignidad, mujer. Mantén la dignidad, hombre. Puedes pedir ayuda a Dios y empezar de nuevo. El dolor será momentáneo, no es eterno. Créemelo, tarde o temprano podrás superarlo. Es bueno también acudir con un psicólogo. Ayuda mucho el que la mujer o el hombre se preocupe por su arreglo personal. Le haría bien un corte de cabello, hacer ejercicio, sentirse bonita, sentirse atractivo. Lo importante es no caerse. Y si te caes, quédate un tiempecito en el piso si quieres, pero levántate con mucha dignidad y muchas ganas de querer cambiar tu vida. A esto se le llama acto de amor consigo mismo y amor propio, chamacos.
2: Sí, señor.
3: Claro que sí.
1: Sí, es muy difícil, ¿no? En el momento es fácil decir palabras y vivirlo también suena fácil. Que vas a salir, ¿no? Mejor dicho, cuando no lo estás viviendo es fácil dar consejos. Pero cuando lo vives parece un problema sin final. Pero créeme, la mejor cura para esas situaciones es el padre tiempo.
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1: Nuestros hijos no hacen lo que les decimos, hacen lo que nos ven hacer. Si eres borracho, si eres mujeriego, si eres golpeador, pero si eres trabajador, hablas con buenas palabras y de buen modo a tu pareja. Los niños son como una esponjita, todo, absolutamente todo lo absorben.
2: Papá, ¿me llevas al parque?
3: No, hijo, ahorita no tengo tiempo.
2: Dios, le he pedido a mi padre que me lleve al parque y me ha dicho que no tiene tiempo.
3: Señor, he salido a la puerta y afuera había hombres.
2: Iban, venían, marchaban, corrían, las bicicletas corrían, los coches corrían, los camiones corrían, la calle corría, la ciudad corría. Corrían para no perder tiempo, corrían en persecución del tiempo. Esto para atrapar el tiempo, para ganar tiempo. No puedo reflexionar, no puedo leer, me veo desbordado, no tengo tiempo. Me gustaría orar, pero no tengo tiempo. Tú comprendes, Señor, de niños tienen que jugar y no les sobra tiempo. Luego, más tarde, en la universidad tienen sus clases y tanto trabajo que no tienen tiempo para nada. Más tarde, de jóvenes, hacen deporte y no tienen tiempo. Más tarde, recién casados, tienen su casa, tienen que arreglarla y no tienen tiempo. Ya padres de familia tienen sus hijos, pero no tienen tiempo para ellos. Más tarde, de mayores, se enferman y tienen que cuidarse, pero no tienen tiempo. Ya agonizando, no tienen... Bueno, demasiado tarde. Ya nunca tendrán tiempo. Señor, señora, pensemos un momento en nuestro tiempo y en lo que lo invertimos. No olvidemos que en un momento puede ser el último y el valor se lo ponemos nosotros. ¿Cuánto vale un poco de nuestro tiempo para estar con nuestros hijos o nuestras hijas, con nuestra madre o nuestro padre, con nuestra esposa o con quien más queremos? ¿Cuánto valen para usted? No lo olvide. El tiempo no espera por nadie. Y esta es una historia que marca bastante bien a lo que me refiero. Mi hijo llegó hace poco a este mundo, de manera normal, pero yo tenía que trabajar porque tenía muchos compromisos. Mi hijo aprendió a comer cuando menos lo esperaba. Comenzó a hablar cuando yo no estaba. Mi hijo, a medida que crecía, me decía: papi, algún día seré como tú. ¿Cuándo regresas a casa, papá? No lo sé, hijo, pero cuando regrese vamos a jugar, ya lo verás. Mi hijo cumplió 10 años hace pocos días y me dijo: gracias por la pelota, papá. ¿Quieres jugar conmigo? Hoy no, hijo, tengo mucho que hacer. Está bien, papá. Otro día será. Mi hijo se fue sonriendo y siempre en sus labios las palabras: yo quiero ser como tú cuando sea grande, papá. Qué rápido se fue el tiempo. Mi hijo el otro día regresó de la universidad, hecho todo un hombre. Hijo, estoy muy orgulloso de ti. Siéntate y hablemos un poco de ti. Hoy no, papá, tengo varios compromisos. ¿Pero me prestas tu carro para ir a ver a unos amigos? Sí, hijo, tómalo. Han pasado los años. Ya me jubilé y mi hijo vive en otro lugar. Hoy lo llamé. Hijo, ¿cómo estás? Me gustaría verte. Ay, papá, me encantaría, pero no tengo tiempo. Tú sabes, el trabajo, los niños, pero gracias por llamarme. Fue increíble escuchar tu voz, papá. Al colgar el teléfono, me di cuenta que mi hijo había cumplido su deseo. Era exactamente como yo.
1: Hijo, ten cuidado por donde caminas. Papá, ten cuidado tú. Recuerda que yo sigo tus pasos. Así son nuestros hijos. Aguas. Buen día.

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1: Es miércoles sabroso, señoras y señores, con nosotros la Diva de México.
2: Muchas
1: la Diva.
2: Gracias, chicos. Pues agárrense porque qué friega le han metido a la serie de Timbiriche. Y a mí de verdad me da mucha risa porque cuando tú haces una serie de época, como es los ochentas, que fue una época, tú tienes que saber, a ver, ¿qué existía en los ochentas? Están pasando edificios en las tomas que no existían en los ochentas en la Ciudad de México.
1: No, no Diva de México.
2: Entonces, ¿por qué están ahí? Porque no cuidaron.
1: Porque,
2: los detalles son series baratas. Dos, en los ochentas, muy poca gente, y lo veíamos hasta mal, los chavos pronunciaban la palabra güey. Ahí lo hacen de una manera. A ver, el 2001, cuando Azalia entró al Big Brother y empezó a decir güey, güey, güey, a cada rato, es cuando todos la replicaron y querían estar, según ellos, a la moda, entre comillas.
1: Sí.
2: Pero antes, el que decía esa palabra en una casa, en una escuela,
1: ¿era una agresión?
2: No lo veíamos bien.
1: No, era una agresión, Diva de
2: México. Entonces, ¿por qué en los ochentas usan ese vocabulario los timbiriches y todos?
1: Si nada que ver, no, Diva de México, no.
2: Deben de cuidar todos esos detallitos. Digo, es algo en lo que yo me fijo, porque yo soy muy criticona o observo mucho detalles como esos que no deben de estar en una serie que según es de época.
1: Definitivamente, Diva de México, es importante que los productores pues hagan un recuento de lo que pasaba en los ochentas, a un mar de diferencia a lo del día de hoy. Las canciones, solamente cada vez peor va el asunto, Diva de México. Correcto. Estaba oyendo lo más nuevo de Anuel. El cuate que le hace brr, brr.
2: Ay, no, sí.
1: No, es, son de los reggaetoneros nuevos. Ya la palabra es directa. Las bonitas son P-U-T y ya sabrá lo demás.
2: No,
1: a derecha la flecha, Diva, bueno, de México. ¿A dónde vamos a ir a dar con ese tipo de contenido?
2: Vuelvo a lo mismo. Yo no voy a criticar al muchacho, cada quien que venda y que se gane los centavos como quiera. Hay mercado para ellos. El tema es, esos que lo siguen, ¿a dónde van a ir a dar? ¿Qué le espera a tu hija o a tu hijo casándose con una persona con esos gustos?
1: Pues, sabrá Dios.
2: Ya sabrás al rato, en la posada, en lugar de que se gane ahora cuando se gane la bocina con Bluetooth, ya tu hija casada va a estar escuchando eso y tus nietos, y es ese mercado al que ellos van.
1: Sí, justo. Desgraciadamente, pero bueno, es increíble las modas, y pues yo sé que la gente tiene que evolucionar, pero no de esa manera, por amor de Dios.
2: Eso no es evolucionar, eso es retroceder, lo sé.
1: Definitivamente.
2: Ya me voy, al rato regreso.
1: No se vaya, Diva de México. ¿A dónde va? ¿Qué más valga?
2: ¿Le digo?
1: Ah, no, está bien.
2: Bueno, gracias.
1: Continuamos, es miércoles, así de sabrosa esta mañana con la Diva de México.
2: Y el genio Lucas.
1: Es miércoles, está con nosotros la abogada Leti Valencia de la firma Unida La Liga Defensora. Complicada la situación con las redadas de inmigración en estos días, abogada.
3: Pues tenemos información de que ICE va a hacer redadas 45 días en el estado de California buscando a personas que no tienen estatus legal y también personas que no tienen estatus legal y han cometido delitos. Por eso es importante también obtener tus follas, saber qué es lo que está en tu historial criminal o migratorio para poder limpiar eso antes de que pues sea muy tarde y que caigas bajo una detención.
1: ¿Es verdadero o falso que un hijo ciudadano norteamericano puede iniciar los trámites para pedir a sus padres desde el día que cumple los 18 años, abogada?
3: No, esto es totalmente falso. Para hacer una petición familiar, un hijo ciudadano tiene que tener por lo menos 21 años antes de presentar la solicitud. Para que inmigración pueda procesar y aceptar la solicitud, en ese momento ya tiene que cumplir los 21 años, así que no la manden antes porque se la van a rechazar.
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3: Totalmente verdadero, y es lo bonito de aplicar bajo una petición de un familiar inmediato que incluye los cónyuges ciudadanos, porque ciertas cosas se pueden perdonar. Se puede perdonar, por ejemplo, la presencia ilegal. Si una persona entra con visa y se queda más de lo debido de la visa, estar casado con un ciudadano te perdona esa presencia ilegal, y también te puede perdonar que hayas trabajado sin autorización, pero es muy importante hablar con un abogado si vas a hacer el ajuste de estatus para asegurarse de que sí califiques y no haya otra cosa en tu historial que te pueda descalificar.
1: Abogada, ¿verdadero o falso que pedir a un hermano o hermana ciudadana es un proceso rapidísimo que toma menos de un año en arreglar a un hermano que no tiene documentos, abogada?
3: Totalmente falso. De hecho, esta es una de las categorías que tarda más en tener la residencia. Por ejemplo, para los hermanos mexicanos de ciudadanos, ahorita apenas van procesando las residencias que fueron sometidas en el 2001. Se tarda casi 25 años. Para otros países puede ser más rápido, pero típicamente es una espera de 15 a 25 años.
1: Pero... ¿Te defiende de algo eso, de una deportación, de un arresto de inmigración o no, abogada?
3: Desafortunadamente, las peticiones familiares no te dan ningún alivio migratorio, solamente establecen una relación entre el familiar y un ciudadano o residente. Pero para poder usar esa petición para la residencia, tienes que calificar, por ejemplo, hacer el ajuste de estatus, que solamente es disponible para personas que son familiares inmediatos, o tener que hacer el proceso consular, que típicamente requiere pedir un perdón antes de salir para que no tengas un castigo de 10 años.
1: Está escuchando la voz de la abogada Leti Valencia de la firma Unida La Liga Defensora, respondiendo a preguntas ciertas o falsas de inmigración. ¿Verdadero o falso que una persona que solo tiene residencia permanente legal sí puede meter una petición para arreglar a su esposo o esposa, abogada?
3: Típicamente esto es verdadero. Los residentes sí pueden hacer una petición familiar para sus cónyuges, pero no pueden hacer el ajuste de estatus. Si vas a hacer una petición para un cónyuge y eres residente permanente, ese cónyuge tendrá que salir de los Estados Unidos a hacer el proceso consular. Si te conviertes en ciudadano, es mucho más rápido. No tienes que salir y puede arreglar tu cónyuge aquí adentro.
1: La familia es el tesoro más grande que tenemos, señor, señora. Conocer la verdad sobre la ley de inmigración y caminar de la mano de un abogado hace que el sueño de vivir unidos, sin miedos y con papeles, esté más cerca de lo que se imagina. Y para ello existe la firma Unida, la Liga Defensora, a la cual le agradecemos por ese apoyo a la comunidad. Abogada, si alguien quiere sus servicios, ¿cómo le contactan? ¿Cómo la encuentran?
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5: Genio, ayer les platiqué sobre un conductor de un bus en Culver City que fue baleado. Se trata de Bruce Rodríguez, de 42 años. La familia de la víctima habló con los medios para expresar su dolor.
6: Mi esposo, mi amor, voy a extrañarlo. No nomás por mí, pero para mis niños también.
7: Es algo horrible, quisiera despertar y que fuera una pesadilla. Que fuera una pesadilla que va a volver, que no es cierto.
5: Lo bueno de todo esto es que ya arrestaron al responsable de su muerte. José Sayas, de 55 años, fue arrestado y no tendrá acceso a fianza.
8: Justicia máxima. No nos va a regresar, no nos lo va a regresar a él, pero nos daría un poco de tiempo de respirar.
5: Bruce Rodríguez sirvió 12 años a la comunidad de Culver City y su familia ya contrató a una abogada y va a presentar una demanda civil. La abogada Denise Gastelum dijo lo siguiente.
9: La ciudad sabía sobre esas amenazas de verbales, físicas, y no pusieron un plan para asegurar que los conductores de autobuses, que obviamente son servidores públicos, fueran seguros en sus trabajos.
5: And well, guys, eso es lo que está pasando en My Beautiful
10: Los Angeles.
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3: Me dio cuenta que era trailero y para poder cruzar el trailer a donde él vivía, no se podía. Había que dar una vuelta inmensa porque una montaña se interponía en su camino. Un día dijo, pues voy a hacer algo. Le voy a hacer un hoyo a la montaña. Y agarró cincel y martillo y así, a mano limpia, se la aventó, señor Andy Valdés.
11: Increíble.
3: ¿Quieres saber dónde pasó esta historia, chamaco?
11: Ah, claro que sí, quiero saber dónde.
3: En la India. ¿Sabes cómo se llamaba este fuerte y valeroso hombre?
11: Oh, my wow, ¿cómo?
3: Ramchandra Das de Bihar.
11: Oh, wow.
3: ¿Cómo se llama?
11: The Hamster.
3: ¡Sácate de aquí! ¡Sácate de aquí!
11: ¡Oh, my God!
3: Ramchandra Das de Bihar, de la India, se tomó el trabajo de hacer un túnel de 4 metros de ancho a través de la piedra porque quería estacionar su camión en la puerta de su casa. Pero esa montaña interfería en su camino. Tenía que dejar mi camión a kilómetros, así es que decidí hacer algo por mi propia cuenta, ya que la policía, las autoridades y los jefes del municipio me mandaban a Chihuahua al baile. Yo decía, pero usted está en la India. Pues por eso, tan lejos me mandaban.
11: Oh, wow.
3: Das tenía miedo que le robaran su vehículo, ya que no podía dejarlo a la vista. Pidió ayuda a las autoridades locales, pero jamás la consiguió. Los vecinos de la zona, que debían recorrer kilómetros para darle vuelta a la montaña, están agradecidos con Das. Difícilmente uno se encuentra con alguien capaz de trabajar tan duro para conseguir lo que quiere, dijo Patamak Kumarja. ¿Cómo se llama?
11: Harjaya.
3: Mira cómo dominas tú el hindú. Bueno, pero qué cosas de la vida. Aquí hay dos cuestiones. Primero, las autoridades ya vieron que agarró la iniciativa. ¿Por qué no lo apoyaron? Ahora también los vecinos muy cómodos, ¿no? Ay, mira, vamos a pasar por el hoyo de Rajmandra Das.
11: No, eso no
3: se
11: vale.
3: Bueno, es muy feo de pasar por... Mejor vamos por el túnel.
12: Sí, más, mejor.
3: Sí, para evitar malos acomodamientos en algunas historias de Aunque Usted No Lo Crea.
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0: ¡Mitad de semana! ¡Qué rico saludarlos en esta mañana de miércoles! Miércoles 14 de octubre, ¿cómo están? Llegando a cabina, aquí anda ya la güera.
1: El profe, buenos días, raza, ¿cómo amaneció? Ombliguito de semana.
0: Ombliguito de semana y arrancamos con todo aquí en la suavecita 107.1. Oigan, porque hoy recuerden que vamos a tener doble oportunidad. Hay dos chances de que la gente se gane, profe, los boletos para ver a los Tigres del Norte. ¡Qué rico, ¿verdad? Así que, bueno, pues muy al pendiente, cada que escuchen el rugido, si sale alguna canción de los Tigres del Norte, al pendiente de registrarse a través de nuestro número de WhatsApp, porque los boletos, profe, son preferenciales.
1: 602-385-4640. Y ánimo, raza, porque hoy amaneció bonito, hoy amaneció con suerte y esos boletos pueden ser tuyos.
0: Así como escuchan al profe que dicen, ¿por qué el profe se le escucha una voz aguardientosa que ya no traía? Pues es que anoche, profe, qué desveladón se dieron el Chiquis Triquis, el Compajalos, el profe ahí en la montaña, qué barbaridad. Ves que la gente ayer nos estuvo mandando mensajes que por qué no estaba la estación al aire, ¿no? Sí. Entonces, las lluvias hicieron de las suyas, que se descompuso la caja de transmisión, ¿no?
1: Sí, ahí en la antena de la montaña, ya andaba uno de arriba en la mañana, profe, investigando qué era.
0: Sí, ¿qué se siente? Porque ya cuando me avisaron que como a las 4 ya estaba todo listo, ¿qué se siente andar tan noche ahí, profe?
1: Se siente bonito, lo que se siente feo es andar todo desvelado, así
0: sí,
1: cansado.
0: No, sí se te ve la carita, ¿eh? Bueno, mi gente, 8 de la mañana, ya con 5 minutos, aquí arrancamos y venimos con las matadoras. Enseguidita aquí en la suavecita 107.1. Buen día.

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0: Pues vámonos recio a lo que sucede aquí en la Suavecita 107.1, y es que ya sabes que en Con Todo, profe, pues obviamente estamos esperando que amanezca para ver las noticias más frescas. Oigan, que por cierto, déjenme les cuento una cosa. Hay un accidente bastante fuerte, un choque grave por allá en el loop 303 y una balacera acá en Phoenix. ¡Qué barbaridad, hombre!
1: ¡Ándale, otra vez!
0: Sí, otra vez. Así que bueno, ahorita todavía están investigando qué es lo que pasó. Es que sabes que se ha vuelto como que muy transitado, profe. O sea, la gente para cortar distancias, para los trabajos en aquella área lo está utilizando mucho.
1: No, y es que es el único que cruza así de orilla a orilla por aquel lado.
0: Sí, no.
1: O sea, más rápido que acá por el 101 en el 51.
0: La investigación de un tiroteo acá en el área de Surprise, pues también no hay todavía confirmación de víctima ni nada, pero dicen que estuvo fuertecito, ¿eh? Así que bueno, vamos a estar al pendiente de eso. Mi gente, importante lo que sigue pasando en nuestras escuelas. Hace un par de meses estábamos hablando de un compa que, ay Dios mío, esta gente, ¿no? Anthony Cruz, que estaba acusado pues de varios cargos. Primero dijimos que lo estaban investigando porque posiblemente...
1: Tenía videos, ¿no?
0: Sí, videos. Profe, hay 100 cargos adicionales más todavía.
1: ¿Para él?
0: Para este compa. Él es un ex empleado de vigilancia del Distrito Escolar de Tempe Union y dicen que hay 98 posibles cargos de voyeurismo y dos relacionados con actos con animales. Estos últimos son ajenos a la escuela, obviamente, ¿no? Pero, ¡ah, qué gente, ¿verdad? Fíjate, ya autoridades identificaron a 38 posibles víctimas de este compa que los grababa, que sabrá Dios qué tanto hacía con esos videos, así que pues siempre lo que decimos es que hay que estar al pendiente de lo que nos digan nuestros niños que esté notando raro en las escuelas.
1: Y lo que noto no raro, porque sí. Eso puede no sé, tener esa sensación de que ves a una persona y dices, este no está bien.
0: No, inmediatamente, cualquier cosa, para eso existe la comunicación con los maestros, los papás, los maestros, siempre tenemos que estar en contacto.
1: Los principales de la escuela, ¿eh?
0: Cualquier
1: director.
0: Cosita que tu hijo te diga y que suene medio extraño, oye, pues de volada, ¿no? Porque uno nunca sabe dónde puede estar existiendo un serio problema o cuándo se pueda convertir en algo más grave, así que ojo con los chavalitos en las escuelas. Y el clima ya se siente un poquito diferente por aquí en el Valle de Phoenix. Oigan, está fresco, está como para un saquito, una sudaderita un rato, ¿eh? Luego al ratito ya se siente lo caliente, pero hay que disfrutarlo. Nos vamos con la música de Cazú aquí en la Suavecita 107.1.

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0: Venimos con todo en esta mitad de semana y ya sabes, Tigres del Norte. Que llegan este próximo 24 de octubre por ahí en el Desert Diamond Arena y aquí vamos a tener tus boletos. 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
1: 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Oye, si el que anda con todo también es de Netflix.
0: ¿Qué tiene Netflix?
1: Oye, si ya compró los derechos para ver, para transmitir el Mundial 2030 allá en España. Ah,
0: pues algo así.
1: O sea que
0: así,
1: aparte de películas, de que todo entretenimiento, ya tenemos fútbol también para el 2030 asegurado, Netflix.
0: Oye, pero fíjate, lo que me quedé pensando con eso que me estabas diciendo hace ratito de Netflix es de que, pues, de por sí hemos estado hablando de que ahora todo el mundo quiere hacer negocio con el fútbol. Esto viene a ser todavía más grande ese business. Yo no sé qué va a estar pasando con Netflix para el 2030, no sé cómo van a estar las tarifas, no sé cómo va a estar el acceso. Pero es que en realidad hay mucha gente que dice, bueno, yo no tengo un acceso a una plataforma para verlo. ¿Tú crees que no van a tener cobros especiales? Me imagino que van a tener programas específicos que van a estar obviamente enfocado con las grandes personalidades, van a hacer historias. O sea, Netflix nos va a traer, creo yo, otra perspectiva de lo que vamos a ver en un campeonato tan importante a nivel mundial. Yo creo que ya, sí, las Olimpiadas están muy perronas y todo, pero pienso que el que te deja más billete es el fútbol. Definitivo.
1: Ya se vio en este mundial pasado, o sea que no se le durmió el gallo.
0: Por eso te digo, Netflix vio todo lo que va a poder generar y dijeron de aquí.

0: y somos. Aflojaron un billete que no me imagino cuántos millones y millones y millones de dinero va metido en esta compra, pero de que le van a sacar, profe, porque imagínate cuánta suscripción nueva van a agarrar, cuántos especiales van a vender y además cuánta producción van a hacer también, porque ¿tú crees que no van a llegar con una película especial, con un documental acerca de los jugadores que se van a estar presentando o los que han sido leyenda? Van a sacar un dinero tremendo.
1: Otro ahí como de Maradona y eso así, pero se vienen grandes. Y aparte, pues Netflix ya tiene los canales esos de livestream como tele. Sí. O sea, te metes y ya lo está cobrando. Ojalá y no suban los precios, porque también para el mundial pueden que suba un poco el precio, porque sabe la gente aprovechar, ¿verdad?
0: Y bueno, pues en realidad, o sea, 4 años se van de volada y ellos tienen nada más ese tiempo para preparar todo e impresionar a toda la gente que no podemos andar en vivo.
1: 104 partidos se juegan en el mundial.
0: Anda, pues ahí
1: los
0: está.
1: Los 104 van a ser transmitidos ahí en vivo.
0: Ah, caray. Bueno, pues bien por Netflix y a lo mejor hasta bien por nosotros para ver algo diferente. Racita, tenemos noticias de espectáculos, algunas preocupantes, otras son muy buenas, ¿eh? Ya venimos. Estás con la suavecita 107.1.

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0: Y vamos con todo en esta mañana de miércoles. Oye, preocupante lo que está pasando. Bueno, hemos visto que don Ramón Ayala no ha parado en la gira de despedida. Y pues estábamos ahí con el Jesús en la boca porque ayer de pronto sale una información donde dicen, oigan, pues que está hospitalizado. No, hombre, ya con todas las imágenes que se veía de don Ramón Ayala recientemente, la gente se preguntaba si en realidad estaba bien Ramón Ayala. Porque, oye, en varios lugares lo vimos llegar en silla de ruedas. Casi a la mayoría de los lugares, don Ramón Ayala lo llevan con silla de ruedas.
1: Y con mucha ayuda de la gente, de su gente alrededor.
0: Sí,
1: ¿eh?
0: Mucha. O sea, apenas se puede parar. Y luego, ¿sabes qué también, profe? Lo que habíamos estado viendo es de que continuamente le ponen el oxígeno. Entonces,
1: como que le falta el
0: sí,
1: aire.
0: Pues es que ya estamos hablando de una persona mayor, ¿no? Parece ser que se cayó, profe. Y esa es la cosa con las personas mayores. Siempre que tienen un accidente, resbalan en casa, se caen por X o por Y.
1: Y una caída de esa edad es peligroso.
0: Terrible. Dicen que tiene fracturado un hombro y que se encuentra estable, pero que sí está en observación porque cualquier caída, como lo acaba de decir el profe, puede llegar a ser fatal para una persona de esa edad. Y dependiendo de cómo se encuentra su estado de salud también.
1: Sí, y no se miraba muy bien, como que últimamente andaba muy... O sea, se miraba
0: decaído,
1: malito,
0: sí,
1: decaído,
0: luego,
1: triste,
0: imagínate, yo
1: como
0: me
1: que
0: imagino
1: se movía muy poco, o sea, lo mirabas mal.
0: Pienso que sí está cantando, pero ahorita como su condición ya no se lo permite, para tener un acordeón de sabe cuántas libras, que son muy pesados los acordeones, ya no, y menos con esa fractura.
1: Y para los hombros el cargado.
0: Y creo, peso, ¿eh? Yo no sé, ¿verdad?, qué determinación puedan tomar, pero yo creo que ya está bien. Ya don Ramón Ayala ya debería decir, ¿saben qué? Hasta aquí me retiro a gusto y a disfrutar con su familia.
1: Casa, con su esposa, claro, y todo, ahí sí, tranquilo.
0: Oye, de quien nos vamos a estar disfrutando muy pronto en gira aquí en Estados Unidos va a ser de Pancho Barraza porque ya le dieron visas.
1: Oye,
0: ya
1: si le dieron luz verde y viene
0: sí,
1: con todo, ¿eh?
0: No, pues qué bueno, porque Pancho Barraza es una de las personas muy queridas. Bailes, conciertos, lo que él haga siempre ha sido bien recibido así en los Estados Unidos. Y a diferencia de muchos otros que siguen bajo investigación porque no les han dado la visa, pues él está súper contento porque dice, ya estoy listo para el gabacho. Así que muy pronto lo vamos a tener por aquí en los Estados Unidos. Bien por el Pancho Barraza. No te muevas, seguimos con todo en La Suavecita.

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0: Ya, tu papá. Ah, no, pues si no la canta Bad Bunny, ¿verdad? Sí, sí,
1: no, yo la he dado diferente.
0: No, profe, ¿no? Es que sí quiero darle las gracias a tu papá y a tu mamá aquí a través de la suavecita 107.1. Es que me dice el profe a las 4 que acabaron, ¿no? Pues ya estamos listos, ¿qué vamos a hacer? ¿A poco sí voy a trabajar? Yo le dije, no, pues yo me aviento el programa sola. ¿Y qué me dijiste? No, ¿cómo crees? Yo voy a estar ahí. Y es que, mira, profe, hemos hablado de un friego de cosas de pareja que yo, ahorita que llegaste a trabajar todo jeroso, todo así desvelado, yo me pregunto cómo hay muchas personas que dicen, o bueno, y se las va a echar directa, comadre, ni se agüiten, ¿eh? Hay muchas mujeres que dicen, ay, no pasa nada la vida sin los hombres. Yo soy todo lo contrario. Yo digo, o sea, está bien padre tener tu complemento. O sea, no sé qué vamos a hacer un día si a las mujeres nos faltan los hombres, que sí podemos hacer muchas cosas, ¿no? Pero cuando tienes ese complemento de que el 50-50, aquí con nosotros la neta sí es 50-50, para todos lados estamos pegados y todo, yo sí me pregunto, ¿cómo es que las personas pueden asegurar que su vida puede estar normal sin su pareja? ¿Cómo fregados?
1: Que depende cómo se traten y cómo se acostumbren, ¿no?
0: Sí, no, yo por eso mis admiraciones, ¿eh? Para todas las mujeres que son las 4x4 que dicen, ay, yo sin un hombre la hago y hasta soy más feliz, digo, wow, no sé qué tengo yo en la cabeza que no puedo. No,
1: yo nomás hago 5 minutos y ¿dónde estás?
0: Sí, no, no, claro, a ver, repórtate, chiquitito, porque no, profe, aquí tenemos que andar bien al tiro. Pero bueno, qué bueno que estamos bien, que tenemos la transmisión completita, porque hoy tenemos dobles ganadores para los Tigres del Norte.
1: Así que truchas.
0: Sí, oye, pues mira, se nos vienen muchas cosas en esta hora. Estamos esperando la presencia del presidente, que como ha hecho noticia en las últimas horas.
1: Oye,
0: ¿eh?
1: ¿Sí va a llegar o no?
0: Pues dice que sí. Supuestamente sí. No se ha cancelado nada. Dicen que ya está por llegar, pero también en esta hora vamos a estar hablando del método más eficaz que la gente podría tener para dejar de fumar. Hay mucho, mucho en camino, así que no te muevas. Seguimos con todo aquí en La Suavecita.

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0: Estás con la suavecita 107.1 y bueno, pues ya lo sabemos que hoy llega el presidente Donald Trump. Oye, que le han dado ahorita sacando la garra a todo el mundo. El otro día estaba checando a una persona de su equipo diciendo que estaba bien mamado, que las nachas bien suaves. ¿Cuándo en la vida tú hubieras imaginado a un presidente hablando así de alguien de su equipo?
1: Jamás. ¡Qué barbaridad! No, tú sabes que él no tiene pelos en la lengua, es lo que se le ocurre, lo
0: no
1: dice.
0: No sé dónde tenga pelos el presidente, con todo respeto,
1: sí,
0: pero...
1: tiene, o sea, no, se pues le va un poco así en la cabeza, por favor.
0: No, quiero investigar, profe, pero de que tiene, tiene. La cosa es que ayer también, ya ves que se hizo noticia viral, que cuando estaba en una de esas presentaciones, hubo allí en Ohio un chaval o unas personas que fueron de protestantes y querían obviamente ser escuchados y reclamarle y decirle, presidente, las cosas no están bien, ya me tiene hasta la Mauser. Porque hay gente que sí le dice al presidente.
1: Claro, o sea, sí. Así como él no tiene ningún tantito, tampoco la gente.
0: Pues sí, pero él no aguanta nada, profe. O sea, al presidente le tiras carrilla o le dices algo y no aguanta. Luego sale con sus amenazas,
1: ¿no? Tú sabes que
0: hay
1: mucha gente,
0: ¿no?,
1: que le gusta decir y a la hora que le dicen como, oye, que no le gusta.
0: Pero ayer sí se pasó de tostado. O sea, ¿cómo te pones a mandar a la gente? Ya vete con tus papás y aparte estás bien gordo, ponte a dieta. Es lo que le estaba diciendo a este cuate que se fue a las protestas.
1: Una falta de respeto.
0: Claro, o sea.
1: Y feo, y más de un presidente, mira, que se supone que tiene que tener
0: yo,
1: ética. Y
0: sea
1: todo,
0: quien sea, pues le tengo respetito, ¿no? Porque tienen un cargo importante. Pero, oiga, así como que esté bien espigadito el presidente Donald Trump, pues no. Yo me quedé viendo, lo dije, ay, nomás ahí va su lengua corriendo, diciéndole al otro vete a poner a dieta, y el presidente yo creo que mínimo si anda en una talla de 42, 44, ¿no? O sea, si se ve anchito también, profe.
1: Yo pienso que un 40, 42 máximo. Sí. 44 no creo, ya sea más exagerado. Mucho. Sí.
0: Bueno, pero sí, o sea, así que digas tú, ay, qué espigadito señor presidente que come lechuga, tomates y eso, no se la creo. No se la creo, como que para que esté así criticándolo a uno, es más, ni lo quiero entrevistar. Si nos ofrecen, profe, yo voy a decir que no, que me siento mal ese día.
1: ¿Te imaginas que sí, no vaya a decir?
0: No, cállate, los dejo. No me estés hablando de ese tipo de entrevistas, ¿eh? 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Síganse registrando. Ahí les va un rugidito para que se registren de volada a través de nuestro WhatsApp.
1: 602-385-4640. Y suerte a todos.
0: Los boletos son preferenciales y en esta hora sacamos al primer ganador aquí en La Suavecita.

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0: Seguimos con toda la suavecita 107.1. ¿Y qué creen? Pues ya ven que todo el mundo trata de dejar de fumar porque pues sabemos que ha sido una de las principales causas de cáncer a lo largo de muchos años. Que ya no es la única, que hemos visto que incluso hasta el café o las bebidas súper calientes, no nada más el café, ¿verdad? Todo lo que es muy, muy caliente.
1: La comida también.
0: También, pues obviamente nos puede llegar a hacer daño. Entonces, por años, por décadas, la gente ha tratado de dejar de fumar y muchas veces no pueden, profe. Recaen y recaen y recaen. Y sí hay que moderar, ¿no? Pero mira, o sea, ahorita como yo lo he dicho, la tecnología nos deja con la boca abierta, que por ejemplo allá en China ya hay muchísima gente que están haciéndole la diabetes reversible con células madres, y eso está muy padre. Digo, para mí todo lo que sea un avance que le haga bien al ser humano, bienvenidísimo, ¿no? Y entonces, ahorita podemos preguntarnos, ¿llegará la era en la que podamos dejar de fumar completamente y solamente con una inyección? ¿Y qué crees?
1: Ya salió.
0: Pues ya lo tenemos, ¿eh? Ya,
1: o sea. Ojalá y sí funcione, ¿eh? Porque mucha raza quiere dejar de fumar, pero a veces se le hace bien difícil.
0: Muy difícil. Esta técnica, bueno, es una inyección, ¿no? Con la que están ahorita trabajando, está en desarrollo. Dicen que es una vacuna contra la nicotina que rompe el eslabón, obviamente, de esa adicción al tabaco, que es muy fuerte para las personas. Y entonces, pues, se ha tratado de muchas maneras, a veces fracasan, pero dicen que con esta inyección, profe, puede ser un cambio tremendo para la humanidad. Y qué padre, porque sabemos, por ejemplo, en México, yo no sé si ustedes han visto estadísticas, pero en México los morrillos desde bien chiquitos le entran, andan como chacuaco.
1: Por ahí sí. Lo que ven, o sea, ven a la raza y así, y ven uno tirado, lo ven por ahí y lo agarran, ¿sí?, la curiosidad de probar.
0: Sí, fíjate que yo en algún tiempo le empecé, no que tuviera un vicio, pero se me antojaba el cigarro cuando estaba chavita. Y a veces cuando me echaba alguna cubita, que vas a una fiesta, decía, oye, pues qué rico un cigarrito. Lo probaba y nunca, creo yo que en mi vida nunca me acabé un cigarro completito, pero me gustaba esa sensación cuando yo tomaba algo, como un whisky en las rocas, algo así, se me hacía algo rico. Pero nunca de que, oye, me acabé un cigarro, no. Y dije, ay, no, esto no es para mí. Sobre todo una vez que le di una fumadita y me mareé, dije, no. ¿Por qué anda uno haciéndose daño? Mejor me pongo bien mareadota con otras cosas, así un tequilazo, lo que tú quieras, pero el cigarro creo que no fue hecho para mí.
1: No, es que se antojaba, no es para todos,
0: pero no es para todos. Y yo a veces veo que la gente, antes de desayunar, un cigarrito. Antes de desayunar,
1: hay gente que cada 5 minutos un cigarrito.
0: Sí, caray, no, pues qué bueno, ¿eh? Buenos avances se vienen con esto y pues obviamente esperando que sea una buena solución para toda la gente que tiene el vicio de la nicotina. Oigan, vámonos a la música. Hablando de vicios, salió la presidenta de México a defenderse, porque ¿a cómo dicen que le quema las patas al diablo, eh?
1: ¿Dicen todavía?
0: Dicen todavía. Ahorita vamos a escuchar lo que dijo. No te muevas, estás con la suavecita.

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0: Seguimos con todo aquí en la suavecita 107.1. Oigan, les cuento que la doctora Sheinbaum no es ninguna dejadita, ¿eh? Me encanta la personalidad de ella, porque cada rato, o sea, nomás cualquier cosa que sale y se la quiere criticar todo el mundo. Y entonces le hicieron un en vivo, porque pues obviamente a ella le encanta estar muy en contacto en las redes sociales,
1: con la gente,
0: ¿no?
1: Sí.
0: Y sabes qué, profe, yo no me agüito porque últimamente sí me dicen, oye, güera, que te oyes bien morenista. Yo no soy partidista. A mí me encanta el trabajo que está haciendo la presidenta de México. Así fuera la mejor de otro partido, pero si está haciendo un buen trabajo, ¿por qué no aplaudirlo, profe? ¿Por qué no reconocerlo? Yo por eso siempre lo he dicho, yo soy independiente. Aquí en Estados Unidos estoy de la misma manera, yo no estoy registrada.
1: El que hace mejor trabajo, ni, el sí. que conviene, ese es el que va
0: a
1: uno.
0: A mí me encanta ver las cosas, los resultados. Por eso, en estas próximas elecciones, déjenme que me salga un poquito del tema, sí hay que leer todo por lo que uno va a votar. Oye, pero es que yo estoy del lado demócrata. Sí, pero ¿qué tal que viene alguna cosa que propusieron los republicanos o que dices tú, esto va a funcionar? Pues estás en plena libertad de hacerlo. Igual, y si eres republicano y hay un demócrata o cosas demócratas que dicen, oigan, esto está muy bueno, hay que contemplarlo, ¿por qué no?
1: Claro, o sea, el orgullo no nos va a dejar a escoger algo sí. bueno, ¿eh? Así que bueno, aquí por lo mejor.
0: Yo así lo veo y respeto a cada quien, sean sí, demócratas, claro. sean republicanos, o sean morenistas, o sean priistas, o sean panistas, ¿eh? La política es un tema siempre, en todos lados. Entonces, por eso yo les digo, a mí me encanta ver el trabajo de la doctora Sheinbaum. Pues bueno, nada dejadita, estaba en medio de este live y se defendió, profe, porque empezaron a decirle, hey, Claudia, saca el churro y que no sé qué rollo y que habla de la gente que tiene adicciones como tú. Y entonces tiene su equipo que le están diciendo, ay, escrolea, no le haces eso. Y la presidenta dijo, hey, déjenme esa pregunta, necesito responder esto.
1: Y qué bueno, ¿eh?
0: Todos se quedaron calladitos. Donde va a hablar la mera jefa, nadie tiene que respingar. Y empezó a decirle, ¿saben qué? Sí, yo he escuchado mucho, no hago oídos sordos a esto. Se maneja mucho. Y lo dijo una periodista. Así lo dijo, no le dio pena, no se detuvo. Dijo, hay una periodista que me ha acusado de que yo utilizo marihuana y lo que sea. No, y estoy disponible. El día que ustedes me quieran pedir que yo me haga los estudios, que me hagan los laboratorios, yo me presto para que revisen y se compruebe de que yo no uso ningún tipo de drogas.
1: Ándale, una cachetada con guante blanco a la
0: Tómala.
1: Gente.
0: Una persona, profe, que está segura de lo que está haciendo no te va a decir eso. Mira, estamos hablando de una mujer que tampoco es una jovencita. Ya vemos personas que ya desde tal edad estamos bien achacosos, que te tiembla el ojo, que se te va la mirada. La doctora Sheinbaum no es perfecta. Y sin embargo es una mujer que dice, soy un libro abierto, lo que quieran hacer conmigo, lo que quieran revisar, ahí estoy. Pero oye, estamos hablando de que en un momento, mira, creo que se ve más chueca de la cara y con todo respeto a Galilea Montijo. Pero pues como es la presidenta y como mucha gente nomás está disparando a ver en qué friega, pues ahí le estaban diciendo, ¿no?
1: No, no esto, te creas, también a la otra le tiras mucho, ¿eh?
0: Sí, no, hombre.
1: Pues, a la gente lo que le gusta es tirar.
0: Bueno, pero como dicen, eso es otra historia. Ya venimos.

0: Señoras y señores, en este momento estamos listísimos aquí en Con Todo de la Suavecita para regalar los primeros boletos de la mañana. Así que quien se ha registrado, que es muchísima gente, profe, aquí llegan los primeros boletos preferenciales de hoy, miércoles 14 de octubre. Tenemos muchísima gente
1: registrada.
0: Muchísima,
1: la gente se ha registrado y demasiado. Si supieran los mensajes que tenemos aquí.
0: No, hombre, me imagino, porque desde que llegamos el teléfono no para de sonar, no paramos de ver aquí. Regístrenme, oigan que esto, oigan que aquello. Así que en este momento vamos a echar a rondar la ruleta digital.
1: ¡Eso! ¡Suéltela!
0: Y acaba de parar nuestra ruleta en esta mañana y el primer ganador o ganadora que se lleva boletos preferenciales para disfrutar del concierto de Tigres del Norte este próximo 24 de octubre, Desert Diamond Arena, y que, por cierto, boletos a la venta en Ticketmaster.com. Ay, pues vayan, vayan y consíganlos. Pero quien se los acaba de ganar escuchando Con Todo aquí en La Suavecita es...
1: ¡Ismael Plata! ¡Felicidades!
0: El compa Ismael Plata, muchas felicidades, gracias por estarnos escuchando. Sé que tiene lunes, martes,
1: Sí, pero espérame.
0: Wow.
1: Tienes 10 minutos para reportarse,
0: siete.
1: Si no.
0: No, ¿cuáles 10? Son 7. Aquí no venga a ser palero de nadie. Profe siempre con su palota. Son 7 minutos, profe. Si no se reporta en 7 minutos, volvemos a sacar ganador. ¿Cómo bien, no?
1: No, entonces no hay tiempo para más, mi raza. Así que ya sabes, 7 minutos.
0: Ya está. Hay que reportarse, Ismael Plata. Felicidades, te llevas tus boletos aquí en La Suavecita 107.1.

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1: Barcelona imparable en el segundo semestre del 2026 y en los torneos nuevos. Se dio tremenda fiesta en la Champions. 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
1: El Barcelona sumó 10 partidos ganando, sin empates lógicamente y sin derrotas. Ganó 4-1 al Galatasaray en Champions y tiene campaña perfecta, aunque esto está empezando. Dos partidos jugados, dos ganados, es líder junto al Arsenal y el Sporting con 6 puntos. Y en la Liga Española tiene 8 victorias de 8 partidos y es líder con campaña perfecta con 24 puntos. Parón de fecha FIFA y no hubo desconexión. Regresó y venció también 3-0 al Getafe en la Liga y lo reconfirma, como digo, con la victoria sobre Galatasaray con goleada. Un Barcelona perfecto. En el minuto de fútbol de primera les habló Quique Lanza.

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0: Vamos con todo aquí en la Suavecita 107.1. Oye, qué rica se siente la temperatura. Y ya de aquí para el Real, como lo hemos dicho, Phoenix tiene un clima, un weather, lo que viene siendo octubre, noviembre, diciembre, enero, febrero, marzo, abril y hasta mayo. Les firmo que hasta en mayo se pone todavía bonito, pero ahorita está increíblemente ya el tiempo. Aunque habían dicho, profe, que en este año todo lo que viene siendo el movimiento del Niño, el fenómeno natural del Niño, pues nos va a traer un poquito más de precipitaciones, lluvias, un poquito de fresco.
1: Lo bueno que fue niño y es un poquito, porque si fuera niña, olvídense, cállense, ya nos veíamos peor. Nos tocó niño, así que fue un poquito, así como dice la güera, poquito nomás.
0: Ahora sí, chiquis triquis, adelante con las risitas. Ya, profe, listo con el chiste matutino, ¿no?
1: Ya,
0: el profe ya tenía que escupirlo y decirlo. O sea, siempre, yo hace rato alabándote de que, ay, yo no soy nada sin
1: Miguel. No, yo te alabo también, pero aquí ver que si fuera niña, haga estado fiel las cosas.
0: Es que así venimos y hacemos un verdadero desmadre en la vida las mujeres.
1: Son un remolino en esta vida.
0: Bueno, pues el Niño, en esta ocasión, aquí en Phoenix, aquí en toda Arizona, pues viene con más lluvias, vamos a tener unas temperaturas más frescas, y qué bueno, también nos merecemos.
1: Ya se siente, ya sale uno en la tardecita, la nochecita, como las 8 o 9, el airecito fresco, rico.
0: ¿Ves que aquí, chulada? La semana pasada el profe tenía hasta una cobijita que le prestó la Leslie, ¿verdad? Yo ayer sentía, no le dije al compa Jalos, que se apuren a poner un poquito la calefacción porque sentía que estaba en un congelador, ya me dolían hasta los huesos, profe.
1: Es que mira, tienen el aire como que estuvimos en pleno verano, no.
0: Y resiente uno los pulmones y todo, pero bueno, ahí vamos recibiendo las nuevas temperaturas por aquí en el Valle de Phoenix, qué rico. No hay que quejarnos porque esto está delicioso. Oye, hablando de pulmones, lo que acaban de diagnosticarle al Papa, pues sí sorprendió al mundo. Ahorita lo platicamos en La Suavecita.
2: ¿Cuánto

0: 107.1, andamos con todo. Y hoy, mitad de semana, recuerden que vamos a sacar doble ganador. O sea, ahorita, más adelante, viene otro ganador de boletos preferenciales para el concierto de los Tigres del Norte.
1: Estén listos, listos. En unos minutos, más ya pronto, pronto.
0: Pronto se van a poder ganar otro par de boletos que están bien, bien peleados, porque recuerda que llegan en Desert Demi Arena este próximo 24 de octubre y boletos a la venta están a través de Ticketmaster.com. Así que mucha suerte, ¿eh? Cada vez que escuches el rugido o una cancioncita. Oye, profe, yo siempre lo he dicho y, pues sí, tampoco tengo muchos pelos en la lengua, que digamos, ¿no? Y mis respetos, obviamente, para el Papa. Sabemos que el Papa León, pues, ha estado un poquito delicado de salud. No habían dicho nada, pero ya con lo que dijeron, wow, esto debe de traer ya antecedentes, ¿no? La gente sabe que yo siempre fui muy admiradora del trabajo que hacía el Papa Francisco. Me encantaba la personalidad del Papa Francisco. Me dolió cuando falleció y sí me dolió mucho porque más
1: era
0: allá...
1: Era muy querido el Papa Francisco,
0: ¿sabes? Que más allá de un líder religioso, a mí me gustaba mucho. Yo lo sentía como que, no sé, lo veía como una persona muy motivadora. Me encantaba cómo abrazaba a la comunidad LGBT. Me encantaba cómo era su posición ante las reglas de la iglesia.
1: Como que él no se sentía papa. Él se sentía como que le daba, o sea, todo el mundo lo trataba igual.
0: Sí.
1: Muy bonito, un consejo.
0: Ay, o sea, espérame. Me patina una cosa. Dices, no se sentía papa y a todo el mundo trataba igual. O sea, ¿tú has sentido alguna diferencia entre las actitudes de los papas? Sinceramente,
1: sí, profesor. Claro. O sea, mucha gente lo miraba y él no se sentía como que si fuera un sacerdote que te estuviera dando un testimonio o algo así. Él se sentía diferente, como una amistad, como un amigo, como una persona a quien podías confiar.
0: Un poquito
1: confiar.
0: Diferente.
1: Sí, o sea, se nota un poco diferente,
0: bueno,
1: las cosas.
0: Igual y a lo mejor tienes un poquito de razón en eso, porque no sé si podemos decir que hay ciertas personas que, aunque llevan supuestamente el mensaje de Dios, pues tengan ciertas actitudes.
1: Sí, y tú lo notas,
0: ¿no?,
1: en el trato de la
0: sí.
1: gente.
0: Yo, por ejemplo, y lo voy a decir con toda sinceridad, nunca he sentido hacer ese clic como yo lo tenía con el Papa Francisco, como con el Papa León. Es diferente. Y mi respeto, entonces, es un hombre muy tranquilo. Creo que no lo he visto tan relevante como lo hacía el Papa Francisco, sin ofender con las comparaciones. Pero mira, hablando del Papa León, tristemente, ¿no?, se sometió a una cirugía allá en Roma tras detectarle cáncer de pulmón en etapa temprana, afortunadamente. Porque, pues, o sea, sí, ya está grandecito, pero no está tan viejito todavía, ¿no? Entonces, yo creo que es de esas personas que están fuertes su organismo para aguantar este tipo de cirugías. Entonces, afortunadamente, la intervención se realizó sin complicaciones, y los oncólogos señalan que el pronóstico del pontífice, pues, es excelente. O sea, todo muy bien. Le quitaron, quién sabe cómo le llaman estas fregaderas que le salen en los pulmones. No, tienen otro nombre que se me fue, pero bueno, ya tiene todo, se está recuperando, y allá en la Santa Sede, pues, se habla muy bien de la salud del Papa. Así que, qué bien por él, ¿eh? Ahí estamos, al pendiente de lo que suceda. Bueno, vámonos con más música. Te saludamos a ti que nos escuchas por allá en Mesa. Gracias por aguantarnos, ¿eh? Ayer mucha gente nos estuve escuchando más bien ya en la aplicación toda la tarde, porque se derrumbó la antena
1: tarde,
0: y todo.
1: Sin nada.
0: Hasta esta mañana a las 4 de la mañana estuvimos listísimos. Así que bueno, qué bien por estar escuchando La Suavecita 107.1.

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0: Escuchen a suavecita 107.1, señoras y señores. ¿Qué creen que va a pasar muy, muy pronto?
1: ¿Qué va a pasar?
0: Pues que gracias a Perú, profe, en varias partes del mundo a lo mejor se van a poner como su presidenta, ¿verdad? Que salió la señora, andaba bien encabritada. Miren, aquí tengo un pedacito de lo que ella dijo porque parece que no le gusta la moda entre los jovencitos que van a las escuelas. Escuchemos.
2: Chicos vienen al colegio a estudiar. Y yo hoy hablo no solamente en mi condición de presidenta de la República, hablo también en mi condición de mamá. El ser mamá me hace entender también la importancia de los lineamientos que requieren nuestros hijos. Y por eso es tan importante el aseo, la higiene, la buena presentación. Sé que puede ser bastante estricto, pero créanme, chicos, que esto va a ser muy importante a lo largo de la vida. Tenemos que entender que hay límites, que hay derechos, pero también obligaciones. Y ustedes tienen que venir y prepararse en la mañana. Significa peinarse, los hombrecitos venir con el pelo corto, está totalmente prohibido pintarse el pelo o maquillarse. Todas estos criterios establecerán disciplina en el colegio.
0: Oiga, pues déjeme paro y aplauso a la doña. Es que, mira, profe, vamos a ser realistas. Y yo lo he dicho y no soy una mujer ahí que, ay, qué tapadita y qué persinadita. No, para nada. Pero sí vas a las escuelas donde ya están los adolescentes y yo te he dicho, no manches, mira los chorcitos de esas niñas. O sea, son jovencitas que andan en los 14, 15 años enseñando todas las nachas. Andan súper maquilladas, andan, o sea, ¿qué dices tú? Qué barbaridad. En México, por ejemplo, esas cosas no se ven en una secundaria, ¿eh?
1: Y eso iba no yo. Se ven. En una secundaria llegó una muchachita. De hecho, está una nota donde llegó con una falda cortita y la maestra salió y la regresaron a su casa.
0: No, pues qué bueno, perdón, qué bueno que la regresaron. Es más, aquí la cosa es cómo es que esa muchachita salió de su casa de esa manera. Yo creo que sí, o sea, sí somos transitas las mujeres y igual la chavalita se puede llevar algún chorcito, alguna faldita o no te la llevas, pero llegas a la escuela y le das como 3-4 dobleces y ahí van enseñando todo lo que no tienen que enseñar. Pero es que para todo hay edades y para todo hay lugares. Y creo yo también como mamá de que un lugar para ir vestido así no es la escuela. Definitivamente no debería de ser, ¿no? A mí me encantaría, no sé ustedes qué opinen, 602-380-45-46-40. Eso sería una buena plática, ¿eh? ¿Estás de acuerdo con que este tipo de mandatos entren en los países para que, digamos, va a ir a la escuela tu hija, va a ir a la secundaria, va a ir a... y que se vaya de una manera más tranquilita, nada de maquillaje, un brillito, ok, voy de acuerdo. O que tu chamaco no se vaya de pijama, oye, porque hasta de pijama llegan a la escuela, están tremendos, ¿no? Pero bueno, vámonos con la música de los Tigres del Norte, porque ahí vienen a cantar en vivo muy pronto, ¿eh? Yo te...

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0: 107.1. Oye, con la posibilidad en esta última hora que te acompañamos hasta las 12 de que te lleves boletos, porque los Tigres del Norte vienen con todo su power aquí a Phoenix, en Glendale, Arizona. Desert Diamond Arena te los presenta este próximo 24 de octubre, profe. Y Chinchin, el que no cante corridos y cumbias y no, que no
1: todos
0: baile.
1: Todos cantamos,
0: que,
1: sí, y hombre. No sabemos esas rolas.
0: No, qué fregoncísimo. 24 de octubre, ya sabes, Desert Diamond Arena, y los boletos están a la venta a través de Ticketmaster.com. Pero escuchando a la güera y el profe, se las ponemos easy quizy. Aquí les vamos a dar oportunidad de ganarse boletos preferenciales, señores.
1: 602-385-4640. Regístrate, porque ya en minutitos sacamos ganador, ¿eh?
0: Hoy el último ganador lo sacamos en esta hora. Mañana tenemos ganador y además le vamos a incluir su meet and greet para que vayas a conocerlos en vivo de a todo color. Sí, un autógrafo, chulada, la fotito. ¿A qué olerán los Tigres del Norte, profe? ¿A qué olerán? A puro gato ya,
1: A
0: puro
1: Ruge gato. Melión, yo creo.
0: Rógeme León. No, pero son tigres, no son leones. Esa es la cosa.
1: Ah, bueno, rúgeme
0: sí.
1: Tigre.
0: El que sí, rúgeme León es el Karim León, pero acá rújame no,
1: pero
0: tigre.
1: Pero también rugen.
0: Sí, ¿verdad? Pues sí, claro, sí rugen todavía. Así que bueno, la oportunidad de ganar hoy tus boletos preferenciales y mañana los boletos y además tu meet and greet. Así que mucha suerte para participar y ganar escuchando a la güera y al profe. Y hablando de qué olemos, pues acuérdense que ha salido una controversia que dicen que hay ciertas edades en que el cuerpo nos empieza a cambiar. Que al tiempo de los 30 y que huele, ya hueles diferente. Es lo que dicen, no, profe.
1: Vamos, así como están diciendo, que ya huele uno viejito. ¿Será cierto?
0: Pues miren, ahorita vamos a platicar de eso y les voy a decir por qué. No te muevas, estás con la suave.

güera y el profe, lo que otros te contarán mañana. ¡Vamos con todo en la suavecita! 107.1.

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0: Seguimos con todo aquí en la Suavecita 107.1. Y bueno, pues esas teorías de que ya llega a cierta edad y que uno empieza a cambiar de olor, pues sí, parece que sí existen, profe.
1: ¿A poco sí?
0: Parece
1: que sí. A ver, vuélanme, por favor.
0: Mira, tú antes, yo cuando te conocí, profe, sí, yo sé que no hueles, que a ti el sudor no te apesta, pero ya te siento, ya te percibo. O sea, ya tienes un humor que no huele feo, pero ya sé que es tu humor. Y no huele feo, profe, está bien.
1: ¿A qué huele?
0: Yo, por ejemplo, yo sí huelo y luego digo, no, huelo a perro remojado. En cuanto suda uno, desprendes. El pH de las personas es muy diferente.
1: De cada persona.
0: ¿Y sabes qué? Dicen que esas personas, profe, que son muy, muy raras. Están, ¿sabe cuántas? Entre 1,000,000 de que no desprenden olor. Y qué padre, porque no ocupas un desodorante.
1: Nada, o sea, es muy raro que use desodorante, muy raro, y nunca huele a sudor ni nada.
0: Jamás, entonces digo, ay, pues qué padre, ¿no? Pero fíjate que sí, o sea, dicen y está comprobado que ya después de los 30 años a uno le va cambiando el pH, el humor y todo. Y pues no tiene nada de malo.
1: Pues el cuerpo cambia, me imagino que sí.
0: Va cambiando, pues a uno le huele todo, ni modo que a ustedes no. Pues sí, a todos nos ruge algo de alguna parte del cuerpo, ¿no? Pero fíjate que hablando de esos temas, entonces quiere decir que aquí en Arizona la gran mayoría olemos ya algo en la vida. Uno de cada, a ver, déjame checo el dato, uno de cada 5 aquí en Arizona ya es de una edad de 65 años, porque siempre el estado de Arizona se ha considerado como un lugar para el retiro, que a la gente le encanta, y pues, ¿para qué vamos tan lejos? Aquí ya tenemos hasta Young City, que está lleno de personas retirados.
1: Claro, aquí adelantito arriba, por ahí por Verado,
0: sí,
1: ¿no?
0: Para arribita. Mucha, no, es un poquito más
1: Sun
0: antes.
1: City,
0: sí,
1: dices tú, ¿no?
0: Sun City, Young City. Espérate, Young City no, Young Town, ahí está diferente, es que es Surprise, es Sun City, está Young Town, ahí es diferente.
1: Young Town, sí. Ok. Pues no, es que yo sabía que en esos tres hay.
0: ¿No conoces Young Town, profe?
1: No.
0: Sí, pues aquí tenemos Young Town.
1: Young Town sí, pero Young Town no.
0: Young Town, ¿nunca?
1: Young Town es que sale ya en la de Rush Hour.
0: No, ¿qué le fue? ¿En cuál?
1: En la de Rush Hour, Young Town.
0: Bueno, aquí hasta el japonés y el chino nos sale bonito, compadre. Pero bueno, dicen que sí, que una de cada 5 personas aquí en Arizona ya es mayor de 65 años. O sea que estamos rejovencitos, mi gente. Todavía no le llegamos a los 65, pero, o sea, pues está padre porque Arizona, te digo, es un lugar muy tranquilo para vivir y para retirarse. A pesar de que renieguen del calor, a la gente ya mayor y retirada no le hace porque, pues, mayormente quiere estar tranquilita en la casa.
1: Sí, pues ellos están adentro, sí, cómodos, y salen muy poquitos esos mandados.
0: Y sabes que yo había escuchado que quieren hacer otra ciudad específicamente para pura gente que está retirada, ¿eh?
1: ¿Aquí mismo?
0: Uh-huh, aquí mismo. ¿Sabes si la vayan a hacer o no?
1: Muchos lugares, porque el desierto sobra aquí.
0: Sobra. Vámonos con más música. Gracias por escuchar La Suavecita 107.1.
1: Ey, no te hagas, que ahí vienen ya los boletos, ¿eh?
0: Sí, es cierto. Con esto regresamos. Si te registraste, suerte, porque sacamos ganador en minutos aquí en La Suavecita.

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0: Escuchen la suavecita 107.1 y señoras y señores. Ah, ¿sabes qué, profe? Permíteme, antes de continuar, que vamos a dar boletos. Fíjate que ha surgido una noticia que no está confirmada, pero tampoco la ha negado, de Laura Bozzo. ¡Qué pase la señorita Laura!
1: Oye, yo me acuerdo cuando estaba, a mí me gustaba, o sea, mucha
0: mucha
1: gente,
0: controversia,
1: como que
0: ¿no?
1: Sí, ¿no? Pero cuando... ¡Qué pase! No, a mí me encantaba
0: sí,
1: oír esa
0: voz. Se agarraba uno ahí con las cosas que exponía esta mujer en la televisión, que ha sido bien controversial y más que nada después de que ya se retira de ese programa y que se le suelta la lengua de todo. Pues bueno, doña Laura Bozzo aparentemente la hospitalizaron de emergencia con una obstrucción intestinal. Esas veces que es que uno, profe,
1: que hizo,
0: no, pues no se sabe, no han dicho nada.
1: ¿Por qué?
0: Pero eso de tener estreñimiento, profe, es bien malo.
1: Oh, eso sí también.
0: Sí, uno que dice, oiga, duro uno o dos días y que nada de nada.
1: No, bueno, pues, se supone que diario debe ir uno al baño.
0: Hasta dos, tres veces. Entonces, pues, obviamente, sí están checando porque dicen que sí tuvo una complicación tan fuerte que parece ser que le causó perforación en el intestino. Entonces, está internada y estamos esperando saber que todo esté bien con doña Laura Bozzo. Pero los que andan del tingo al tango y no paran, son los Tigres del Norte, señores. Así que gracias a todos los que se han estado registrando durante toda la semana y obviamente hoy tenemos a un segundo ganador en este momento. Acuérdense, si en 7 minutos la persona que sale ganadora no se reporta, se vuelven a regalar los boletos. Aquí no andamos con que, ay, pues ya los perdió. No, se vuelven a regalar porque aquí no se usan más que la gente que gana. Así que vamos a soltar en este momento la famosísima ruleta digital.
1: Ahí va.
0: ¡Ea, ea, ea! Suerte, suerte a todos. ¡Hijo de su! Bueno, ahí está. Sacamos el nombre. Anda. Trae zapatillas. Trae zapatillas. Así que, señoras, señoritas, mis 4x4, todas las que están ahí escuchando, mucha suerte. Quien se lleva los boletos preferenciales para ver a Tigres del Norte es... ¡Claudia Corral, señoras y señores! ¡Claudia, muchas felicidades! Aquí está tu par de boletos. Ya sabes, tienes únicamente 7 minutos para reportarte, ¿ok? Así que, pues, aquí están los boletos para la ganadora. Gracias. Oye, gracias a Gaby. ¿Sabes qué? Gaby me acaba de pasar una nota donde sí están confirmando que, de hecho, Laura Bozzo está intubada de tan grave que se puso, ¿eh? Vamos a estar al pendiente de esta noticia. ¡Súbele la música! 11:37 minutos. 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

0: ¿Qué por qué? ¿Te permito que me hables así?
1: Que te ponga un alto.
0: Tal parece que hasta los demás han ido notando que falta mucha comunicación entre nosotros.

0: obviamente el agradecimiento especial y muchas gracias de verdad, profe, porque todo es madrugado, desvelado, las ojeras. Mira, el compajalo se fue a su casa y ese ya ni regresó. Dijo, no, que trabajen los pobres, así dijo el compajalo. Pues sí,
1: ¿qué le vamos a hacer? Ahorita vengo así como Michael Jackson. Tun, tun, tun,
0: tun, tun, así dándole para atrás, ¿eh?
1: Pero... un pasito así medio raro.
0: Bueno, pues qué bueno, ya nos aventamos el día gracias al chiquistriquis que se fue de chofer con ustedes. Pero mira, rescatada la señal de la suavecita quedó, así que de verdad, thank you very much. Mi gente, gracias específicamente a todos ustedes, porque miren, yo sé que están bien al pendiente. Oigan, ¿en qué les ayudamos? ¿Les movemos la antena? ¿Qué se les cayó un café encima? Lo que sea. No, fue cosa de tragadera, fue la lluvia que hizo de las suyas. Pero bueno, muchas gracias, por levantarse con nosotros, por acompañarnos desde las 8 de la mañana. Y primero Dios, mañana jueves loco, aquí estaremos para darte la oportunidad de que te sigas ganando tus boletos y que no te pierdas a los Tigres del Norte en concierto, así que los esperamos 8 de la mañana, mañana jueves, primero Dios.
1: Claro que sí, Raza, cuídese, protégese, nos vemos mañana a las 8 de la mañana aquí. Eso y con una suerte bien dada para que te ganes ese meet and greet.
0: Así es, bueno, mi gente, faltan 5 minutos ya para que sean las 12 del mediodía. Yo soy la güera y cerramos tu mitad de semana con esta rolototota de Don Chente Fernández. Súbela todo, te quedas con la música en la suavecita 107.1. Bonito día. Recibir.

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3: 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Reportan restaurantes cerrados. Hablaremos de lo que se debe hacer. 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

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Fui lavaplatos, mesero y cocinero, peón y albañil, ayudante de mecánica, un mil usos cualquiera. 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
2: ¿Cómo están? ¡Ahí les va el popurrí de Mickey!

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4: Le saluda a León Felipe González de Noticiero Telemundo Arizona, Canal 39. La violencia doméstica tiene severas consecuencias, una de ellas la cárcel. Telemundo Arizona logra tener acceso a un recorrido con la oficina del alguacil de Pima. Captamos el arresto de una mujer, buscaron a todos aquellos presuntos agresores por este delito. Tenemos más de este operativo. 17 vehículos robados, varios de ellos en Arizona, fueron recuperados en Puerto Peñasco, Sonora. Autos de lujo, deportivos, todoterreno, fueron recuperados en un cateo ligado a un tiroteo. Esto se suma luego de que el mes pasado 37 vehículos fueron recuperados también en Sonora con reporte de robo en Estados Unidos. Hoy vemos que hay detrás de este alto número de robos de vehículos estadounidenses y cómo terminan en México. Y por supuesto, tenemos cobertura completa de la visita del presidente Trump a Bullhead City. ¿Qué significa esta visita? Estamos en vivo. Los esperamos con esto y más a partir de las 4 en su noticiero Telemundo Arizona, solo por Telemundo Phoenix, Canal 39.
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0: ¡Ya llegamos, paisanos! Venimos con ganas de divertirte, papuchón, papuchona.
1: ¡Ay, me gusta!
0: ¡Bendición estar contigo! ¿Qué tenemos más adelante, viejón?
2: La ex de Santa Fe Clan le contesta a Santa Fe Clan.
0: También van a arreglar los $500, sean bolas de mensos, ¿eh?
2: ¡Oh, Piolín!
0: ¿Otros?
2: ¡Casa!

0: oigan, ayer seguramente perdiste una oportunidad, pero hoy Dios te está regalando otro día para volver a intentarlo. Así es que no permitas que un mal capítulo de tu vida te haga pensar que toda tu historia está perdida.
1: Ah, pensé que era para los 500. ¿Qué vas a dar?
0: No marches. ¿A poco vamos a arreglar otro 500? Ya regalamos, loco.
1: México perdió dos veces. Ay, tienes que pagar la apuesta.
0: Ok, vamos a arreglar entonces otros $500. Paisanos, cada día vamos a sacar un semifinalista. Primer paso, tienes que mandarme una foto comprobando que ya te suscribiste en el canal de YouTube del Show de Pelín. Y le hiciste clic a la campanita. Y me mandas esa foto por mensaje directo en Instagram, @elchoplin. Y además, cuando yo te lo indique, vas a contar las canciones de la hora. Y vamos a sacar finalista cada día para regalar $500, paisanos.
2: Papuchón, papuchón, no busques tanto. Ya te dije que traigo una rachita que esos $500 me caerían como... como tornillo a mi dedo.
0: ¿Cómo crees? No. Me hubieras dicho, me he bañado. Yo estoy bien contento de estar con ustedes, paisanos. Qué bendición, la neta. Oiga, no marches. ¿Cómo estás tú, mamacita hermosa? Te miro muy triste.
3: ¿Yo?
0: Sí, como con los párpados caídos, siga. Como que
1: le entró la depre.
0: Ándale.
3: Ojalá algo me entrara.
0: Ay, pobrecita. Es que nadie la pela. Ni que fuera plátano.
3: Ni que fuera papa.
0: Sigo siendo la envidia de todas.
3: ¡Huila! ¿Y le tienes envidia a la Chela?
0: Sí, ¿sí, carnal?
1: Uf, quisiera ser como ella.
3: Ese puerco que tiene. No se le envidia a nadie, Chela.
0: Ay, eso quieres, mijita. Ya varios, miran, varios, sí. varios albañiles. Ya quisieran una mujer tener haciendo en su casa como yo. Para que no anden pidiendo lunch a los compañeros de trabajo.
1: Asco.
0: Ok, vamos, señores, señora Chelita. Por favor, tranquilice ya, su temperamento.
1: Niñas.
0: Sus ganas de comerse un hombre.
1: Hey.
0: Ay. Vamos con la muchacha que anduvo con Satanfield Clan, ¿verdad? Que tuvieron una bebé, ¿no?
1: La
0: bebé.
1: Maya se llama.
0: Sí, hombre. ¿Qué dilema está pasando entre ellos, carnal?
1: Bueno, acuérdate que Satanfield Clan dijo que le tuvo que hacer una prueba de ADN al niño para saber que si era su hijo y que le da como $8,000 al mes.
4: Yo creo también por su culpa la relación como que nunca tuvo fuerte, pues. Siempre fue como pelea, siempre fue así como que, no sé, hasta siento como algo de envidia, de que a mí todos me saludaban, a mí todos me pedían fotos y de, ¿por qué no me haces caso? Pero ya estaba embarazada y yo pues yo como que decía, ni modo de decirle, pues, cáile.
5: Pero así es tuyo.
4: Pues sí, se parece a mí, pero nada más le hice una prueba, que nos hicieron una prueba como con la lengua.
5: Ah, con un...
4: Cuando todavía estaba embarazada. Pues ahí salió que sí.
5: Pero sí le pagas un lana mensual, ¿no?
4: Sí, un chico. $150,
5: ¿no?
1: $150,000.
0: No marches. Hija, ¿a ti te molestaría, hija, que te pidiera una prueba de ADN?
3: Si... No.
0: ¿No? ¿Tú se las das?
3: Claro.
0: Eso.
3: Y también las pruebas.
1: Ahora Maya Nazor le contesta.
0: Esto es una falta de respeto por una mujer decente, pero échatelo como no, yo, no como ella,
3: pero como
0: yo.
3: Nada teme, Chela.
0: Ay, no, comadre, es una falta de respeto.
3: Y tú sabes que, pero si andas de Cusca, así como tú, obviamente, pues, ahí sí, preocúpate.
0: Sí, pero por lo menos yo no ando ahí pidiendo que me den un ride aquí en la radio porque no tengo ni para el carro.
1: ¿Ya? ¿Puedes escuchar lo que dijo Maya?
0: Escuchemos lo que dijo la ex, por favor.
6: Que el hate venga del papá de mi hijo y que él siempre incite al hate, incite a la duda, incite al atacar. Eso está horrible. Eso yo siento que uno merece darle justo a la mamá y al papá de tus hijos cierto respeto y es lo que yo doy. Y siempre traen la misma cantaleta. Él nunca me ha dado esa cantidad de pensión. Una, en segunda, no es eso lo que me da. Tres, la pensión no la pongo yo. La pone un juez.
1: ¡Tómala!
0: Entonces lo que el juez decida, ¿no? Pero sí. Tú, carnal, por ejemplo, si tú supieras que tu papá, que no conoces, DJ, hubiera pedido una prueba de ADN a tu jefa, ¿le tendría rencor, viejo?
1: No, claro que no.
0: ¿No sentiría como que, ah, no, qué mala onda, mi jefe pensó que mi jefa andaba cobrando por caricias?
1: No, y la razón de que el compa Santa Fe Clan le hizo una prueba de ADN a su hijo, porque hay un vato que se llama el Fofo Márquez, que él dijo de que el bebé era de él, escucha.
7: Ya tenía novio, yo no tenía idea, o sea, es de cuenta que no eran novios, era como el ligue, pero ahorita lo que me preocupa es que se viene lo del hijo de esta morra, yo no sé si sea su, o sea, te soy franco, no, tengo miedo de que ese hijo sea mío, honestamente, tengo mucho miedo de que ese hijo sea mío.
0: Ah, ya entendí mejor.
3: Ay, okay. Eso me habías dicho el contexto, DJ.
0: No, hombre, ahora Santa sí, Fe Clan. Pues sí. Santa Fe Clan tiene más problemas con su ex que yo tratando de cancelar una suscripción que ni sabía que la tenía.
3: Oye, lo que más me preocupa es que la voy a llamar aventaneando, güey.
0: ¿Por qué?
3: Que te contratan, DJ, porque eres bueno para investigar el chisme.
1: No, espérate, Maya también le contesta a Fofo.
0: Ay, no me digas eso. A ver,
8: no estuve nunca con Fofo. A Fofo ni siquiera nunca lo besé. Una vez salí con él. Fofo me mandó un mensaje, me dijo, oye, vente con amigas a Ciudad de México, vámonos de antro. O sea, vámonos de antro. Y ya, literal, le dije, está bien. Cuando llegamos a un motel.
1: ¿Motel? ¿Ok?
8: Nosotras no nos quisimos bajar. Y Fofo y sus amigos se pusieron. De verdad, nunca salí a hablar de esto públicamente. Y ahorita también les voy a decir por qué. Llevaron a un motel, no pasó nada, gracias a Dios. Sí se pusieron intensos, nos empezaron a insultar, a decir de cosas, de que bien ahí estaban todos, sí, pero a ver, si tú me invitas de antro, todo. Yo en ningún momento me lo agarré a él ahí de beso a beso.
0: Ay, güero, no marches.
3: Pedro Sola, dile adiós a tu espacio mentaneando porque ya llegó el DJ. El Salvador. 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
0: Prepárate porque una chamaca quiere hacer una broma, paisanos, a un amigo que dice que siempre le llaman para molestarle a él. Pues ahora nosotros vamos a lo mismo.
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2: Oye, una broma, ¿quieres hacer una broma? Si quieres hacer una broma, mándame tu número telefónico por mensaje directo en Instagram, arroba el Choplin. Dime, quiero hacer una broma, viejón. ¿Cómo está morra? Esta morra dice que tiene un amigo que siempre lo molestan, viejones. ¿Y qué creen que vamos a hacer nosotros? Pues molestarlo también con una broma aquí en el Choplin, donde vamos a arreglar $500.

0: vamos a hacer una broma, viejones.
1: ¡Fuga!
0: Esta morrita me mandó un mensaje por TikTok en el Choplin que el DJ nunca le manda mensajes para hacerle la broma. Y se me hace una falta de respeto que hagas eso, viejón.
1: No, ya lo aclaramos entre ella y yo.
0: Ok, muy
1: bien. Yo le mandé un texto a ella, ella no me respondió.
0: Sí, entonces cuando mande mensaje por Instagram o TikTok en el Choplin, paisanos, y quieres hacer una broma, asegúrese de contestarle al señor aquí, el DJ, porque si no se molesta.
1: Sí.
0: Y se pone diva.
1: Todo
0: diva.
1: El día.
0: Sí, así es la diva. Por eso
2: tenemos que aguantar nosotros.
0: Sí, y nosotros no estamos para aguantar basura.
1: Bye, Chela.
0: Ay, sí. Se me agüelló del show. Ya no va a haber una reina aquí.
2: ¿Cómo que no? ¿Va a estar Piolín?
0: Envidiame, perris. Envidiame, perris.
3: Qué no hay nada.
2: Bueno, ¿van a hacer la broma o la Chela va a ser de
0: mamá? Nah. Vamos entonces, mamacita hermosa. ¿Quién le quiere hacer broma, viejona?
4: Ay, a mi amigo Alex.
0: Okay. ¿Y Alex se quita la comezón o qué?
1: No, solo la ropa.
4: Ya le vamos a dejar todo el panorama ya al DJ. Él nada más le va a dar una ayudada.
0: Ah, ya ves, te van a comenzar el caminito, DJ, para que tú nomás llegues y te deslices.
4: Acuérdense que empieza a nevar y entonces va a llegar el DJ como marioneta y wow, ¿sí o no, DJ?
0: Orle, ya ves, orle.
4: Mira, lo que pasa es que ustedes no saben en la relación que ya tenemos DJ y yo.
0: Pues está bien que la tengan, o sea, nomás quién es la mujer de los dos.
4: No, mentira, nada de eso.
2: Sácalo.
0: ¿Él qué hace? ¿Cuál es su idea? Dame un poquito de historia de él.
4: Okay, él trabaja, él es un encargado de una compañía de construcción, entonces él es el que se dedica por decir a que les lleva todo lo que hace falta y obviamente siempre se encarga mucho de lo de la madera. Entonces hay un señor que siempre le hace trabajitos por fuera a ese señor y dice, no, yo te puedo conseguir todo el material que tú quieras. A mi jefe, él me la puede traer y hace, le hace tratos. Entonces ya un día escuché sus comentarios de que dice, oye, se anda poniendo mi nombre cuando yo no puedo hacer eso. A la cuestión es de que le llamen y le digan, ya me dijo Carlitos que ya nada más te llamara para que cuando me vas a traer la madera, ya le pagamos. Exactamente.
0: A ver, ¿la señora está bien o la brosa maricona?
1: Está alegre, don Pucho.
0: Está contenta la viejona, pues está hablando con nosotros y con su marido, el DJ.
4: Oh my God, ahora marido. Conocido, nada más que cuando nos miramos, nos olvidamos de lo que somos conocidos y no marido y mujer.
2: ¿Van a hacer la broma o qué, pues?
0: Ya, no te pongas celosa tú también. Te digo. Después de entonces la broma. Ay, esta mujer celosa.

Así echándole la talacha con estas rolas, ni siquiera sé cuánto tiempo estoy trabajando. Vamos a hacer la broma y luego vamos a arreglar $500 más adelante. Escucha el show para que escuches cómo ganar tus 500.

0: vamos a llamar a un camarada que, paisano, siempre tiene un compañero de trabajo que lo compromete a vender más barata la madera.
1: Piolín quiere saber si le hacen el baño más barato o si él pone la mamá madera.
2: Yo creo que sí, que a Piolín le gusta
0: el tri. No. No te creas, mija, eso es lo que está pensando este vato. Nomás que quiere siempre como el otro vato, quiere echármelo a mí. Ok, márcale.
3: ¿Aló?
0: Te digo que...

0: compré madera?
1: A ver, no le entiendo, ¿qué pasó?
0: Oh, que si te digo que yo le compré madera. Y me dé tu número.
1: Compa.
0: ¿Te ayuda?
1: ¿Pero cuál me ayuda a mí? ¿En dónde? ¿De qué estás hablando?
0: El vato que está contigo ahí, pues, me dijo que tú puedes conseguir la madera más barata. Y yo le di el dinero y me dio tu número telefónico para que hablara contigo.
1: ¿Pero de qué quieres hablar? ¿Qué ocupas? ¿Qué?
0: ¿Mande?
1: Es que no entiendo, digo, no entiendo realmente lo que quieres, compa. A ver, ¿ocupas madera o ocupas a c***os o qué pasó?
0: Que te hablara a ti, porque ya le di el dinero a él. ¿Me entiendes, compa?
1: Ey. ¿Qué me ha dado? A mí no me ha dado nada.
0: Yo le di $5,000.
1: Órale, no, a mí no sé ni de qué estás hablando, compa. No, yo ni vendo madera.
0: Ah, no te...
1: No, neta.
0: No, pues cómo no, si yo le di el dinero, me dijo, llámale al compa y él te va a decir todos los detalles y te va a dar bien barata la madera. Yo le di el dinero y te lo di a ti.
1: No me ha dado nada a mí.
0: No, deja que no te haga nada, porque estás así hablando como menso.
1: ¿Quién eres tú?
0: Yo soy Martín.
1: No, güey, la neta, Martín, no sé ni de qué hablas, vale. Háblale a él.
0: No, pero, entonces, ¿él trabaja contigo o no trabaja contigo?
1: Él no trabaja conmigo, trabaja allí en la compañía.
0: Ah, entonces, es lo que te estoy diciendo, o sea, por eso te digo, o sea, para que sepa que pues, yo estoy hablando pues por esa razón, ¿no?
1: Órale.
0: Entonces, ¿cuánto está la madera ahorita?
1: Yo no sé, vale, déjame, estoy ocupado.
0: Por eso, pero...
1: güey, la neta.
0: ¡Chuy! Agárrala tú primero, porque tú sabes el camino.
2: ¡Wow!
0: ¡Chale!
3: Por eso no tengo casa, güey, porque...
4: No tiene madera.
2: Oh, funny.
3: Ay, güey.
0: Yo tengo la casa en palito. ¡Ey, Pauchona!
5: ¡Hola!
0: Marca, le estamos hablando un vato.
3: Ahí va. Ley, se cortó la llamada.
0: Compa, se cortó la llamada.
2: Me está fallando mi celular, se cortó la llamada.
0: Papá, esta madre.
3: Que le marque ella entre líneas.
0: Sí, que le marque entre líneas.
3: Ya, pues de todas maneras ya cayó primero.
0: Sí.
5: Ahorita le voy a marcar, ¿ok? Ahí, espérenme.
0: Dale.
5: Ahí va.
3: Dale.
0: Ay, me asusta. No, está marcando.
5: ¿Qué pasó? ¿Qué me decía?
1: Oh, no va a creer que me habló un c***. Le dio el dinero y que no le contesta.
5: Oh, my, ¿y qué vas a hacer? ¿Quieres que le llame a ese número? ¿Yo?
1: No, entonces, te dije que no sé.
5: No vas a con. Bueno, ¿qué quieres que le diga? ¿O que soy tu secretaria o de la
1: nada, lo vale, estoy comentando. Digo, ¿qué enredo trae? No sé qué enredo trae ese muchacho.
5: ¿Quieres que investigue qué onda?
1: Pues no, yo le dije, yo no sé de qué estás hablando, déjame en paz, estoy ocupado, güey.
5: Ok, mire, si quieres, le marco y hago dos líneas, tú no digas nada y déjame, les digo qué onda, qué quieren. ¿Sí o no?
1: No sé. No sé quién será, la neta.
5: Déjame, marco rápido.
1: A ver.
5: Sí, disculpa, estaban marcando este número.
0: Pues es que se me desconectó porque se me madrió esta madre del celular.
1: A ver, ¿qué pasó? ¿Qué dice? ¿Que le debo qué?
0: Pues sí, que tú me vas a dar la madera.
1: ¿Pero cuál madera?
0: La madera que le compré yo a... ¿Para qué estás menso?
1: ¿Quién eres?
0: Ya te dije, soy Maclovio Jackson.
1: Cuélguele ese, señora, cuélguele ese, güey, es puro pedo.
0: Ay, ¿por qué vas a colgar? ¿Por qué vas a colgar?
1: ¿Qué más? ¿Te voy a hablar contigo?
0: Te estoy hablando acá tranquilo, bro. Cuélgale, no sea vieja, compa. ¿Cómo no vas a saber? Si hasta te puso el vago en la oreja.
1: Pues yo no sé quién eres.
0: Pues él me dijo que me ibas a dar la mamamadera.
1: ¿La mamamadera? ¿Cuál mamamadera? Yo no vendo nada, ya te dije.
0: Mira, te vas a arrepentir, compa. Si no me pagas $5,000, le voy a decir a Piolín de la radio que te haga una broma.
1: ¿A quién? Ya sabía que...
0: ¡Te la comiste, papuchón!
2: ¿Cuánto por la mamadera?
1: Saludos, Pañolín.
0: ¿Te la comiste, papuchón?
1: Bien feo. Muchas gracias, señor, por la broma, la neta. Me dejó c*** para adentro, a ratito.
6: ¡Esa broma!
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0: Si quieren una broma, manden ahorita. ahorita, wow. Su número telefónico por Instagram, arroba el Choplin mensaje directo. También pueden llamarnos. ¿A qué número, señorita?
3: Ahorita no, porque voy a ir al baño. 855, sí, sí voy a ir. 855-570-5673.
0: Pues yo no sé qué va a tirar por hueso la vieja. Ya, cállese, Chela, por favor.
3: Ríense del chiste de la Chela, ¿eh? No vayan a chocar por el chiste.
0: ¿Con qué venimos, señora?
3: Chela, le hablan.
0: Pues señora, no sé.
2: Tómala, señora.
0: ¡Chistes! Manda tu chiste grabado con tu voz por Instagram, arroba el Choplin, papuchón, papuchona, para que salga al aire.
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19: Le saluda a León Felipe González de Noticiero Telemundo Arizona, Canal 39. 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

0: paisanos. Mande su chiste grabado con su voz por Instagram, arroba el show de Pelín, sale al aire.
1: On the air.
0: Ay, me hubieran dicho para prepararme.
1: ¿Se tiene que preparar para contar chistes?
0: Vaya Zaguayo, vaya Zaguayo, porque allá prepárame las mejores carnitas.
1: Tómala, porqui.
2: A ver, peguen otra vez, peguen otra vez.
0: Ya, tranquilos, pégale. Por favor, no le pegue, por favor.
2: No le saque, hombre.
0: Mira tú, ninja, mejor cállate, ninja.
2: ¿Por qué le dice ninja, Piolín?
0: ¿Por qué le está diciendo ninja a la chela? Preto, a
2: ser, no me perro confundas, güey.
0: A la cacha, ¿por qué le dice ninja? Pues es que, porque está chiquita, pero peleonera.
1: Cierto.
0: Ustedes también se divierten con nosotros y todos los chistes.
2: Pura violencia aquí.
0: Sí. Tenemos todos los chistes del podcast, el showdepelin.com. Ahí está, señores. Dale. Listo, vamos con los chistes.
2: Dale, pues.
1: Apaga tu banda ahí.
0: Oye, mira, apaga la banda, pues.
2: Cobra recaro por hora, güey.
0: Tengo palabra del diccionario.
1: Ah, gracias por avisar, ¿eh?
0: De no tiene que darla o cobre, mijo, para que salga pobre. Ya sale a vivir en garage.
1: Ah, sí le dice usted.
0: Así nada, le dice. ¿Listos?
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0: Chorizo.
1: Chorizo.
2: Ay, no, ya tengo miedo.
0: Me torcí un dedo.
2: ¿Cuál es la palabra?
0: Chorizo.
2: Sí, un rato no se va a cansar.
0: ¿Qué significa la palabra en el Pioli Diccionario chorizo? Chorizo.
2: Sí.
0: Que preguntan, oye. ¿Qué hizo el sastre con el pantalón y las tijeras que le regalaste? Dice, ah, un chor hizo. Tengo otra palabra, diccionario.
2: Dele.
1: A ver.
0: Sin cesar.
2: Sin cesar.
0: Respuesta de la novia de César cuando le preguntan, oye, ¿por qué estás bailando sola? Ay, porque estaba bailando sin César.
2: Eres un idiota.
0: Fotosíntesis.
2: Es fotosíntesis, güey.
0: ¿Cómo?
2: Fotosíntesis.
0: Ay, recuerden que fue a la escuela pública. Ok, eso es malo, ¿qué fue ya?
2: Dígalo bien, fotosíntesis.
0: Fotosíntesis. ¿Qué significa en el diccionario fotosíntesis?
1: ¿Qué?
0: Es cuando un hombre estaba haciendo su sesión de fotografías de su graduación.
1: Ajá.
0: Pero uno terminó la tesis. Fotosíntesis.
2: Ay, no.
0: Se nos informa.
1: Se nos informa.
0: ¿Qué significa la palabra se nos informa en el diccionario?
2: ¿Qué?
0: Se nos informa significa senos que se la pasan en el gimnasio. Senos en forma.
1: Foto.
0: Senos
1: foto.
0: En forma. Manda tu chiste por Instagram, arroba Choplin, grabado con todos.
1: Ya le mandaron chiste.
0: Espérate, apenas le entendió el chiste de esta morra.
2: Estamos hablando del que voy a decirle a Pelín.
4: Papuchón.
0: ¿Qué pasó, viejo?
4: Es cierto que al DJ le dicen fiesta de niño pobre.
0: ¿Y por qué razón al DJ le dicen fiesta de niño pobre?
4: Que porque su mamá lo hizo en la calle. Saludos, papuchón, de salinas.com.
2: No puedes, DJ, que trabajas.
0: Pero le hizo gachito, de todos modos. Donde lo haya hecho. Gachito el vato,
2: Eso le dicen al DJ el jocoque.
0: ¿Por qué le dicen el jocoque?
2: Porque lo hicieron por no tirar la leche.
1: Le echo de menos.
0: Dicen que el DJ está tan feo, pero tan feo, pero tan feo, pero tan feo.
1: ¿Qué tan feo?
0: Que le dicen a su cara 15 de septiembre en México.
1: ¿Por qué le dicen a mi cara el 15 de septiembre?
0: Porque quien te vea pega el grito.
2: ¡Ay, no!
1: ¡Achú!
0: Ah, yo por lo menos lo sé, carnal, tú no lo aceptas. Ay, no se agüite, güey, en el show. ¿Verdad, mi ninja?
2: ¿Quién, yo?
0: Chiste, DJ.
1: Va. Apaga tu mando ahí.
0: Ok, vale.
2: No, espérate, cobras mucho.
1: Esta vez era una historia que Cachanilla estaba en la escuela, ¿verdad? Ajá, de niña.
0: Ajá.
1: Y llega ahí a la casa y le dice la mamá de Cachanilla, Cachanilla, hola, Cacha, ¿cómo te fue en la escuelita? Y dice, bien, el maestro nos enseñó el aparato reproductor.
2: Ay, no,
1: masculino.
0: No marches.
1: Y dice la mamá, ¿y qué más vieron? Ah, la policía cuando lo arrestó.
2: Era 3D.
0: ¿Qué va?
2: Ay,
0: ya le conté el chiste que voy a contar.
2: No,
1: no, ese no.
0: No, chela.
1: No.
0: Pues fíjense que un día llegó San Pedro y le dice adiós.
2: Sí.
0: Y se va.
1: Wow.
2: Qué bueno que no es conveniente, chela.
1: Sí, sí.
0: Claro que sí, comadre.
1: Quiero llorar.
0: Mande su chiste grabado con su voz por Instagram, arroba Choblin. Todos los chistes están en el podcast, el choblin.com. ¿Qué tenemos adelante, Don?
1: Critican al presidente de El Salvador por decir que va a soltar al 50% de los presos.
0: También vieron que dijeron que la presidenta de México que fumó marihuana.
1: Ah, es cierto, y contesta ella.
0: Ella lo aclara.
2: Ay, no.

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0: Oigan, están criticando al presidente El Salvador porque dijo que va a soltar el 50% de los que están en la cárcel.
1: Pandilleros.
0: Porque ya se regeneraron.
1: Se rehabilitaron. Ah.
0: Y también va a aclarar nuestra presidenta de la República Mexicana.
1: Si fuma moto o no.
0: Sí.
2: Como tú, DJ.

0: Señores, están criticando al presidente El Salvador porque dijo que va a soltar, ¿verdad?, el 50% de los que son rehenes. Son rehenes, no rehenes.
1: Pandilleros, criminales.
0: Sí, para personas pues que cayeron a la cárcel, ¿verdad?, porque no estaban bien la sociedad.
1: Basura de la sociedad.
0: ¡Oh, qué pues, Cacha!
2: Piolín, no trates así, güey, es el jefe.
0: Te porta bien gacho, la neta, carnal. Entonces, se lo están criticando, viejones.
1: Muy mal.
0: ¿Es justo o injusto? ¿Ustedes injusto. Creen que una persona que cae en la cárcel puede reencontrarse en la palabra de Dios y poder ser una persona de bien en la sociedad o no?
2: Tiene que cumplir su condena, yo creo.
0: A ver, escuchemos lo que dice nuestro presidente El Salvador.
3: Entonces nosotros tenemos un plan, y yo lo mencioné la otra vez, creo que beneficiaría más o menos a un 50%, más o menos, de los presos que hay en El Salvador que han colaborado con pandillas con una liberación anticipada. O sea, es culpable, pero liberarlo condicionalmente, ¿no? O sea, liberarlo con monitoreo, con liberación condicional.
1: Muy mal.
0: Entonces, ¿ustedes creen que es justo o injusto, paisanos?
2: Ahí cambia la cosa.
0: A ver, ¿por qué, señorita?
2: Porque ya dijo monitoreo y van a estar checando que sí estén cumpliendo con la ley, si no, órale, otra vez para el botiquín.
0: Sí, o sea...
1: Sí, claro.
0: Hay que dar, pues, una oportunidad, pues, a la gente que cae en la cárcel. Yo creo que la gente que nos escucha en la cárcel, carnal, muchos de ellos, fíjate que los he conocido, viejones. La neta, los he conocido.
1: Ya, llévatelos a la casa.
0: No, los he conocido, me dice Piolín. La neta, nos pasábamos acá un rato bien agradable cuando estábamos en la cárcel escuchando el show. Te agradezco mucho por todo lo que haces. Sin darte cuenta, nos diviertes. Le digo, no, carnal, pues es un honor, papuchón. La neta, y qué bueno que ya están pues fuera de la cárcel, me da gusto. Y no, nos abrazamos, carnal, acá bien chido y coquetón.
1: Ah, cásate con ellos.
0: Este fin de semana, fíjate, en River se conoció un camarada que estaba en la cárcel. Y el vato bien chido, carnal.
1: Y estaba en la cárcel por triunfador, ¿verdad?
0: 10 años en la cárcel, carnal.
2: ¿Por qué? ¿Qué hizo?
0: No, le pregunté, no, si no al rato me meten
2: pues
0: la foto.
2: Si no vas a decir un chisme bien, no lo cuentes.
1: 10 años mató a alguien.
2: No. No,
1: no sé. Ah, pero ya cambió, ya es cristiano.
0: Pero el carnal se portó bien chido. Le dije, carnal, acuérdate que venimos a triunfar, Paucho, no. Por favor,
2: pero
0: enfócate.
2: Pero es que no conoces a la gente, güey. Eso sí, nomás enseñan no de hola, sí, ajá, pero...
1: Gente laca.
0: Ay, ustedes de veras que son bien malos, la neta. Ustedes no creen que se puede...
2: No, yo estoy de acuerdo con el Bukele que los deje por... Que los deje de salir, pero monitoreados.
0: Ay, qué degenerado con el Bukele. Es el señor presidente Bukele del Salvador, tú.
2: Es mi amigo.
0: No, ay, sí,
1: yo digo
0: no?
1: Que es injusto. Esa gente no cambia. Va a seguir igual
0: sí
1: de
0: cambia,
1: maldita.
0: Sí cambia, DJ.
1: Sí cambia en un ratito en la cárcel.
0: ¿Tú caíste en la cárcel?
1: No, pero no me dejaron entrar.
0: ¿No te dejaron entrar?
1: Pensaron que era un abogado. Fui con traje y todo.
0: Ay, pensaba ser que...
1: No,
0: sí,
1: no.
0: ¿Cómo no?
1: Pero esta gente ha matado. Esta gente ha violado. Esta gente ha planeado...
0: secuestrado.
1: Muchas masacres, secuestrado. Ah, pero ya cambiaron. No, hombre, esa gente no cambia.
2: No, yo creo que esos no los van a dejar salir, DJ.
1: ¿A dónde? Ok, díganme eso ustedes dos que creen que van a cambiar.
2: No, espérate, yo no dije que iban a cambiar.
1: No, tú apoyas esto del presidente de Nayib Bukele. Ok, ¿a dónde creen que van a trabajar estas pobres criaturitas que ya cambiaron?
0: No, pues depende, claro, porque en las cárceles regularmente te dan entrenamiento, papuchón, para que salgas tú ya... regenerado, carnal, y salgas a trabajar en cualquier...
2: O sea, tú dices que no les van a dar trabajo fácilmente.
1: No.
2: Entonces van a regresar a lo de siempre.
1: Exacto.
0: No, o sea, puede ser por el... Yo conozco vatos, por ejemplo, el sábado, te digo, que conociste camarada en Riverside, carnal.
1: El que te enamoraste.
0: No, buena onda el vato, hombre, no marches. El vato dice que estudió electricidad adentro de la cárcel. Y ahora está trabajando, carnal, en una compañía, en casas
1: muy,
0: nuevas.
1: Muy bien por
0: poniendo,
1: él.
0: Poniendo, pues, trabajos de electricidad.
1: Muy bien por él, no son todos. La mayoría no cambia.
2: No creo que el presidente Bukele va a dejar que salgan los que han matado y eran pandilleros y eso. Voy a hacer otras personas.
1: No, lo acabo de decir, escucha.
2: A ver.
1: Escucha.
3: Entonces nosotros tenemos un plan, y yo lo mencioné la otra vez. Creo que beneficiaría más o menos a un 50%, más o menos, de los presos que hay en El Salvador que han colaborado con pandillas.
1: ¿Está?
2: Ay, sí.
0: Que han colaborado, o sea, pero hay que ver...
2: Que no han matado, tal vez, ¿no? Los
1: sí. Que han colaborado con pandillas, les llevaron dulces, Piolín. No, hombre.
0: Bueno, además este no es Dios, Piolín Sotelo, para que sepa, no se debe perdonarte, desgraciado. No perdona a su padre, que fue el que le dio el espermatozoide para que naciera.
1: ¿Qué?
2: Chela. ¿Te lo regaló, Chela, o qué?
0: Chela. Por eso tiene cara de...
4: Que no los libere, loco, ahí también.
0: Vamos a abrir el tema, vamos a abrir el tema. Después de estar el Choplin, señores.
2: Ya se enojó, Pilín.
0: Ahorita nos dice por qué razón no están de acuerdo, paisanos. ¿Ustedes creen que, en general, la persona que cae en la cárcel no puede salir, convertir en un ciudadano de bien para la sociedad?
1: Sí pueden, pero no es el,
0: ya,
1: el 100%.
0: Después de esto, en el Choplin, vamos a hablar y discutir esto.
5: ¡No le cambies a tu radio! ¡Que los queremos así de mal hecho!
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5: Hoy justo te permitan que salgan los que están en la cárcel, ¿verdad? Para ver si tienen la oportunidad de poder reubicarse con la sociedad. Pero el DJ dice que no cambien lo de la cárcel. Yo creo que sí cambian, paisanos, la neta.
6: Pandilleros, no gente buena.
5: Eso es lo que dijo el presidente de El Salvador, paisanos. ¿Cuál es tu opinión? Mándalo grabado con tu voz por Instagram, @Choplin.

0: ¡Ay, me asustan! No. Justo y justo, paisanos, que ahora el presidente del Salvador dice que le quiere dar una oportunidad alrededor de 50% de los reos que están en la cárcel, los presos.
1: Entonces nosotros tenemos un plan, y yo lo mencioné la otra vez, creo que beneficiaría más o menos a un 50%, más o menos, de los presos que hay en El Salvador que han colaborado con pandillas con una liberación anticipada. O sea, es culpable, pero liberarlo condicionalmente, ¿no? O sea, liberarlo con monitoreo, con liberación condicional.
0: O sea, está dándole una segunda oportunidad, ¿no?, a las personas para que se vuelvan a integrar a la sociedad. Y yo creo que hay muchas personas, te digo, que he conocido, gracias a Dios, de gente que ha salido de la cárcel, carnal, que la neta son gente de bien y que tienen sus negocios. Y sí, te puedo decir que son muchas personas que he conocido, carnal, que ahora tienen su negocio, tienen una familia hermosa.
2: Yo conozco a más que los que puedas decir que conoces.
0: Sí, pero tú andas en otro lugar donde no, yo no ando.
2: Por eso. Yo crecí en el barrio donde habían un montón de cholos,
0: yo también. De pandilleros. Yo también,
2: y
0: loco.
2: Se mataban entre unos, los metían a la cárcel. Ah, yo soy cristiano, ya leo la Biblia. Uh-huh. Salen afuera y regresan al mismo desmadre. Es gente mentirosa, gente traicionera. No se merece una segunda oportunidad.
0: Y qué mala hora. Y la neta, carnal, caes gordo, loco. Hoy no te voy a escuchar en el podcast de Choplin.com.
3: Hola, ¿cómo están? Muy buenos.
0: Sí, Pabuchón, estamos bien, ¿cómo estás?
3: Sí, creo que todas las personas merecemos una segunda oportunidad. ¿Y quién somos nosotros para juzgar a las personas?
0: ¡Bravo!
3: ¿Quiénes somos nosotros? Dios es el único que puede juzgar. Así que sí, sí merecen una segunda oportunidad. Ahora, el presidente dijo condicionalmente.
0: Ahí está.
3: Eso significa que si ellos vuelven a cometer algo, los vuelven a meter a la cárcel.
0: Pero todos los izquierdistas, como el DJ, luego lo quieren echarle a Bukele, al presidente mejor que ha tenido El Salvador, no, y todo el mundo.
2: Yo apoyo a Bukele, voté por él, pude votar por él, pero no me gusta esta idea de dejar esa basura, esas lacras de la sociedad, esas cucarachas, que salgan para que cometan más crímenes. ¡Ah! Pero es condicional, los vamos a meter otra vez a la cárcel. ¿Qué se ganan?
0: ¿Tú crees que una persona que cae en la cárcel no puede cambiar, carnal?
2: No, no digo que el 100%, pero la mayoría no cambia. No cambia. Es gente que no puede participar en la vida real.
4: DJ, shut up.
2: Otro criminal.
4: DJ no cree nada porque tiene un corazón frío.
0: Sí.
4: Todos merecemos una segunda oportunidad.
0: ¿No tuviste papá,
4: loco?
0: ¿Tú
4: crees que ellos van a querer regresar allí a ese hoyo donde andan? No, es obvio que van a cambiar, y si los van a tener vigilados, Hay probabilidades de que los vuelvan a meter, y pues si están como están las cosas y como dicen que es, Nadie quiere estar allá adentro.
0: Correcto.
4: No, es de ley que uno se aliviana.
0: Sí, pero ahí está Juanito.
2: Ah,
0: está.
2: Él era prisionero, por eso apoya a los que están en la cárcel.
5: Por eso te dijo, shut up.
0: Sí. Porque sabe muy bien, carnal, que uno pues puede tener una segunda oportunidad y regenerarse, carnal.
6: Papuchón.
0: ¿Qué pasó?
6: Soy sanasalinas.com. Ajá. Este camarada lo que está haciendo es que va a soltar ese 50%, porque acuérdate que El Salvador está haciendo un nuevo estadio de fútbol y ocupa albañiles. Así es de que, pues, saliendo de ahí, los va a llevar ahí a seguirle ahí echándole el segundo piso al estadio grandísimo de El Salvador. Ahí cabe toda la gente de El Salvador en ese estadio, papuchón. Pero bueno, el chiste es de que eso es lo que va a hacer. Esos cholos ya no se van a enderezar, papuchón. Acuérdate que dice el viejo y conocido refrán: árbol que nace torcido es de Jalisco. Saludos, papuchón, de Jalisco.com.
5: Oye, ya está Rubén,
0: Vamos a hablar con Rubén en minutos, señores. ¿Está de acuerdo o está en desacuerdo, Rubén, mija? De que el señor presidente Bukele, pues,
5: ya dijo que tiene una historia, ¿no?
0: Ok, pero ¿está de acuerdo o está en desacuerdo?
5: Rubén, hablo que hay para siempre.
0: Sí, por favor.
7: Estoy Rubén. De acuerdo. De acuerdo que lo suelte.
5: ¿Por qué?
7: ¿Por qué? Porque la mayoría, él está diciendo, en primer lugar, está diciendo que va a soltar colaboradores, no pandilleros. Se podría decir que también son colaboradores, pero muchas de esas personas fueron obligados por los pandilleros, de verdad, a colaborar con ellos.
0: Que no se te olvide. Sí.
7: Entonces también entre esos colaboradores, supuestos colaboradores que están, que él quiere soltar, muchas personas son inocentes. Al presidente Bukele, queriendo o no queriendo, se le fue mucha gente inocente y se le está cayendo su teatrito de buen presidente.
2: Arena, este del partido de Arena.
5: Ese es el PRI en México.
7: DJ, en primer lugar, yo soy mexicano, pero mi esposa es del Salvador.
2: Tu esposa es de Arena. No, o del FMLN.
5: Pero, déjenlo hablar.
0: ¿Y Arena qué es? ¿De la playa, viejo?
2: Arena son como los republicanos. Que nadie los quiere.
0: Oh, bueno.
7: Ok. Ajá. Okay. Mi esposa es de El Salvador, y por lo que he escuchado yo, por familiares de ella, si tú tienes una opinión diferente a lo que el presidente Bukele está diciendo, simplemente te empiezan a investigar.
2: Falso.
7: Investigación son 2 años en la cárcel.
2: Falso.
7: Para ver si sí o si no.
2: Muy
7: si
2: falso. Sí o si no. No, muy falso lo que dice tu esposa. Perdóname, pero tu esposa es mentirosa.
7: Yo lo estoy viendo.
2: No, es verdad. Tengo una tía que es del partido de Arena, que se la pasa atacando en las redes sociales a Bukele. Ahí está libre la señora vendiendo sus panes con pollos. ¿No la han metido a la cárcel?
7: Te invito, DJ, a que vayas y opines diferente en El Salvador.
2: Ya fui a El Salvador, me la pasé 8 días en El Salvador.
7: ¿Y se me acabó el dinero, si no me iba a quedar 30 días. ¿Opinaste diferente públicamente?
2: Sí, opiné muy diferente. Gracias al señor Bukele.
7: Puedes decir que sí, pero no lo hiciste.
2: Yo voté por Bukele.
7: Luego te empiezan a investigar.
2: Yo voté por Bukele.
7: Incluso cuando mi familiar habla con sus familiares, le piden por favor que no mencione muchas cosas.
2: Te dije, antes de que pusieras esta llamada, te dije, este vato ha de ser de Arena o de otro partido en contra de Bukele. Es mentira lo que te está diciendo tu esposa. Yo lo viví y mi familia está tan alegre que pueden salir a las calles, que pueden jugar los niños en las calles. Y todo el mundo apoya a Bukele.
7: Sí, DJ, muchas personas sí, pero también debes de entender que muchos de nosotros, y me incluyo, en la juventud a lo mejor hicimos un error mínimo. Por ese error mínimo ya te puede perseguir toda la vida.
2: Sí, si mataste a alguien, sí, no, si ayudaste a matar
7: mínimo,
2: a alguien,
7: te estoy diciendo mínimo.
2: Ah, mínimo que le robaste un aguacate a alguien.
7: Mira, te lo voy a poner así. Si los pandilleros te obligaron a pasar algo a la cárcel, un celular a la cárcel.
0: Sí.
7: Y estás obligado, no es porque tú lo quisieras hacer. O lo haces, o tú sabes, en aquel tiempo te quitaban la vida. ¿Qué hubieras preferido? Ahora ese error te persigue toda la vida y en el récord apareces y ya van y te buscan y te meten a la cárcel de investigación 2-3 años para investigarte si eras colaborador o no eras.
0: Pero tú sí estás de acuerdo, ¿verdad, carnal, de lo que está haciendo el señor presidente del Salvador Bukele? O sea, que
2: no,
0: permita.
2: Que es de Arena.
0: ¿No estás de acuerdo?
2: Las esposas de Arena no lo apoyan a Bukele.
7: Oh, okay. Estoy de acuerdo que se enfoquen los verdaderos criminales.
2: ¿Te va a regañar tu esposa,
7: pero la gente
2: entonces?
7: Que es inocente.

0: Muy falso.
1: Oye, pero entonces, Pauchón...
2: Otra cosa, DJ. También a estos niños que crecieron viendo eso, que eso era su cultura, eso era que, sí, que ahora a los 13 años están haciendo señas. Y Bukele directamente los mete a la cárcel para toda la vida. ¿Por qué no se enfoca en destruir esa cultura que ellos vivieron? Porque no saben otra cosa. En vez de poder darles otra, miren, hay otro camino, hay otro camino que pueden tomar, y no el de las pandillas. No, directamente atacarlos y al SECOT, órale.
1: Muchas gracias por su opinión, señor. Estamos hablando de justo o injusto, ¿verdad? Lo que está haciendo el señor presidente de El Salvador.
0: No, a ese vato
1: le quiere dar la oportunidad al 50% de personas, ¿verdad? Pero con condición, o sea, estar libres condicionalmente, o sea, van a estar cuidándolos.
0: Monitoreando.
1: Correcto. O sea, yo sí he visto que hay personas que salen de la cárcel y se han regenerado y han sido unas personas que aprendieron sus errores.
0: Sí, pero la mayoría no es así, Pilín. Puede ser un porcentaje de los que cambian. Yo viví con ellos. Yo quería ser cholo, yo quería ser pandillero. ¿Por qué? Porque vivía en esa comunidad. Y la mayoría iba a la cárcel, regresaban. Ah, ya cambié. No tenían jale. Vámonos
3: no cambian,
0: a la pandilla otra vez.
3: El Salvador, como el DJ, no cambian.
1: Gracias, Leo. Ok. Señores, pues interesante el tema, paisanos. Pero yo sí creo que algunos se pueden dar cuenta que no hay vida en la cárcel y que dices, es que la regué, voy a regresar con...
0: Adóptalos. Adóptalos de Salvador y vételos a la casa. A ver si es cierto que cambian.

0: si es justo o injusto lo que está haciendo y pensando el señor presidente El Salvador, donde quiere permitirle alrededor de 50% de personas que están en la cárcel, pues...
1: miles, ¿eh?
0: Dejarlos libres, pero con libertad condicional, o sea, donde van a estar supervisando, ¿verdad? Que sean personas de bien en la sociedad.
1: Tan bonito que estaba El Salvador.
0: Yo creo que muchos padres de familia estarían contentos, ¿verdad? Que saquen a sus hijos y que se regeneren los chamacos.
1: Pues sí.
0: Entonces, ¿es justo o injusto?
1: Los padres alcahuetas nunca ven la maldad que están haciendo sus hijos. Y mi mamá era una de ellas.
0: ¿Tu mamá?
1: Sí, mi hermano era pandillero, mis primos pandilleros. Ay, no, son niños buenos, nomás que andan de vagos. No sabían que andaban haciendo cosas malas.
0: Ay, tú, de veras que tú estás enojado con toda la sociedad, DJ, la neta.
1: ¿Por qué?
0: Estás envenenado.
2: Oye.

0: Dime, hijo.
1: Dile a ese de Salinas punto com que ya se ponga a trabajar, mano. Yo pienso que no hace nada ese camarada. Yo pienso que nomás está oyendo el show y tratando ahí de comentar algo, porque ese camarada es el que más se oye. Dile que si no tiene nada que hacer, que yo tengo muchas cosas que hacer para él. O que de perdida se ponga a descular hormigas el canijo. Ay,
0: man. No, y todavía le pagan al vato, pero.
2: No, es que maneja un tractor y escucha el show en el tractor.
0: No, y todavía le pagan por comentar al vato. Sí, le pagan ahí mientras está trabajando el tractor.
3: Que okay. Se lo lleve el Piolín a su casa. A ver si es cierto. Que no lo libere, loco, porque esos delincuentes no son delincuentes comunes. Esos están en la categoría de terroristas. Son vatos que han participado en masacres, o sea, han decapitado gente. O sea, el Piolín cree que esos son delincuentes comunes que hicieron un robo así. No, eso está, Piolín, ahí estás hablando de pandilleros de alto nivel. Para mí que no los liberen, que tienen que cumplir su condena. Aparte de eso, los libera de El Salvador ahora. Yo te juro que mañana se cruzan para Honduras, Guatemala. O para Guatemala y no los vuelven a ver.
2: Correcto. Dale. ¿Ves?
0: Pero ¿sabes qué, carnal? O sea, yo creo, ¿verdad?, que no va a dejar, o sea, a cualquiera, viejón. O sea, no marchen, o sea, tiene que ver.
4: Es lo que opino también.
0: Sí, o sea, la capacidad de cada persona. O sea,
4: que también se portó en la cárcel, que tanto.
0: ¿Qué piensa hacer fuera de la cárcel? ¿Dónde lo van a poner?
2: Hay videos de esos angelitos que ustedes quieren que liberen bañándose con calaveras de gente que mataban.
0: Y yo te estoy diciendo de las personas que yo he conocido.
4: Sus esposas, güey.
0: Que me han dicho. Ya, tú también. Te van a meter a la cárcel,
5: mira,
0: la cárcel,
5: Piolín, yo pienso que es justo.
0: Sí.
5: Porque hay quienes que son inocentes. Pero yo pienso que no es justo, va. Allá en Guatemala esos andan todavía de pastores, fíjate.
0: Ay, paisanos, de veras.
6: No, pues las personas adictas o que las tienen en la cárcel por vender drogas, pues merecen una segunda oportunidad. Las personas que roban merecen una segunda oportunidad. Pero, ojo, las personas que le han quitado la vida a alguien más o que han abusado de un menor, no merecen segunda oportunidad, porque nadie desea que a uno de tus hijos le pase algo así, o a un familiar, porque claramente el que lo hace una vez va a salir de la cárcel y lo va a volver a hacer.
2: Correcto.
0: Ok, pero ¿sabes qué, mamacita hermosa? Bueno, eso es lo que está pues pensando el señor presidente de la República del Salvador.
2: Ojalá que tomen un voto y no lo aprueben.
0: Pero yo creo que va a ser, por ejemplo, a la gente, carnal, que no llegó a ese nivel de quitar la vida a una persona, no marches a cañón.
2: Pero participaron en ese pelín.
0: Por eso te digo, pero eso es lo que hay que ver, ¿no? Como el señor es inteligente, viejo. La neta, mira lo que ha logrado en ese precioso país del Salvador.
2: Arrestándolos a todos.
0: No marchen, o sea, mi respeto, carnal. O sea, poder caminar por la calle sin necesidad de preocuparte de nada. Qué chula, qué bendición está más grande, no más.
2: Que los metió a todos a la cárcel.
0: Ay, ay, ay. Bueno.
2: Ay, la presidenta de México, ¿qué pasó, Chela?
0: ¿Qué?
2: ¡Ya se le olvidó!
0: Oh, es que le habían dicho que supuestamente ella que fumó marihuana.
2: Sí, la reportera está Anabel.
0: Ajá, y ella lo aclaran.
7: Usted parece adicta, déjale. Está bien, porque les voy a decir una cosa.
2: Ahí está en un en vivo la presidenta de México.
0: En redes sociales.
7: Una periodista que dijo que yo usaba drogas. Es falso, absolutamente falso. ¿Cómo creen que yo voy a andar haciendo esas cosas? Que pasa es que hay muchas fake news en las redes, tengan mucho cuidado. Hay que tener mucho cuidado de lo que dicen luego las redes sociales. Hay muchísimas fake news. Qué bueno que me lo preguntaron para que lo pudiera aclarar.
2: Uy, en vivo, lo aclaró, que no fuma mota en la casa presidencial.
4: ¿Y por qué estaba en vivo?
0: Pues porque como tiene redes sociales ella.
4: Está como el Sammy, pónganse a trabajar los dos.
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0: Y por supuesto, si quiere mandar saludos, háblenos. Estoy a sus órdenes. 1-877-354-3646.
1: Meditar.
2: Música para bailar.
1: No, música para meditar. Algo tranquilo.
2: Sí, hoy hace frío.
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0: Dicen que de los obstáculos, de las pruebas que a veces tenemos, la creatividad sale a relucir como que es una bendición de Dios para ser más fuertes. Nico nos va a decir cómo él, su situación de su esposa, ¿verdad? Era pues poco difícil, querían tener una bebé. ¿Cómo logró él poner una clínica de fertilidad?
1: Y fíjate que sí, nosotros teníamos problemas para ser papás por un problema ahí de mi esposa. Y acudimos a una clínica de fertilidad en la Ciudad de México. Pues fue un proceso bien largo, ¿no? Desde congelar óvulos y nació mi hija Martina. Aquí estoy tomando esta entrevista aquí desde su cuarto. Nosotros desde muy joven, mi esposa le detectaron una enfermedad que se llama endometriosis y desde ahí sabíamos que iba a ser complicado el ser papás, ¿no? Sabíamos
0: ¿qué
1: que
0: es esa enfermedad, complicado. Nico, por favor? Si me explica, porque pues, ya nomás llegué hasta el segundo grado de primaria.
2: Me nota, ¿eh?
1: Es una enfermedad que pues te baja tu tasa de fertilidad, ¿no? Te impide que tengas tantos óvulos y afecta directamente a la fertilidad como tal. Muchas mujeres en todo el mundo la padecen y eso es una de las causas pues que impiden que una pareja pueda lograr ser papás. Nosotros lo detectamos a tiempo. En ese entonces pues no éramos esposos, pero a los 22, 23 años se hizo un fertility check y gracias a eso decidió congelar óvulos a sus 28 años. 4 años después ya tuvimos a Martina, ¿no? Ya con sus óvulos congelados y eso ayudó a que ya después hiciéramos el embrión ahí en la clínica, que saliera Martina, ¿no? Pero sirvió que se checara a tiempo, después congelar los óvulos. Tuvimos un bebé a los 32 años, pero con óvulos de 28, ¿no? Eso ayudó mucho.
0: Nico, ¿cuál era tu miedo, por ejemplo, cuando eran novios? ¿Platicaron ustedes de eso? Muchas de las veces el hombre, pues, se desilusiona y dice, no, pues yo quiero tener hijos, mejor voy a tener que conseguir otra mujer. ¿Cuáles fueron las cosas que ustedes, por ejemplo, platicaron, campeón, que eso sucede a muchas parejas que nos están escuchando y nos están viendo en el canal de YouTube del Choplin?
1: Nunca pasó por mi mente eso de buscar a alguien más. Yo siempre quería quedarme ahí, pero sí había como cierto miedo, ¿no? Híjole, voy a poder ser papá, no voy a poder ser papá. Que las cosas no siempre son como tú las planeas y cuando tú quieres, ¿no? Ese fue el principal aprendizaje, ¿no? Que hay muchas razones por las que alguien no puede tener hijos, o incluso hay mamás que quieren tener a sus hijos sin una pareja. Por ejemplo, tengo el caso de mi prima que no quiso, no tenía pareja y tuvo su bebé por ella misma.
0: ¿Tú quieres tener un hijo tú, sola, hija?
3: Sí, así como su prima que dijo. Sí, yo creo como en unos 2 años.
0: Pero ¿cómo sería el procedimiento si ella quiere tener un bebé ella sola, papuchón?
1: Pues hay todo un tema ahí de donadores.
3: No, pero no tienes así, güey, te inseminan artificialmente.
2: Hay que acostarse con casa.
3: No hay que hacer nada de la chamba, ellos lo hacen todo.
1: Sí. Tenemos ahí un banco tanto de óvulos como banco de esperma eso permite. Porque hay muchas mujeres que no pueden usar sus propios óvulos o hay muchas mujeres que pues necesitan de un donador, ¿no? Si quieres verte mejor como donador, pues también te podemos poner pelo, ¿no?
0: Para que te veas como yo. Así. ¿Qué problema tuviste de implante de pelo que también pusiste una clínica?
1: Mucha gente se cruza a Tijuana. Pues yo por la edad que tengo y muchos amigos míos están empezando a quedar pelones. Mucha gente con la que trabajo, incluso mi hermano empezó a tener problemas de quedarse pelón y dije, bueno, pues ya sí estamos ayudando a gente a que logren ser papás, pues también que se pongan pelo, ¿no? Porque también he visto que eso afecta mucho también en la salud emocional de los hombres, ¿no? Que dicen, oye, pues me quiero poner pelo, me quiero ver mejor. Y dijimos, pues vamos a poner una. También conseguimos ahí una doctora que es increíble, la doctora Maricel, y montamos una clínica también para injertar ese pelo. Pues ahora estamos manejando esas dos clínicas.
0: Oye, Nico, pero entonces, en este caso, papuchón, ¿quién te pide más que le injertes pelo? ¿La mujer o el hombre?
1: Fíjate que es más un tema de que los hombres lo buscan, pero cada vez más mujeres también lo hacen, ¿no? Se animan a injertar el pelo. También hacemos injerto de ceja, que es algo más popular entre las mujeres.
2: Para que te lo unas.
0: Para que te parezca como que tengo bigote arriba en los ojos.
1: Exacto, podría ser donador de ceja también.
0: Nico, tu número telefónico, paisanos, esta es una historia de un triunfador como Nico, paisanos, que se encuentra con su clínica de injerto de pelo y también de...
2: Sí, inseminación.
1: Les puedo dar el número de las dos. Nuestra clínica de fertilidad se llama Nido Fertility, así nos pueden encontrar en redes sociales, la página de internet. Y el teléfono es 858-764-7217. Ese es el teléfono para Nido Fertility. Y nuestra clínica de injerto capilar se llama Origen Hair Clinic. Así nos encuentran también en la página web y en redes sociales. Sí. Y el teléfono es igual 858-351-7217. 0422.
0: ¿Otra vez el número telefónico, campeón?
1: El de la clínica de pelo es 858-351-0422.
2: Ese ya lo anoté, casi está anotando el otro.
3: Ya lo sigo en Instagram, a la fertilidad.
1: Muy bien, y ahí si nos buscan diciendo que nos escucharon aquí en el show, pues podemos ofrecerles ahí un cupón, un descuento también a los que nos hayan escuchado por acá.
0: ¿Te regálale un bebé al DJ?
2: No, ya tengo. No, regálame pelo.
0: Oye, DJ, ¿qué dices? Mejor le regalo al más gordito que come más. Entonces, el número telefónico de la fertilidad, carnal, de la clínica.
1: Sí, es 858-764-7217.
0: ¿A qué venimos de este país?
1: A triunfar.
0: ¡México, paisanos! Mi compa Nico, pueden ver ustedes toda la historia una vez más en el canal de YouTube de Choy Pelín.
2: Hay que ir, Pelín.
0: ¿Ay, pues yo?
2: Sí, para que dones la ceja.
0: Mira. Dime, hijo.
4: ¿Qué onda, papuchón?
0: ¿Qué onda, papuchón?
4: Oye, papuchón, dile a la cacha que yo se los dono. Se va a rayar el chamaco. La chamaca va a salir, pero bien guaperrona. Tengo ojo azul. Nariz así aguiluchona. Orejas de repollo.

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0: pueden ser tuyos. ¿Qué tenemos adelante, viejón?
1: Pitbull Cruz le contesta a su padre que lo acaba de correr.
0: No, pues. ¿El boxeador?
1: ¿El boxeador? Su culpa.

0: mucha atención porque vamos a arreglar $500. Primer paso. Primer paso, tienes que mandarme una foto comprobando que ya te suscribiste en el canal de YouTube del show de Piolín.
1: Y ahí ya regalamos los primeros 500, ¿eh? Faltan otros 500.
0: Otro $500 de la pérdida de la selección mexicana de fútbol, paisanos.
1: Entre más pierdan, más ganas
2: tú. Ya que no jueguen, güey.
0: No, cálmense, no,
1: está
0: no.
1: Está bueno ese promo. Entre más pierdan la selección mexicana, más ganas tú.
0: No, le eche la sal, tú también. No marches. Entonces, paisanos, primer paso. Mándame una foto comprobando que ya te suscribiste en el canal de YouTube del Choplin. Me lo manda directamente por TikTok o por Instagram. Sí. Arroba el Choplin o por Facebook.
1: La Choplin. Foto, la foto.
0: La foto con tu número telefónico y tu nombre completo, por favor. Porque estamos sacando video para que sepan que estamos regalando a la gente el dinero. Para que no vayan a decir, ay, no, puro show. Hey, no. Aquí somos transparentes, viejones, como los huesos de la cacha. Hey. Así.
2: Como tus calzones ya todos rotos, transparentes.
0: Ay, yo ni uso.
1: ¿O sí, tú tampoco?
0: Por eso escuchan campanas de Belén aquí.
2: Con razón estaban aplaudiendo. Y yo, ¿quién está aplaudiendo?
0: ¿Cuándo ahorita cuando corrí el baño de acá? ¿Qué viste? Le están aplaudiendo el Piolín.
1: Ya, hombre.
0: Entonces, paisanos, también estoy regalando boletos.
2: Sudados ahí.
0: Para el Dallas Trinity, que va a jugar contra el equipo femenil de las Chivas allá en Dallas, Texas, el sábado. Tengo boletos también, si quieren ir al partido a las 4 de la tarde, paisanos.
1: Va a estar bueno
0: ese. Me mandan, por favor, su nombre completo y número telefónico y tu correo electrónico por Instagram, arroba el Choplin, te regalo tus boletos.
1: Yo las conocí a las muchachas de Dallas, muy guapas.
2: ¿Qué tal?
0: Sí.
1: Guapísimas.
0: Querían que yo jugara ahí con ellas.
1: Sí, pero de pelota.
0: Estúpido. En vida que me cargan.
2: ¿Qué pasó con el pitbull? Sí, cierto.
0: Oigan, el gran campeón, señor, lo conocemos nosotros. Bien, un tipazo bien a toda maíz. Mi quiero pitbull, lo queremos mucho, paisano, porque es un guerrero mexicano.
1: Ya corrió a su papá.
0: Y no.
2: ¿Pero
0: pues,
2: qué era él, su manager o qué?
1: Sí, era su entrenador, su todo, su papá.
0: Pero como todo, ¿no? Todos tenemos una dificultad así con la familia. Entonces, pues él dice, ¿verdad?, que ya no va a estar trabajando con su padre.
1: ¿Pero cuál ponemos primero? ¿El audio del papá? ¿Y después para que la gente entienda lo que pasó?
0: No, primero él, ¿no, carnal?
1: Bueno, primero...
2: Pónganse de acuerdo, pues.
0: O primero papá.
1: Sí, el papá.
0: O primero también él.
1: Es que nació el papá primero.
0: ¿Sí?
1: Sí.
0: ¿Cómo estás? ¿Estuviste en el parto?
3: Sí, pues vine a pedir el apoyo del licenciado Mauricio Sulaimán para que se me retribuya. Pues aquí en la parte, nada más acordémonos que estoy separando, yo sé separar muy bien las cosas, lo que es papá e hijo. Y aquí es alumno y profesor. Yo creo que hice una carrera magnífica con Pitbull, el cual pues ya a lo largo de 17 años hice un trabajo arduo, lo agarré de cero, lo hice campeón del mundo y en varias ocasiones campeón. Por lo tanto, yo le pedí el apoyo al licenciado Mauricio Sulaimán de que se me retribuya, ¿no? Que se me indemnice un despido injustificado más que nada, ¿no?
0: No, pues está cañón porque los dos los conozco y deseo que pronto estén una vez en buena relación como padre e hijo, ¿verdad?
1: Yo lo dudo.
0: Ya no se puede laboral, ¿no? Porque a veces sí pasa que a todos nos pasa que familia, pues no, la neta, laboralmente no funcionó y hasta ahí.
1: Yo me reflejo en Pivo Cruz porque también corrí a mi papá.
0: Cuando vino aquí, cuando traía COVID el señor, con el tanque.
1: De oxígeno de dientitas.
0: Tiene vergüenza, desgraciado, y bien con la rabia, ¿qué día no te pareces?
1: Gracias.
0: Y Pitbull también pues tuvo la oportunidad de decir unas palabras, ¿verdad?
4: Ante las recientes declaraciones públicas de mi padre, el señor Isaac Cruz García, considero necesario expresar mi posición de manera clara, respetuosa y definitiva. En primer término, quiero reconocer y agradecer al señor Isaac Cruz García por el acompañamiento, esfuerzo y dedicación que me brindó durante distintas etapas de mi formación y desarrollo como boxeador. Su participación forma parte de mi historia personal y deportiva, y siempre reconoceré aquello que contribuyó en mi crecimiento. Sin embargo, el reconocimiento y la gratitud no significan renunciar a una autonomía e independencia y derecho a tomar mis propias decisiones. Hace tiempo, como una persona adulta y deportista profesional, decidí establecer una separación clara y definitiva respecto de mi padre en los ámbitos personal, familiar y profesional. Esta determinación ha sido tomada de manera consciente, libre y responsable, atendiendo a mi bienestar, tranquilidad y desarrollo profesional. Ser hijo no implica estar sujeto permanentemente a la voluntad, las decisiones o las exigencias de un padre.
1: ¡Wow!
0: Ah, qué difícil, ¿verdad? Pero eso pasa, en cualquier familia, nos ha pasado, paisanos, entonces...
2: A la cancha, ¿por qué te peleaste?
0: ¿Por qué te peleaste tú con tu familia?
2: Tú con también? Tu familia primero. Nos importa más tu historia que la mía.
0: Sí, ok,
2: la
0: verdad. Pues sí, o sea, a mí no me gusta, por ejemplo, que haya personas que digan, no puedes hablar con Piolín.
5: ¿Eh? Ay, Piolín, qué inocente criatura.
0: Ok, la canción, ¿para qué fregón?
1: ¿Pero por eso te peleaste con tus padres?
0: Sí, no, con mi papá no marches.
2: Queremos saber que por qué te peleaste con tu papá, güey.
0: Con mi papá no, gracias a Dios nunca me peleé con él. ¿Nunca? Con mi papá no, fíjate que no.
1: ¿Ni con mamá?
0: Ni con mi jefita hermosa, no, la neta que no.
2: Yo siempre he creído que en el trabajo no tienes que trabajar con tus familiares, es difícil.
0: Sí, ¿verdad, hija?
1: Oh, ¿quieres que Piolín corra a Edgar? ¡Wow!
0: ¡Ay, qué mala eres con el chavoy, desgraciada!
2: ¡Oh, my God!
0: ¡Envidiosa!
2: Porque yo creo que luego, si no te gusta algo, pues, digamos, si es tu papá, no le puedes decir, oye, papá, no me gusta cómo hiciste esto, pero tú eres el jefe, entonces, como el pitbull, ¿cómo tienes la...? ¿Cómo le dices a tu papá, oye, no estás haciendo esto bien, si yo te estoy pagando a ti? Entonces, yo creo que eso lo hace un conflicto muy grande, trabajar con tus parientes.
0: ¡Oh, quieres que corra Mascafierro, Piolín, su sobrino!
2: ¡Qué también una vez a todos ya córranlos!
1: Yo también, no me gusta cuando familiares trabajan en la misma empresa.
0: ¿No te
1: porque
0: gusta?
1: Hay favoritismo.
2: Exacto, aparte.
0: No, yo creo que a veces se exige más, ¿no? Entonces yo creo que es importante saber, carnal, que si no funciona...
2: No,
0: eso ha pasado, eso ha pasado también en restaurantes. Por ejemplo, yo conozco camaradas que han trabajado con familiares y no se llevaron chido, carnal, y ya se separaron de la relación de negocio de restaurantes.
2: Es que es difícil, güey, porque es tu sangre, güey, son tus parientes.
1: Y me dices, ¿por qué me tratas mal si somos carnales?
0: ¿Quién, yo?
1: ¡No, hombre!
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0: Oigan, prepárense, porque va a ser una broma bien perrona, paisanos. Un camarada que dicen que, pues, el camarada cada rato le andan llamando, ¿verdad? De personas. Ya ves que ahorita todo el mundo te llama a fregar nomás.
1: Mira, hablando, me están llamando para fregar.
0: ¿Quién?
1: Oh, telemarketer, no sé quién es.
0: Ah, yo sé que era tu mamá.
2: Es tu papá.
0: Vamos a la broma después de esto.
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0: vas a amar.
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0: Vamos a hacer una broma, viejones.
1: ¡Fuga!
0: Esta morrita me mandó un mensaje por TikTok en el Choplin que el DJ nunca le manda mensajes para hacerle la broma. Y se me hace una falta de respeto que hagas eso, viejón.
1: No, ya lo aclaramos entre ella y yo.
0: Ok, muy bien.
1: Yo le mandé un texto a ella, ella no me respondió.
0: Sí, entonces cuando mande mensaje por Instagram o TikTok en el Choplin, paisanos, y quieren hacer una broma, asegúrense de contestarle al señor aquí, el DJ, porque si no se molesta.
1: Sí.
0: Y se pone diva.
1: Todo el día.
0: Sí, así es la diva. Por eso
2: tenemos que aguantar nosotros.
0: Sí, y nosotros no estamos para aguantar basura.
1: Bye, Chela.
0: Ay, sí. Se me voy yo del show. Ya no va a haber una reina aquí.
2: ¿Cómo que no? ¿Va a estar Piolín?
0: Envidiame, perris. Envidiame, perris.
3: Que no hay nada.
2: Ya ni. Bueno, ¿van a hacer la broma o la Chela va a ser de
0: Vamos entonces, mamacita hermosa, ¿quién le quiere hacer broma, viejona?
4: Ay, a mi amigo.
0: Okay. ¿Y a se quita la comisión o qué?
1: No, solo la ropa.
2: No. Pero ahí.
4: Ya le va a dejar todo el panorama ya al DJ. Le va a dar una ayudada.
0: Ah, ya ves, te van a comenzar el caminito, DJ, para que tú nomás llegues y te deslices.
4: Papel. Y entonces va a llegar el DJ como marioneta y ¡wow! ¿Sí o no, DJ?
0: ¡Orle, sí. Ya ves! ¡Orle! Mira,
4: lo que pasa es que ustedes no saben en la relación que ya tenemos DJ y yo.
0: Ah, pues está bien que la tengan, o sea, nomás quién es la mujer de los dos.
4: No, mentira, nada de eso.
2: Sácalo.
0: ¿El qué hace? ¿Cuál es su idea? Dame un poquito de historia de él.
4: Okay. Él trabaja, él es un encargado de una compañía de construcción, entonces él es el que se dedica por decir a que les lleva todo lo que hace falta y obviamente siempre se encarga mucho de lo de la madera. Entonces hay un señor que siempre le hace trabajitos por fuera a ese señor y dice, no, yo te puedo conseguir todo el material que tú quieras. A mi jefe, él me la puede traer y le hace tratos. Entonces ya un día escuché sus comentarios de que dice, oye, se anda poniendo mi nombre cuando yo no puedo hacer eso. A la cuestión es de que le llamen y le digan, ya me dijo que ya nada más te llamara para que cuando me vas a traer la madera, ya le pagamos. Exactamente.
0: A ver, ¿la señora está bien o la brosa maricona?
1: Está alegre, don Poncho.
0: Está contenta la viejona, pues está hablando con nosotros y con su marido, el DJ.
4: Oh my God, ahora marido. Conocido, nada más que cuando nos miramos, nos olvidamos de lo que somos conocidos y no marido y mujer.
2: ¿Van a hacer la broma o qué, pues?
0: Ya, no te pongas celosa tú también. Te digo. Después de todo, hacer la broma. Ay, esta mujer celosa.

0: Vamos a llamar a un camarada que, paisano, siempre tiene un compañero de trabajo que lo compromete a vender más barata la madera.
1: Piolín quiere saber si le hacen el baño más barato o si él pone la mamá madera.
2: Yo creo que sí, a Piolín le gusta, ¿sí?
0: No. No te creas, mija, eso es lo que está pensando este vato. Nomás que quiere siempre como el otro vato, quiere echármelo a mí. Ok, márcale.
3: ¿Hello?
0: ¿Te digo que le compré madera?
3: A ver, no le entiendo, ¿qué pasó?
0: Oh, que si te digo que yo le compré madera y me dé tu número.
3: Compa,
0: ¿te ayuda?
3: ¿Pero cuál me ayuda a mí? ¿En dónde? ¿De qué estás hablando?
0: El vato que está contigo ahí, pues, me dijo que tú puedes conseguir la madera más barata y yo le di el dinero y me dio tu número telefónico para que hablara contigo.
3: ¿Pero de qué quieres hablar? ¿Qué ocupas? ¿Qué?
0: ¿Mande?
3: Es que no entiendo, digo, no entiendo realmente lo que quieres, compa. A ver, ¿ocupas madera o ocupas acasos o qué pasó?
0: Que te hablara a ti, porque ya le di el dinero a él. ¿Me entiendes, compa?
3: Ey. ¿Qué me ha dado? A mí no me ha dado nada.
0: Ah, yo le di $5,000.
3: Órale, no, a mí no sé ni de qué estás hablando, compa. No, yo ni vendo madera.
0: Ah, no te...
3: No, neta.
0: No, pues cómo no, si yo le di el dinero, me dijo, llámale al compa y él te va a decir todos los detalles y te va a dar bien barata la madera. Yo le di el dinero y te lo doy a ti.
3: No me ha dado nada a mí.
0: No, deja que no te haga nada porque estás así hablando como menso.
3: ¿Quién eres tú?
0: Yo soy Martín.
3: No, güey, la neta, Martín, no sé ni de qué hablas, vale. Háblale a él.
0: No, pero entonces, ¿él trabaja contigo o no trabaja contigo?
3: Él no trabaja conmigo, trabaja allí en la compañía.
0: Ah, entonces es lo que te estoy diciendo, o sea, por eso te digo, o sea, para que sepas que pues, yo estoy hablando pues por esa razón, ¿no?
3: Órale.
0: Entonces, ¿cuánto está la madera ahorita?
3: Yo no sé, vale, déjame, estoy ocupado.
0: Por eso, pero...
3: la neta.
0: Chuy, agárrala tú primero porque tú sabes el camino.
4: Ya corre,
0: wow. Chale.
4: Por eso no tengo casa, güey, porque...

0: Funny.
1: Ay, güey.
2: Yo tengo la calle en palito. ¡Ey, papuchona!
3: ¡Hola!
2: Marca, le estamos hablando a un vato.
1: Ahí va.
4: Se cortó la llamada.
2: Compa, se cortó la llamada.
0: Me está fallando mi celular, se cortó la llamada.
2: Aparenta madre.
1: Que le marque ella entre líneas.
2: Sí, que le marque entre líneas.
1: Ya, pues de todas maneras ya cayó primero.
2: Sí.
3: Ahorita le voy a marcar, ¿ok? Ahí, espérenme.
2: Dale.
3: Ahí va.
1: Dale.
2: Ay, me asusta. Ya no está marcando.
3: ¿Qué pasó? ¿Qué me decías?
5: Oh, no va a creer que me habló un c***. Le dio el dinero y que no le contesta.
3: Oh, ma, ¿y qué vas a hacer? ¿Quieres que le llame a ese número? ¿Yo?
5: No, entonces pues, te dije que no.
3: Bueno, ¿qué quieres que le diga? ¿O que soy tu secretaria o de
5: nada, lo vale, estoy comentando. Digo, ¿qué enredo traes? No sé qué enredo trae ese muchacho.
3: ¿Quieres que investigue qué onda?
5: Pues no, yo le dije, yo no sé de qué estás hablando. Déjame en paz, estoy ocupado, güey.
3: Ok, mire, se puede hacer si quieres, le marco y hago dos líneas. Tú no digas nada y déjame, les digo qué onda, qué quieren. ¿Sí o no?
5: No sé. No sé quién será, la neta.
3: Déjame, marco rápido.
5: A ver.
3: Sí, disculpa, estaban marcando este número.
2: Pues es que se me desconectó porque se me madrió esta madre del celular.
5: A ver, ¿qué pasó? ¿Qué dice? ¿Que le debo qué?
2: Pues sí, que tú me vas a dar la madera.
5: ¿Pero cuál madera?
2: La madera que le compré yo a... ¿Para qué estás menso?
5: ¿Quién eres?
2: Ya te dije, soy Maclovio. Maclovio Jackson.
5: Cuélguele ese, señora, cuélguele ese, güey, es puro pedo.
2: Ay, ¿por qué vas a colgar? ¿Por qué vas a colgar?
5: ¿Qué voy a hablar contigo?
2: Te estoy hablando acá tranquilo, bro. Cuélgale, no seas vieja, compa. ¿Cómo no vas a saber? Si hasta te puso el vago en la oreja.
5: Pues yo no sé quién eres.
2: Pues él me dijo que me ibas a dar la mamadera.
5: ¿La mamadera? ¿Cuál mamadera? Yo no vendo nada, ya te dije.
2: Mira, te vas a arrepentir, compa. Si no me pagas $5,000, le voy a decir a Piolín de la radio que te haga una broma.
5: ¿A quién? Ya sabía que...
2: ¡Te la comiste, papuchón!
0: ¿Cuánto por la mamadera?
5: Saludos, Pariolín.
2: ¿Te la comiste, papuchón?
5: Bien feo. Muchas gracias, señor, por la broma, la neta. Me dejó c*** para adentro, a ratito.
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2: Oigan, y prepárense, paisano, porque vamos a arreglar $500. $500 en solamente minutos. Pero, ¿qué creen, paisanos? Tienen que mandarme una foto comprobando que ya se suscribieron en el canal de YouTube del Choplin. Esa foto me la mandas directamente por Instagram o directamente por TikTok o Facebook. Es @elChoplin. Y tenemos una joven que me mandó un mensaje. Ella limpia... ¿Qué? Ah, trabaja en limpieza de casas y negocios, pero también quiere saber si ustedes creen que puede triunfar como cantante.
0: ¿Qué cante?
2: Es
0: ¿Qué,
2: originaria de Mexicali.
1: Ya me tienes toda confundida.
2: Ay, si me lo mandaste ahorita, me moriste.
1: No.
2: Ah, perdón, pensé. Oh, pensé que me lo mandaste ahorita.
1: Puedes hacer lo que tú quieras, pero.
2: Ay. Pero ahorita
1: yo
2: vamos a trabajar.
1: Diles, ya tenía pareja, güey.
2: Ahorita vamos a trabajar.
1: ¿No es que va?
2: Ya al rato hacemos lo que tú quieras. Ok, entonces, paisanos, bueno,
1: hacer, mira, pues.
2: Ok, decidan ustedes,
1: Oye, tú, en que estás,
2: mira,
1: en medio.
2: Tengo una señora está diciendo que los policías de México deben de estar haciendo ejercicio. Ajá. Número dos.
1: Es que la neta, güey, está bien gachitos.
2: Y le está mandando este mensaje al jefe de gobierno,
1: el chiquitito, el Harfush, sí, bebé.
2: Que se parece con a mí.
1: Ajá.
2: Cuando me dejó la barba, pues.
1: En el traje, sobre todo.
2: Número dos. Ajá. ¿A qué venimos a triunfar?
1: Una muchacha que por eso lo tengo, sí, en la línea, pues te digo, vamos a hacer el dile, ¿qué quieres?
2: Y número tres, tenemos un vato que le quiere decir cuánto le ama. ¿Qué quieren que hagamos los tres? Ustedes decidan, paisano, porque este show es de ustedes, ¿ok?
0: ¿So la gente va a votar o nosotros?
2: Ustedes voten y que la gente mientras nos mande un mensaje por Instagram, @elChoplin, ¿qué quieren que hablemos?
0: Yo pienso que triunfar, porque a mí, ¿qué me interesan los policías gordos de México?
2: Ah, DJ.
1: No seas hater, güey. Era para agarrar cura, pero ok.
2: Sí, y está bien bueno, carnal, el comentario, pero bueno. ¿Tú, hija, qué quieres?
1: Ah.
2: ¿Qué hablemos?
1: El dile.
2: Ok. El dile.
0: ¿Y tú, Piolín?
2: Ok. Y entonces, yo. Uh-huh. Yo creo que.
0: No, el otro Piolín.
2: Ah, bueno, ok, el otro. ¡Ah, pues yo soy!
1: ¡Estamos al aire!
2: Yo creo que yo. ¿A qué venimos a triunfar?
0: Ahí está, okay, ganamos va. Triunfar.
2: Sale, vale. Entonces, vamos a escuchar, señores, para que manden sus opiniones por Instagram, arroba Choblín. La señora tiene todo para triunfar como cantante o se queda limpiando oficinas la papuchona.
1: Eso propio negocio, para que vean.
2: Para que vean que vino a triunfar después de esto. ¿Cómo le hizo? Nos va a decir la viejona.
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13: Amigos, ya regreso con algunos de estos artistas. ¡No se vaya! 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

Y por supuesto, si quiere mandar saludos, háblenos. 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

0: segmento trata de ayudar a nuestra gente, viejones, como ella que se dedica a limpiar casas, tiene su propio negocio, la chamaca.
1: Y es cantante.
0: Y es cantante, papuchones, papuchonas, y es de Mexicali. ¡Identifícate, papuchona!
2: ¡Aida!
3: ¡Hola! ¡Ay, estoy nerviosa!
0: ¿Por qué tan nerviosa, mija? ¿Nunca había visto un locutor tan guapo?
3: Nunca, en mi vida.
0: Ay, hija, no, pues siempre hay una primera vez, mamacita hermosa, ¿eh? Tú nomás.
3: Ay, muchas gracias.
0: Flojita y cooperando.
3: Ya ves, yo me adapto a todo.
1: Contratada.
0: Sí, mamacita hermosa, y no marches. Qué bonito, mi amor, tu estado de ánimo. Me encanta, hermosa, que seas así. ¿Cómo lo hiciste primero para hacer tu negocio de limpieza de casas?
3: Bueno, esa es una historia súper rápida. Así, llegué aquí a Luisiana, que me trajo mi ex, ¿verdad? Y aquí me divorcié y aquí me quedé. Entonces dije, yo nunca me ha gustado trabajar para alguien más, así es que para trabajar bien, pues dije, me voy a meter una empresa para trabajarla un año que sea y aprender todo lo que se refiera a lo que es la limpieza. Y así empecé con referencias, y luego me fui casa por casa, y luego negocio por negocio, y así. Y ya, abrí mi empresa en menos de un año.
0: Wow. ¿Y cuál fue tu primer instrumento, mamacita hermosa, que tuviste que tener? ¿La escoba?
3: Sí, Piolín, la escoba.
0: Ah, fíjate nomás, qué bonito, ya que agarre de carro y vehículo la escoba y también le ayude para servir a limpiar.
1: Don Poncho.
0: Sea payaso, Don Poncho.
3: Nuestro instrumento, sin duda. Sí,
0: y mami, eso fue. No, pues felicidades por tu negocio, mamá, de limpieza de casas. Y entonces, ahora, mija, ¿cómo descubriste que eres cantante, hermosa?
3: Pues esa es otra historia. Ya cuando estaba allá en el Valle de Mexicali, yo nací en el Ejido DF. Pues a la edad de 7 años se me dio, no sé, cantar en un columpio de esos que existían antes, que se aguantaban.
0: Sí, de esos que cuando estabas en un calorón te sentabas y te quemaban las nachas bien gacho. Es columpio.
3: Pues llega
0: se me derritieron las nachas por ese columpio a mí.
1: Ah, por eso.
0: Ajá.
3: A mí se me hincharon y ya no se me bajó.
0: ¡Foto, video, foto! ¡Video, video!
3: Ay, no, qué bárbaro. Estoy bien contenta porque estoy hablando con ustedes. Yo te admiro tanto, Piolín. Y he estado hablando y no me contestan, entonces ahora me quedé... ¿Cómo que me contestó? O sea, me habló la caja y dije, ¿qué?
1: Ah, la sí. Caja no contesta. Wow.
0: Tú me mandaste un mensaje por Instagram, @choplin, y te dije, ¿te van a hablar?
3: Sí, es el segundo que te mando. Hace mucho te mandé otro y dije, ya, no. Perdí las esperanzas. Y dije, yo tengo que hablar con ellos. Soy en serio, soy su fan. Me tienen risa y risa todo mi horario de trabajo. Y venía en el camino y dije, le voy a mandar un mensaje a ver si pega.
1: Mira, y pegó.
0: Y sí, mami, no, pues si no te contesto, vuelve a mandar otro mensaje, hermosa, por favor, porque a veces no lo vemos todos,
3: sí,
0: entonces no llegan, pero...
3: son súper famosos.
0: No, no, tampoco es
1: solo
0: eso.
1: Solo yo.
0: Lo que pasa es que no tengo nada que hacer a veces. Y pues digo, ah, ¿por qué paramos?
3: Bueno, pues entonces empezamos a cantar mi primo y yo. Allá Tony, de allá de Mexicali, del Ejido DF, empezamos a cantar. Nos gustaban mucho los Tigres del Norte. Y empezamos, Pedro y Pablo eran hermanos y amigos inseparables. Y empezaba mi primo a cantar también. Y yo, sí cantamos, primo. Y ahí llega mi papá y dice, ¿cuándo cantas tú? Entonces, pues ya pues cosas de la vida no se dio. Yo crecí en una familia muy disfuncional, súper, o sea, no se imaginan, mucho maltrato físico y demás. Me fui de mi casa a los 13 años y me crucé, sí, me fui de la casa a los 13 años y crucé a los Estados Unidos, a Yuma, Arizona, en donde seguí buscando, pues, oportunidad. Empecé en la Yuma High School, en la escuela con el mariachi, y empecé a vocalizar y todo, y dije, yo necesito cantar, yo quiero, todo lo que a mí me llenaba mi pecho, mi corazón, mi alma, era cantar.
0: Y pues cántanos, pues.
1: Tiene bonita voz, ¿eh?
3: No puedo. Yo estoy súper nerviosa, ahorita no me va a salir nada.
1: ¿Te salió la de Pedro y Pablo?
0: Sí, mami. Manden su comentario, paisanos. ¿Tiene todo para cantar, para triunfar la chamaca? ¿O no tiene? Manden su comentario por Instagram, @choplin.
1: Aquí
0: pues,
1: tengo su rola de ella.
0: ¿Ya grabó rola la bebona? A ver,
3: sí,
0: échala.
3: Tengo letras mías, tengo composiciones mías y estoy mandando a hacer mi propia música ahorita ya. Y estoy haciendo eventos privados, eventos de todo tipo social. y estamos, pues, estamos pegándole ya así como que a los negocios y así.
0: ¡Ya, pues, que cante, pues!
3: Don Poncho. Déjame le canto esta canción nueva que son.
0: A ver, ¿cuál canción vas a cantar?
3: ¿Quién te dijo esas tonteras que me vieron cabizbaja y con ojeras? 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
0: ¡Wow!

0: suena muy bien.
1: Pero si tiene el colchón o no, te lo pones ahí en la canción.
2: Y es doble cama. ¡Ah!
1: ¡Ay! Imagínense, para brincar, pero yo te lo un hombre desde el techo, echando a tigre.
2: Ay, no, estoy muy contenta, de verdad.
0: Oye, escucha la otra.
1: A ver. ¿Cómo se llama la canción?
0: Jamás dejaré de amarte.
1: Gracias, DJ. Bueno.

0: bonita la canción, Pabuchón.
1: Canta súper perro, la neta.
0: Sí, la neta que sí.
2: Cuando estaba uno enamorado, ya sabes que te salen así del alma.
0: Sí, pero también ahorita que estás despreciada, hija, también te vete buenas rolas, no marches.
2: Gracias,
0: sí.
2: Gracias.
0: No, tacate bien bonito, mamita, no dejes de cantar, por favor, porque andas bien perrón. ¿Y dónde estás radicando para que te contraten, hermosa?
2: Pues ahorita te digo que me quedé aquí en el estado de Luisiana y he estado cantando en los lugares como Houston, Arkansas. Acabamos de cantar en El Dorado la feria, la State Fair del Dorado, Arkansas. Estamos por todo el área de Houston, Dallas y a los alrededores. A donde me digan vamos y ya nomás con que me paguen el hotel y la comida, yo voy.
3: ¡Vamos a Dallas!
0: Entonces, mamacita hermosa. No, cálmate tú también, hija, no le hagas caso a este marihuano. Entonces, mamacita hermosa, dime cuál es tu número telefónico o tus redes sociales para que te contraten.
2: Claro que sí, mira, mi teléfono es el 318-207-3886. Y mis redes sociales son Aida La Voz Bravía y Aida Loera. Soy Loera por mi mamá.
0: No, pues te felicito, mamita. Sigue, por favor, mi reina, con tu negocio de limpieza. Pero nunca dejes de luchar por los sueños que tienes de ser cantante, porque cantas muy bonito.
3: Llámele y... para contratarla, ¿eh? No para buscarle novio.
2: Necesito dejar de trabajar. Quiero cantar nada más, quiero cantar.
3: Quiero entonces, cantar. Te lo mereces, ¿eh? Con esa voz.
0: Cásate conmigo, viejona, y con eso déjate cantar ya, viejona, y andar ahí haciendo el ridículo con Piolín.
2: Mañana deja que llegue mi esposo y le digo, ¿sabes qué? Ya, a divorciarnos.
0: Sí, no, ella es fiel, ¿no? Marchen, ustedes también, no metan ahí cizaña. Entonces, mamita, te quiero felicitar, te agradezco mucho por trabajar muy duro, mi reina, limpiando las casas. Yo sé que es muy difícil ese trabajo, pero te agradezco por seguir luchando. Y qué bueno que tu esposo también te apoye, mija, con tu sueño de cantar. Me lo felicitas, mi amor, por favor. Qué hermosa, dile que qué bueno que se casó por interés, que iba a ser famosa.
2: Sí, yo jamás he visto el cheque.
0: Llámenle, paisano, para que la contraten. Por ahora está en Luisiana, pero puede estar viajando a todos lados. Acá a Fresno, a Los Ángeles, para el área de San José.
2: De hecho, en Navidad vamos a andar en Los Ángeles.
0: ¡Ahí está!
3: Tal vez la vemos.
0: ¡Oh, qué bueno!
2: Mexicali también.
0: Okay. Entonces, ¿nos avisas cuándo, mija, para aguantarte con los tamales? Porque vamos a tener tamales en diciembre.
1: Para la tamaliza.
2: ¿Dónde
3: puerco? ¡Chela!
0: Uy,
2: no, sí.
0: Acá estos puercos.
2: No sé qué por ahí ustedes de verdad denme la oportunidad para visitarlos y llevarles algo, no sé qué les gusta, las tortas de jamón, de qué.
0: Pues nos gusta el dinero, trae mejor dinero.
3: Las tortas ahogadas.
2: ¿Qué queramos?
0: Llámenle al 318-207-3886.